querido, pero uno tiene que reconocer lo que es de cada quien. Yo considero que es el hombre más guapo del regional mexicano. Yo lo considero así. Estoy hablando de Saúl el Jaguar y te dejo con esta rolita. Número equivocado. ¡Vámonos!

0: Che, ¡suéltaselo ya!
1: ¡Vámonos con el desembuche del día de hoy! Si ya traes ganas de sacar el fuá, mi bandido. O si tú, mi bandido, dices, ¿qué onda? Ya hace falta ahora sí que echar la quemadera y al asador, echar la carnita para poder chismear bien sabroso con la bandida. Pues este es el momento, porque hoy vamos a hablar acerca de estos caballeros o de estas damas, las cuales o los cuales te escriben los buenos días, te celan, quiere verte, quieren conocer a tus amigos, quieren bechito por acá, bechito por allá. Pero cuando toca preguntarles, ¿qué onda? ¿Qué somos? Te salen con el clásico, pues vamos viendo. Hay que fluir. El clásico que no quiere una relación, pero te trata y actúa como tu novio. ¡Ay, qué coraje! Así que esta pregunta va para todos los bandidos que nos están escuchando en este momento. Quiero que nos cuentes y que nos platiques si tú has estado en una relación donde tenían todo, menos el título. ¡Ay! Platícanos a través de nuestra línea de WhatsApp 624-192-0899. Por acá te vamos a estar leyendo. O también si quieres compartir tu anécdota así a vivo y a todo color, márcanos al 624-104-2035. Fíjate que a mí sí me ha tocado este tipo de situaciones, porque muchas veces, a ver, ojo caballeros, no es para tirarles a ustedes, yo voy a hablar en mi experiencia porque soy mujer, pero me ha tocado que muchos hombres en ciertos momentos de la vida, y seguramente mis bandidas me van a dar la razón en este punto, quieren todo menos comprometerse. Quieren que uno, quieren recibir el trato de esposos, o sea, que uno se porte como esposa, que los trate así como la mejor novia del mundo, del condado, pero no están dispuestos a dar un título o a ponerse las pilas con esto. Entonces, claro que me llegó a tocar en alguna situación o en algún momento de mi vida que salía con algún muchacho y yo la verdad es que sí decía que, a ver, ¿qué onda? ¿Hacia dónde vamos encaminados? ¿No? Las cosas claras. Y desde el principio te dice, ¿sabes qué? No vamos para allá, también. Ok, ya de ahí en adelante depende de uno. Pero si al principio te dice, no, es que yo sí quiero algo bien, pero vamos viendo conforme la marcha, ta, ta, ta. Y ya después cuando le vuelves a preguntar y te vuelve a dar, como dice el cachorro, mira, nomás le da vueltas al asunto, es porque nomás nunca va a querer formalizar, ¿ok? Así que cuéntame tu experiencia. Tenemos llamada por acá. Sí, bueno. ¿Qué hubo? ¿Quién anda ahí? ¿Qué rollo? ¿Cómo andamos?
2: Millones. Y chambeando, ya te lo sabes.
1: Me da mucho gusto. Vientos. ¿Te ha pasado algo de lo del tema, mi querido Murillo?
2: Ah, en el pasado me pasó, pero cuando decían, es que somos amigos. Ah, bueno, ya la hora la pagada. Y 50-50, le dije, porque somos amigos.
1: Ahí ya no les gusta, ¿verdad?
2: Exactamente.
1: Pilas con eso.
2: Decían y te desahogaban contigo, ajá, te quedaban contigo, bueno, conmigo.
1: Ajá.
2: Y al día siguiente, pues se volvían con aquel vato. Y dije, bueno.
1: Ay, qué coraje da. Nomás lo que les conviene, así son.
2: Era su pañuelo y su desahogo, entonces ya después el vato se iba con otra.
1: ¡Sí!
2: Y ella lo torcía o lo torcíamos juntos y a los dos o tres días volvía con él y decía, bueno, está bien, le dio de cenar y decía, no pasa nada.
1: No, qué bárbaro. ¿Cuántos más, caray?
2: Uno es, tanto el hombre como la mujer somos culpables.
1: Ajá.
2: ¿Por qué? Porque si yo como hombre permito que me hagan eso,
1: claro,
2: y la mujer también permite que le hagan. Si de un principio

0: Yo en mi relación tengo todo con mi compañera. Amigos, novios, esposos, amantes, todo. Pero nos falta el título. ¿Cómo se le conoce a eso? Pero nos queremos machín. Pues se llama, les falta compromiso, mijos. Les falta ponerle un nombre a eso, porque la verdad es que si no, nomás le están jugando, porque imagínate, el día de mañana dicen, ok, ahorita nos la llevamos bien padre, todo bien chido, pero el día de mañana supongamos que la morra se agarra otro vato y tú vas a decir, ¿qué onda? Pues si ya teníamos todo, sí, pero nunca fuimos novios. ¡Uy! Yo por eso creo que es muy importante ponerle título y nombre a las cosas. Por acá nos están solicitando la rolita del Indio Enamorado con Grupo Laberinto de parte del Sal Diubas. Gracias, bandida. Audio antes de irnos a corte.
1: ¿Qué tal, bandida? Muy buenas tardes. ¿Cómo estás? Aquí escuchándote los de la empresa MLS.
0: Eso.
1: ¿Te pudieran mandar un saludo a mi amigo, el ingeniero Andrés Fajardo?
0: Claro.
1: Adrián y Martín. Y si me pudieras complacer con una canción de Carlos y José, la que más te agrade a ti, bandida. Excelente tarde. Besos.
0: Besitos de vuelta a mi corazón bello. Gracias, Jorge. Vámonos con música, pues, y con un pequeño corte antes de... Y regresamos, porque ahora sí se están soltando con los comentarios. ¡Qué bárbaro! Está bueno el desembucha. ¡Vámonos, Cris!
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1: Ya son 5:30 de la tarde y te recuerdo que en el desembuche estamos hablando sobre esas personas que quieren todo contigo, pero nomás no te ponen un título, no le ponen seriedad al asunto. Así que queremos que nos cuenten todo si han estado en una relación donde tenían de todo, todo, mi Cris, todo menos el título. Dice por acá lo siguiente: nos amamos como esposos, nos divertimos como niños, nos tratamos como amigobios, nos vemos como amantes por mi trabajo. Es todo el santo día, solo la veo antes de dormir porque me voy muy temprano. En mi experiencia podré contar que es la mejor relación que tengo. ¿Qué tienes o qué has tenido, bandido? ¿Cómo que tienes? ¿Cómo que la mejor relación que tienes? Pues ¿cuántos tienes? Ay, no, solitos. Ya me enojé. Háblale, Paquita, la del barrio. Dicen para acá, yo por eso la embaracé. Si quería algo, ¿no? Ya se amoló, ya 10 años juntos. Te pasas, bandido. Lo bueno que mira, ahí está, bien apechugadita a ti. Uy, dicen por acá, yo no podría hacer eso porque cuando la mamá de mi hija me decía qué somos, tú mi reina hermosa, diosa de diosas, y yo tu pero, me acuerdo de ti, cómo no, con mucho gusto. También dicen por acá, buenas tardes, bandido, espero estés muy bien. Te puedo pedir la canción de Línea Ocupada de Banda Cuisillos. Ya está anotada, apuntada y preparada, mi rey. También por acá, hola mi bandido hermosa, pechocha, chavocha. ¿Me puedes poner la rolita de Prueba de Fuego de los hermanos Espinosa? Pa' toda la raza que va saliendo de chambear. Ahorita se la ponemos, mi rey. También por acá, bandida, buenas tardes. ¿Podrías ponerme la canción de Modelo V, también de los hermanos Espinosa? Ahí lo vamos a anotar para la segunda hora, mi bandido, porque ya te ganaron para la primera hora con los hermanos Espinosa, pero cuenta con ella en un ratito más, ¿sale, vale? Dicen por acá, bandida, bandida, muy buenas tardes. Espero que te encuentres muy bien. Quiero ver si me puedes complacer con la canción de Gitanilla, de banda El Recodo, por favor. Que tengas una excelente, excelente tarde y feliz martes. Ni te cases ni te embargues. Uy, ya valió, ya estoy las dos. Bendiciones, bandida. Igualmente para ti, corazón bello. Vámonos con audio a ver qué cuentan por acá. Espero que sea mi tote.
2: Paisanita, buenas tardes, que tengas un excelente turno. Te mando un abrazote y muchas bendiciones.
1: Otro de vuelta.
2: Oye,
1: mi rey,
2: pues yo hasta hace poco troné con una persona.
1: Ajá.
2: Con la que noté muchas inseguridades y ya me estaba enamorando y preferí mejor, aunque me dolió, cortarle. Aquí se rompió una jerga.
1: ¡Ay!
2: Porque ya me estaba enamorando y la estaba muy insegura. Para empezar, siempre andaba con lo de mi edad, pero sí quería andar conmigo, pero que mi edad.
1: ¿Pero qué de tu edad? Pues, ¿cuántos años tienes? Y estás bien jovenazo.
2: Y luego que su mamá se la hacía de jamón por la edad. Entonces, pero ella sí me amaba y nada, dije, no, esto no. Y ya, la corté por lo sano, no la corté ni nada, simplemente la dejé de buscar para no seguir encariñándome más.
1: 40 y 20, yo creo. Ya le pregunté al bandido cuántos años se llevan, porque ya a mí no me van a dejar con el mitote a medias, mi cachorro. Si van a contar, que cuenten todo. Uy, dice por acá, con ella, solo con ella, es la especial, bandida. ¿Puedes complacerme con la Tierra Cali como cuando éramos novios, por favor? Ándale pues, ya estás peinado para atrás, mi bandido. Muy bien, y más porque nos contaste ya el mitote completo. Dicen por acá, bandida, buenas tardes, ¿me podrías complacer con una canción? Se llama El Primero. La canta Cornelio Vega y su dinastía. Es la de que fui el primero corazón en darte un beso. ¡Uy, dolor me volviste a dar! Dicen, ¿qué onda, bandida linda? Reportándose el Bam Bam. Saluditos para todo tu equipo. Mándale un saludito para Oscarito y el Colucci. Podrás poner la canción Puño de Tierra. Gracias y que Dios te bendiga. Iguana Ranas, mi rey, también bendiciones para ti, saluditos. Nos envían por acá esta muñecona. Buenas tardes, bandida. Saludos para ti, para todo el equipo de La Mejor. Un saludito para Conce de Eléctrica Medina, que viene destrampado en el transporte. Me da risa cuando dicen que viene destrampado. ¿Cómo irá? O sea, mándenos video, por favor. Mándenos video de para el Conce. O sea, para el Conce, queremos verlo. ¿Qué tan desatado andará? Váyale. También saluditos para Nico, que por acá se anda reportando. Vámonos con audios.
3: Hola, bandida. ¿Cómo está la princesa? A lo mejor. Oye, mi reina, ¿me puedes poner una rolita de Rosas Rojas? Para el amor de mi vida. Gracias, bomboncito.
1: Yo te la pongo, nomás que estoy confundida, Conde. ¿Quién es el amor de tu vida? ¿Doña Sucia o la Chula? Yo tengo la duda. ¿Hay otra ya? ¿Cómo que hay? Son tres. Ya el cachorro me anda chismoteando que son tres. Ahorita anotamos tu rola. Es la de Rosas Rojas, ¿ok? Ahorita queda mi Conde. Pero mientras, cuéntanos el mitote para podértela poner, mira, con más injundia, con más emoción. Para saber a cuál de tus tres amores se la dedicas.
4: Lo único que le gustaba de mí eran mis regalos. Porque yo, aunque nada más éramos novios, la traía con pura ropa de andares.
1: ¡Vámonos!
4: De andar esculcando en 1500. El tiempo. Pero la traía con ropa.
5: 1500.
4: Ella tiene 28 y yo 40, paisanita. Un abrazote.
1: Saludos. ¡Ay! Ya 28 años y pidiéndole permiso a su mamá, mejor que ya se salga de la casa. No manches, se pasa de lanza. Yo dije, no, son 12 años, no es tanto. O sea, no es tantísimo, se pasó. Yo dije, no, pues me va a salir con que 20 añitos la morra. Pues obviamente ahí sí, yo también como madre me metería. Pero ya esa edad, no, señora, ¿cómo le explico que su hija ya hizo y deshizo por este mundo y por doquier? Vamos a continuar con más rolitas. Ya tenemos por acá la siguiente complacencia con la que nos vamos en camino y en directo, mi amor precioso hermoso. Te dejo con Línea Ocupada, nada más y nada menos que de Cuisillos y arriba Jalisco. ¡Uy!

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0: mientras tanto, estamos por acá ya a punto de finalizar la primera hora del Guateque. Son las 5:49 de la tarde. Así que vámonos con más mensajitos.
1: Es que uno como hombre la pierde porque uno tiene que ir pensando en lo que puede suceder mañana pasado.
0: Claro.
1: Pero la mujer decide, pues. Entonces, tú ibas con la intención, Murillo, pero pues se te cebó el cohete. El conde, que no ande lastimando el corazón de doña Susi, sí. Que no ve que su edad, ahí puede quedar.
0: No manches.
1: No seas así, conde.
0: Se pasan, son bien carrilludos. Pero sí se pasa también el conde, ¿verdad? Nomás puro andar jugando con las emociones de mis bellas bandidas. No, tampoco. Bueno, poquito. Dice bandida, buenas tardes. Pedir, por favor, la canción de Tú, Yo y la Luna con los Tigres del Norte. Por favor, claro que yes. Of course, my horse. Dicen también lo siguiente. Bandida, buenas tardes. Me gustaría aquí decirte que nos gusta mucho tu programa. Ay, muchas gracias, corazón bello. Oye, si nos podrías poner la canción de Me Regalo Contigo, también con los Tigres del Norte, las vamos a anotar. Mientras tanto, vamos a ir intercalándolas ahí porque me pidieron dos artistas iguales, ¿sale? Dice la de Me Regalo Contigo para mi esposa Janet allá en Gastelum, Quinta Etapa, mero en la lavandería. Y a mi hija Jocelyn, que ahí anda ayudando. Todos te escuchamos todos los días. Gracias. No, hombre, pues muchas gracias a ustedes, mi querido Vladi, por oírnos todos los días. Qué bueno que les guste el programa. Créanme que con eso llenan mi corazón a todo lo que da. Así que te mando un abrazo para ti, para tu esposa, para tu niña y para toda tu familia, por supuesto. Pues vamos finalizando esta primera hora con más complacencias y ahorita regresamos para la segunda hora del Guateque. Seguimos con más aquí, por supuesto, a través de La Mejor. Te dejo con Cornelio Vega, el primero. ¡Uy!

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1: Arrancamos con la segunda hora del Guateque, ya son las 6:02 de la tarde. Y más que contentos, más que emocionados, bandidos, de estar con ustedes por acá en la segunda hora del Guateque de la Mejor. Ya saben, por acá la bandida presente para escucharlos, para leer sus peticiones, sus complacencias, sus mitotazos, Tocho Morocho y por acá el cachorro en los controles. Así que te comparto nuestros números para que te comuniques con nosotros. 624-192-0899. Esta es nuestra línea de WhatsApp y nuestra línea de llamada a 624-104-2035. Oigan, bandidos, que por cierto, préstenme por favor mucha, pero mucha atención, porque ahí les va. 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Ya se nos fue el año. 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Y pues ya sabes, corazón, podrás llevarte tu pase doble para poder asistir a este increíble juego de básquetbol. Tenemos llamada por acá. Sí, bueno. ¿Quién anda ahí? Se marchó y a su barco le llamó Libertad. ¿Ya? Pues contrátenme, porque este gran talento no lo encuentran en cualquier lugar. Mis amores, me están marcando la línea de WhatsApp, pero no, mi vida, es a la línea de llamadas. Ya tenemos por acá otra que está entrando por acá. Sí, bueno, ¿quién anda ahí?
2: Hola,
1: buenas tardes, mi reina.
2: Ando hablando por los boletos.
1: ¡Excelente, preciosa! ¡Tú muy bien!
2: Oye, la primera vez que marco y la primera que...
1: ¡Qué suerte! ¡Tú muy bien! Mira, para que veas, ¿eh?
2: ¡Ay, no!
1: ¿Cuál es tu nombre, hermosa?
2: Carolina.
1: ¡Ay, tocaya!
2: Arriba, mi carrito.
1: Arriba las Carolinas, fuerte el aplauso a mi reina hermosa, segura de ser una mamacita, porque con ese nombre, mira, no.
2: Claro.
1: Oye, muñeca, ¿y a quién te vas a llevar contigo? Cuéntanos.
2: A mi chamaco, a mi niño.
1: Ay, me encanta. ¿Cuántos años tiene tu niño?
2: 17
1: añotes. Ay, no, pues siempre, aunque ya esté bien grande, siempre va a ser tu bebé, ¿verdad?
2: Claro.
1: Oye, yo tengo 29 y soy la más chica de mis hermanas y mi mamá me sigue tratando como si tuviera 3 años.
2: Y aquí yo. Es al revés, yo soy la vieja, yo soy la mayor de mis hermanos.
1: Oh, entonces eres bien protectora.
2: Sí.
1: Ay, bandida, pues qué bueno que te animaste a marcar. Mira, la primera vez que marcas a la estación y la primera vez y chin pegó y ganaste, sí, mi reina hermosa.
2: Mira, escúchame, hijo, estoy en la radio.
1: Aquí está la radio de tu mami, dándolo todo. Oye, hermosa, no me vayas a colgar ahorita, mi querido amigo el cachorro va a tomar todos tus datos para que puedas venir a recogerlos el día de mañana, ¿ok?
2: Ok, ok.
1: Puedes venir mañana de 10 de la mañana hasta las 5 de la tarde, ¿ok?
2: Ok.
1: Ándale, pues, ahí ahorita el cachorro, gracias, te explica cualquier dato. Saludos, tocaya, okay. Cuídate mucho.
2: Igualmente.
1: Ándale, pues. Pues bueno, lo que el cachorro está tomando por acá los datos, yo voy a continuar por acá leyendo un par de mensajitos de mis bandidos hermosos. Ahí estamos todavía por acá, mi cachorro hermoso. A ver, ahí está. Sí, vientos huracanados. Yo dije, ¡ay! Ya tenemos para acá la comadre a todo lo que daba todo el volumen. Dice, bandida, buenas tardes. Saludos a tu equipo. Saludos y besos. ¿Nos puedes poner la siguiente canción que ahorita la voy a anotar yo por acá? Porque ahorita el cachorro anda bien atento aquí a la llamada. Él, muy bien. La de Juventud a los 40 de Miguel y Miguel. Muy bien, perfecto, claro que sí. Dice, hola Brinto o Joan Sebastián, encarcelamiento, saludos y muchos besos. Bueno, ahorita vamos a ver con cuál te podemos complacer, ok, corazón, pero cuenta con ello. Ya saben, por supuesto, que nos encanta chiquearlos y apapacharlos aquí en la estación. A eso nos dedicamos. ¡Uy! Vámonos con más mensajes. Dicen también por acá, bandida, buenas tardes. ¿Podrías ponerme Rey sin Reina con Julián Álvarez? Gracias, preciosa. De nada, precioso. Ahorita te la ponemos. Muy buena rola. ¿Qué dice por acá la people?
3: Hola, hola, buenas tardes, bandida.
1: ¿Qué huele?
3: ¿Cómo estamos?
1: Al 100, bandido.
3: Quiero mandar un cordial saludo para todo tu equipo.
1: Gracias.
3: Que hacen posible para llevar a cabo esa transmisión que tú día con día llevas a cabo.
1: Ay, mi vida, gracias.
3: De muchas alegrías, de muchas buenas vibras. Ah. Esa actitud que te caracteriza.
1: Ah.
3: Quisiera pedirte una canción, a ver si es posible, me pusiera la del Sinaloense.
1: El Sinaloense.
3: Y repito, un saludo cordial, muy afectuoso para todo tu equipo. Saludos cordiales.
4: Ay, cosita, mi vida.
1: Qué bonitas palabras, mi bandido hermoso. Muchas gracias, Alberto. Te mando un abrazo con mucho cariño. Y claro que si ahorita te ponemos el Sinaloense con Valentín Elizalde, casi nadie, mi rey. Te mando un fuerte abrazo. Y nada, excelente tarde, mi vida. Oigan, que por cierto, felicidades. Imagínate qué chulada, primera vez que marque y ganó. No, hombre, es que es la suerte de las Carolinas. Algo hay ahí, algo está ahí. Ya estuve anotando por acá sus rolitas. Vamos a ir a complacerlos en un bloque musical más. Y ahorita regresamos, pero no se despeguen. Seguimos con más aquí a través de La Mejor en el Guateque. ¡Uy!

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1: Continuamos con más del Guateque a través, por supuesto, de la mejor. Como por acá esta muñecona que nos pone mi bandida bella. Buenas tardes. ¿Podrías ponerme la canción Llévame en tu viaje de Intocable? Que se la dedico a mis hijas Allison y a tu tocaya Carolina. Muy bien, mi reina hermosa. Con mucho gusto. Ahorita se las vamos a poner. Saluditos para tus princesas y también para ti. Por acá dicen, bandida, mándame un saludito, por favor, a mí y a todo el equipo de Tlapechco Acabados. Bonita tarde. Y si puedes ponernos la canción de Bobby Pulido, Desvelado. Gracias. También por acá dicen, ¿qué show? ¿Sí va a haber juego hoy en San Lucas? Sí va a haber juego hoy, corazón bello. Sí va a haber juego hoy y también tomorrow, o sea, mañana. Así que por allá nos guachamos. Yo creo que mañana me va a tocar a mí ir por allá también, con mucho gusto, junto con el regio. Así que con el favor de Dios, ahí nos vemos nosotros mañana. Hoy no, pero mañana sí. Entonces, espero ver a todos por allá. Oigan, que por cierto, a ver, espérenme, déjenme, les leo rapidísimo el mensaje que nos mandan por acá. Miren, ya llegaron ahí, dicen, ya listos para jugar los tomateros. ¿Qué? ¡Ay, qué nervios! Yo la neta quería ir hoy. Que me va a dar mucho FOMO. Voy a querer haber estado ahí, bandidos. Diviértanse mucho. Saluditos para Aldair, que anda por acá reportándose. Acuérdense que hoy juegan los tomateros contra los Mochis. ¡Ay! ¡No! ¡Qué coraje no estar ahí, Chihuahua! Pero es que no, pues no, ni modo, no se pudo el día de hoy. Pero disfruten mucho y ahí me cuentan cómo quedan, por favor. Dicen por acá, mi bandida, saludos, quiero mandar saludos a mi marido. No sé por qué por un segundo leí a tu marido. ¿Y yo qué? ¿Cómo que quieres saludar a mi marido? Dice, no, bandida, quiero mandar saludos a mi marido. Quiero decirle que lo extraño, que voy a estar para él siempre. Dile que lo amamos, Ariel y Angie. Y por favor, dedicarle una canción de Remy Valenzuela. Espero con ansias. Bonita tarde. Gracias, bandida. Gracias a ti, corazón bello. Claro que sí, ahorita te la ponemos con mucho gusto, ¿sale? Ándale, pues, nos vamos y volvemos ahorita. Te voy a dejar con música, con esta rolita de Intocable que nos andan solicitando. Vamos y regresamos aquí nomás.

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acá mi querida Lourdes, que dice: buenas tardes, bandida, ¿me puedes poner la canción Quiero y Necesito con José Manuel Figueroa? Con esa rolita es con la que me voy a despedir en esta bonita tarde de martes. Les recuerdo que nuevamente mañana tenemos una cita en punto de las 5, por supuesto, aquí a través de la mejor 89.9 de San José del Cabo y 102.3 de Cabo San Lucas. Gracias a todos los bellos radioescucha que estuvieron por acá acompañándonos durante estas 2 horas, que les gusta el programa, que lo disfrutan, que nos permiten ser su acompañante tanto rumbo a su casa, en la chamba también, porque sabemos que muchos de los que nos hablan mientras están chambeando, laborando, trabajando. Gracias, corazones bellos. También a todas las amas de casa que nos escuchan desde su hogar, que mientras andan haciendo la cena, esperando al mareado, también los caballeros que andan esperando a la mujer, ya con la cenita preparada, mientras tanto se ponen a escucharnos a nosotros. Eso se les agradece mucho, por supuesto, a todos los trabajadores bellos que aún en la chamba, pudiendo poner cualquier canción que ustedes quieren y podrían desear estar escuchando, aún así eligen seguir continuando con la programación de la mejor. Muchísimas gracias para todos. Fue un placer haber estado con ustedes durante estas horas de programa. Nuevamente mañana por acá los esperamos. No se lo vayan a perder porque mañana viene la baraja musical y la doble tentación. Así que por acá nos escuchamos. Yo soy Carolina Moreno. Así me encuentras en todas las redes sociales. Vayan, bandidos, para que me sigan tanto en Instagram como en Facebook y poder tener más cercanía y platicar por allá. ¿Sale, vale? Quédense por acá sintonizando la mejor porque ahí viene el cachorro con su pirinola. Deseo que tengan una excelente noche. Ya se la saben, bandidos, pórtense bien y si se portan mal, pues a mí invitan. ¡Vámonos! ¡Bonita noche! ¡Muah!

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5: 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Muy buenas noches, mi gente. Gracias, gracias por acompañarnos aquí en La Mejor. Qué gusto me da. Enhorabuena, qué gusto me da que te hayas quedado en la sintonía de La Mejor FM. ¿Dónde más? Aquí nomás. Y doble gusto que estés escuchando La Pirinola hoy, martes 29 de septiembre. Así que vamos a estar aquí transmitiendo en vivo a través de la 102.3 de FM para ti, hermana y hermano que vives en San Lucas, y para ustedes que están escuchando desde San José del Cabo a través del 89.9 de FM. Yo soy Cristian del Rosario, el Cachorro de la Mejor, y te voy a estar acompañando desde las 7 de la noche hasta las 10 con la buena música. Tenemos diferentes secciones muy divertidas, ya lo sabes. Por ahí más tarde esperemos que caiga algún reto y algún valiente que pueda reportarse aquí a la cabina al teléfono 624-104-2035. Tenemos premio, sí, sí tenemos premio el día de hoy, así que atentos al teléfono 624-104-2035 para que estés atento ahí en alguna sección que debe tocar más adelante. Por ahí está Dichos, Dimes y Diretes, está la sección del reto, la sorpresa, hay muchas secciones donde puedes participar y llevarte el premio. Transmitiendo totalmente en vivo, ya lo sabes, con música, secciones, así que empezamos. Esto es La Pirinola.
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7 de la noche con 15 minutos y ya estamos de regreso aquí en La Pirinola, totalmente en vivos, con la mejor energía y con toda la buena vibra en este martes. No te cases ni te embarques, no, no es cierto, si te vas a casar, cásate, no, no hay problema que sea el martes. Martes 29 de septiembre, se acaba el mes y se acaba el año y siguen pasando y pasando los días. Vamos a ver qué es lo que trae La Pirinola en esta noche, ¿no? Vamos a ver si trae premio. Ayer anduvo un poquito casicona, me dijeron por ahí la palomilla. Oye, casi no diste regalos, casi no diste premios. Pues sí, los quería dar, pero pues la gente no se los pudo llevar, ¿verdad? Así que vamos a ver qué es lo que trae esta tremenda, ocurrente y regaladora, divertida Pirinola. Tenemos mensajes para nuestros amigos que nos están escuchando desde La Paz, Baja California Sur. Allá al buen Héctor Ruiz, el Bigotes, que está tomándose un cafecito por allá en un café muy conocido en La Paz, cerca ahí del Palacio Municipal. Ahí está escuchando, tomando un café y escuchando La Pirinola. ¿Qué tal desde lejos? También saludos muy especiales a mi amiga Rocío Isabel, que nos escucha desde Banobras allá en La Paz. Y también Enrique Guerrero, que nos pide una canción, nos está pidiendo la canción de Los Caminos de la Vida. Enrique Guerrero, que nos escucha desde Fidepaz. Agustín Elioisa. Agustín, un fuerte saludo con toda la buena vibra, Agustín, hasta allá, hasta La Paz. También al buen Johnny, desde la colonia Indeco, la legendaria colonia Indeco, ahí crecí yo, fíjate. Así que buen saludo para el buen Johnny. Saludos a Carlos y a Oscar, nomás que ellos están acá en Los Cabos. Ellos sí están acá, a Carlos. Saludos a Carlos y a Oscar, que trabajan en la U. Nada más y nada menos que en la U, de parte de su novio Luis David. No, no es cierto, no le leí mal aquí, no es su novio, es su amigo, de parte de su amigo Luis David, que lo quiere mucho, le mando un fuerte abrazo. Así que ahí están los saluditos, hasta La Paz y aquí en Los Cabos. Ya lo sabes, el WhatsApp 624-19-20-899. Muy atento al WhatsApp, muy atento a las llamadas, 624-19-20-89-9. ¿Tenemos premios? Sí, sí hay premios más adelantito. Vamos a ver qué es lo que toca. Vamos a parar La Pirinola, a ver si toca el reto, la sorpresa o el dichos dimes o diretes. Vamos a ver qué es lo que toca para que podamos regalar este premio jugoso, muy bueno, que viene más adelante. Por lo pronto, vamos a escuchar una petición de la señora Susi, que ya se reportó acá a La Pirinola, y ella quiere una canción de Marco Antonio Solís. Y nada más y nada menos que esta canción se llama La Venia Bendita. Vamos a escucharla y regresamos con más.

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0: Ya estamos de regreso aquí totalmente en vivo. Son las 7 de la noche con 34 minutos. Y vámonos a ver qué es lo que para esta pirinola. Prepárate para vivir la emoción del básquetbol, llenar la grada y rugir con cada jugada. Así que nos vemos en el auditorio este fin de semana, porque el básquetbol se vive al máximo en Los Cabos con la serie de locales en este fin de semana. Los Pelícanos contra las Iguanas de Vallarta. La persona que me llame al 624-104-2035 es la persona que va a participar en alguna de estas secciones. Vamos a ver qué es lo que toca. ¿Un reto? ¿Dicho dime o didete? ¿O una sorpresa? Eso lo vamos a saber ahora con la pirinola. Vamos a ver qué es lo que dice.
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0: Y ya está entrando ahí un valiente.
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0: Vámonos con el primer reto de esta noche aquí en La Mejor. ¿Dónde más? Aquí nomás. Ya está entrando la llamada al 624-104-2035. Paren orejas porque esta persona va a perder, ¿eh? Va a perder esta persona. Eso quieren todos, ¿no? Porque quieren participar. Muy buenas noches. Acá el cachorro. ¿Quién allá?
2: Acá es el lado del soldado, el buen soldado.
0: El buen soldado, mi soldado. ¿Quieres participar en el reto?
2: Así es.
0: Hermano soldado, ¿sabes lo que voy a hacer contigo en esta noche?
2: No, pues no sé, a ver, vamos a esperar el premio.
0: Te voy a poner a cantar.
2: Ah, a ver.
0: Te voy a poner el pedacito de la canción y tú la vas a terminar. Como unos 15 segunditos nada más, ¿va?
2: Aquí
0: no es la academia.
2: A ver si me la sé.
0: Ahí te va, hermano, pon atención. Para oreja, porque toda la gente quiere que pierdas, que ellos quieren seguir participando. Listo, soldado, escúchala.
2: A ver.
3: Yo no me lo esperaba.
0: Está fácil.
3: Cada día más.
0: Yo la voy a bajar y tú la vas a cantar, pero con... ¿No? Va.
2: Me estoy enamorando hoy de ti, pero perdidamente.
0: ¡Eso!
2: Yo no me lo esperaba, pero te amo cada día más.
0: ¡Eso!
2: ¿De qué manera? Me estuve preguntando, ¿qué me estará pasando? Te necesito aquí.
0: ¡Eso, mi soldado! ¡Tú ya ganaste! ¡Eso! Muy bien, ya ganaste, mi soldado. Te llevaste este pase, un pase doble. ¿Te gusta el básquetbol?
2: Claro.
0: ¿Y eres aquí de Los Cabos?
2: Pues no, pero pues aquí ando.
0: Pero hay que apoyar a los Pelícanos, ¿verdad?
2: Claro, 100%.
0: Excelente, muy bien. No me cuelgues para tomarte los datos. Por lo pronto nos vamos a escuchar una canción de los Yonix a petición por ahí del Conde de la Ballena. El Conde de la Ballena pide Rosas Blancas, dedicada para su amor. ¿Cuál de las tres? Eso lo vamos a saber más adelante. Por lo pronto, Rosas Blancas con los Yonix. No me cuelgues, mi soldado.
2: Claro.
0: ¡Vámonos!

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0: Sigue la pirinola. Eso, aquí en vivo, totalmente en vivo, a través de la 102.3 de FM. Para ti, hermana, hermano, que estás en San Lucas. Y para ustedes que están en San José, a través del 89.9 de FM. Quiero mandar un saludo a toda la gente que están en los puntos intermedios: Buenavista, Los Barriles, San Bartolo, El Triunfo, toda la palomilla que está escuchando la pirinola. Y también quiero mandar un saludo hasta La Paz, a mi buen padrino, a mi amigo Pedro Mazón, que siempre escucha la pirinola. También a Ponchito Peralta, Alfonso Peralta, que también está escuchando la pirinola allá por Solidaridad. Así, al profe Ciro, que van saliendo del gimnasio Ecoparque, terminando de hacer el ejercicio. Ellos son boxeadores. Un fuerte abrazo y todo el ánimo a todos los boxeadores allá del gimnasio Ecoparque. Víctor Valencia, él está escuchando la pirinola desde San Luis, Sonora. Le mandamos un fuerte abrazo hasta allá, Sonora, al buen Víctor Valencia, galán de galanes, mi amigo Víctor, un galanazo de la prepa. Saludos también a Juan José Salgado, que está siguiendo la pirinola desde La Paz, Baja California Sur. Saludos hasta Constitución, hasta allá, hasta Constitución, al buen Gerardo Rochín, que está escuchando la pirinola también. Y a Raúl Alberto García, al Rayito, qué gusto que estés escuchando por acá la pirinola, amigo, el gran campeón sudcaliforniano, gran campeón boxeador. Así que muy contentos de que estén acá escuchando la pirinola. También saludos a Carlos Vázquez Lozano, mi buen amigo Charlie, otro bueno para los fregadazos también ahí. Tenemos llamada del público. Vamos a ver quién es. Acá el cachorro, ¿quién allá?
1: El cachorro.
0: ¿Quién es allá? Susi.
1: Mande, ¿qué toca?
0: Esa Susi, ya le pusimos ahí la de los Yonix,
1: Ya, los Bookies.
0: Los Bookies, perdón, la de la Avenida Bendita. La Avenida Bendita.
1: Gracias, cachorro. Por eso te marco a ti, porque tú sí me las pones.
0: Oh, qué bárbaro, no me diga eso, Susi. Qué bárbaro.
1: Me gustan puras caras, dijo el compa Murillo.
0: Están caras, están caras. Ya tiene un cuentón aquí.
1: Carísimas, de París. ¿Qué toca ahorita, cachorro?
0: Pues ahorita toca música y vamos a poner una sección más al ratito. Por ahí va a tocar a lo mejor otro reto, o a lo mejor toca el dicho, dime o direte.
1: Ah, okay.
0: ¿Cómo andas de los dichos, dimes y diretes? ¿Tú te sabes algunos? Te voy a agarrar, te voy a agarrar, Susi.
1: ¡Grande!
0: Y estamos con doña Susi, vamos a ver qué reto le ponemos a Susi. Dichos, dimes y diretes. ¿Agua que no has de beber?
1: ¡Déjala correr!
0: ¡Eso!
1: ¿Hijo de tigre pintito?
0: Híjole, me agarraste en curva, Susi, ¿eh?
1: Hijo de tigre pintito, pues es lo mismo.
0: Ok, exacto.
1: Solo está la silla. Dime de qué presumes y te diré de qué careces.
0: Oye, saliste bien picuda, Susi,
1: Más o menos.
0: Qué bárbaro, me ganaste en este dicho de dime y direte, no me la esperaba, Susi.
1: ¿A poco?
0: No me la esperaba, te lo juro.
1: No.
0: Pero muchas gracias.
1: Acuérdate que soy artista, cachorro.
0: Somos artistas, así es.
1: Somos artistas, exactamente.
0: Susi, muchas gracias por llamar, gracias por escuchar la pirinola y por toda la buena vibra que nos mandas.
1: Ya sabes, cachorro.
0: De todo corazón.
1: En mi corazón, todo el staff, toda la banda de la mejor, y no les cobro renta.
0: Mi corazón es tuyo, Susi, ya lo sabes.
1: Ya, yo también. Oye, ¿me puedes dedicar una canción?
0: Otra, ya te vas a sumar a la cuenta ahí,
1: Ah, bueno.
0: No, dímela.
1: ¿Qué importa? Te amo, de los Yonix.
0: Te amo.
1: Ahora con los Yonix.
0: ¿No la quieres con Joan Sebastián?
1: No, me gusta.
0: No, ¿cómo que no te gusta el poeta del pueblo?
1: No, la de Joan Sebastián me gusta, Diséñame,
0: ok. Ya te voy a poner al ratito la de Te Amo con Yonix, ¿va? Con los Yonix.
1: Gracias.
0: Gracias, Susi, cuídate mucho.
1: A ver, va más al ratito que me gano.
0: Va que va.
1: Bueno, bye.
0: Y seguimos aquí en la pirinola con más ambiente que nunca. Gracias a toda la gente que escucha la mejor. Aquí nomás, vamos a continuar con música. No le cambies, prohibido cambiarle. Seguimos aquí con el cachorro de la mejor. Vamos y venimos de volada.

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0: La mata dando, sigue girando la pirinola en esta tarde, noche, 8 de la noche con 2 minutos y sigue la pirinola girando. Saludos a mi buen amigo Víctor Valencia, que está escuchando la pirinola con sus hijos Abraham de 10 años y Alexander de 5 años. Le doy la edad ahí al buen Alexander, que se porte bien, ¿no? El Abraham lo ha de regañar a Alexander ahí. Lo ha de regañar ahí al buen Alexander. Saludos al Víctor Valencia, mi buen amigo, ya lo sabe. Lo queremos mucho, un fuerte abrazo hasta Sonora, hasta San Luis. El Víctor Valencia era ciclista, era boxeador también, era muy deportista. Abraham y Alexander, ¿qué deporte estarán practicando ellos? Cuéntamelo aquí en el Facebook. Estamos transmitiendo totalmente en vivo también en el Facebook. Saludos a Lourdes y saludos también a Daniel, al Chema, a la Palomilla, al Jesse, que están pidiendo canciones y se las estamos complaciendo. Al buen Gerardo Rochín desde Constitución también, que le gusta mucho la pirinola. Y tenemos audios del público también.
1: ¿Qué tal, mi cachorro?
0: Aquí, ¿qué onda?
1: Un fiel radio escucha, carnal. Aquí, pues, a echarle todos los kilos, ya sabes. Venimos llegando del trabajo y a escuchar tu lindo programa, carnal. Cuídate mucho, carnal, y muchas bendiciones.
2: Cachorro, muy buenas noches, buenas noches.
0: Buenas noches.
2: ¿Será que nos pueda usted complacer con una canción de Grupo Firme, El Beneficio de la Duda? Aquí para amenizar la noche de la U.
0: Ahorita se la ponemos y le quiero mandar un saludo a toda la Palomilla, a toda la banda que están detrás de ese volante, dando un buen trabajo, un buen servicio aquí a todos los cabos, a todos los trabajadores de las plataformas de servicios de transportación terrestre, a todos los choferes, a todos esos que hacen una gran labor aquí en Los Cabos.
3: Buenas noches, cachorro.
0: Buenas noches.
3: ¿Con Las Habas, con la banda Macho?
0: Las Habas, con la banda Macho. Claro que sí, ya tenemos lista por aquí, Lourdes. Tenemos más mensajes, más saludos para Elizabeth. Elizabeth, que pidió una canción del grupo Bronco, Te Quise Una Vez, ya se la pusimos también, Elizabeth, que nos está escuchando acá en vivo en la pirinola, totalmente en vivo a través de la 102.3 de FM, en nuestros amigos acá en San Lucas y en San José a través del 89.9. Más adelante, ahorita vamos a seguir escuchando música, pero ya no tarda en llegar la otra sección, vamos a ver en qué para la pirinola. Pero para esto tienes que seguir con nosotros aquí en La Mejor. ¿Dónde más? Aquí nomás, vámonos y regresamos con más música.

0: 8:16 y seguimos aquí en La Pirinola totalmente en vivo para nuestros amigos de San Lucas a través de la 102.3 de FM y en San José en la 89.9 de FM. Y vamos a ver qué es lo que dice La Pirinola, vamos a ver qué es lo que toca. ¿Será que toca algún reto otra vez? ¿Alguna sorpresa? ¿Alguien se quiere llevar una pizza de champiñón con pepperoni? ¿Algún boleto para el básquetbol para apoyar a los pelícanos? ¿O alguna sección romántica para ponernos más enamorados que nunca? Vamos a ver qué es lo que toca.
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0: Llegó el momento de las tres mejores de la mejor. Y seguimos girando la pirinola porque llegó uno de los momentos favoritos de la noche. Tres décadas, tres estilos, tres historias y tres canciones que dejaron huella en la música regional mexicana. Los 80, los 90 y los 2000 se encuentran en este recorrido musical. Esta es las tres mejores de la mejor. Y comenzamos con la primera vuelta, la número uno, con... Nos vamos hasta los años 80 con una agrupación que forma parte importante de la historia de la música norteña. Ellos son los Barón de Apodaca y Por Esa Calle Vive. Es de esas canciones con sabor norteño, románticas y muy representativas de aquella época. Una canción que habla de ese amor que todavía se busca, aunque los recuerdos sigan ahí. Así comenzamos las tres mejores de la mejor.

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Estamos de regreso aquí en La Pirinola y estás en la sección Las Tres Mejores de la Mejor. Vámonos con la segunda propuesta, número 2, Industria del Amor. Ahora damos otra vuelta con un grupo muy enamorado, una agrupación que se ganó un lugar especial entre los amantes de la música romántica. Siempre te amaré. Es una declaración de amor hecha canción, con ese sonido romántico que caracterizó a toda una generación. Sigamos girando la pirinola con la Industria del Amor, con esta gran canción, Siempre te amaré.

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8:32, seguimos totalmente en vivo y quiero mandar un saludo de parte de Noemí para su esposo Gustavo Rivera y su hijo, también su hijo Said. Ellos lo aman mucho a su esposo Gustavo Rivera, que lo están esperando con mucho cariño en su casa, que llegue con bien. Ahí está el saludo de Said y también tenemos más saludos de la parte de la chollería.

0: Chorro, mandan saludos para mí también, que soy chofer.
1: Okay.
0: Turístico y de personal. Gracias.
2: Ahí está. ¿Qué?
0: Turístico y de personal. Gracias.
1: Ahí está el saludo para la chollerita que se reporta aquí al WhatsApp 624-1920-899, nos mandó este audio y ahí está el saludo para la chollerita que también es chofer de la aplicación. Un saludo para todas esas personas que hacen una gran labor y que trabajan detrás de ese volante. Seguimos acompañándote aquí en La Pirinola, hasta las 10 de la noche voy a estar contigo con la buena música y con muchas secciones, las cuales son muy entretenidas. Vámonos con la estás en la sección de las tres mejores de la mejor y nos falta la última. Llegamos a la tercera y última vuelta de las tres mejores de la mejor. Y nos vamos ahora a los años 2000 con un sonido que puso a bailar a toda una generación. Llega A.B. Quintanilla y los Cumbia All Star con este estilo de cumbia que mezcló lo mexicano con el sabor tejano. Y para cerrar este tema, esta terna, como se debe, vámonos con Chiquilla, te quiero. ¿Cómo dice esa canción? Si te la sabes, cántala. Y si no, pues báilala. Sí.

0: que tenemos DJ rápidamente.
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3: Le mando a la niña. Eso, seguimos totalmente en vivo. 8 de la noche con 37 minutos. Con más energía que nunca en este martes. Martes, no te cases ni te embarques. Martes 29 de septiembre. Quiero mandar un saludo muy especial a la palomilla del Teatro de la Ciudad de La Paz, al buen Cali, que es una, hace una excelente labor ahí, es director del foro. A Olivia, también trabajadora administradora del Teatro de la Ciudad también. Al buen Gabriel, él es ahí de los grandes ahí del foro también, que hace una gran labor el Gabriel. Él es de los técnicos, de los buenos técnicos de iluminación, de audio, de toda la tramoya, un gran trabajo que hacen ahí Cali, Olivia y Gabo. Una gran labor en el Teatro de la Ciudad y están escuchando en este momento La Pirinola. Y los manda a saludar Enrique Guerrero, que está muy contento Enrique Guerrero porque ya está por empezar a rodar su cortometraje, un cortometraje que va a hablar mucho, dice, va a estar muy bueno. Esperemos que así sea, mi buen Enrique Guerrero. Y quiero mandar un saludo también a toda la gente bonita, trabajadora de Los Cabos y San José, a todos aquellos, todos los taxistas, choferes de plataformas, los de servicio de transporte terrestre, a todos los que conocen más calles que el Google Maps, ¿no? A los que dicen, ahorita llego, y todavía están buscando dónde estacionarse, ¿no? A los que traen el carro impecable, aire acondicionado, buena música de la mejor, y también a los que traen hasta el perro de copiloto, ¿no? Los que le roban el dinero. Así que un abrazo para todos ustedes, los que se ganan la vida moviendo gente de un lado para otro. Manejen con cuidado, no se me aceleren, y que hoy salgan muchos cortes, ¿no? Mucha lana para que lleven a la casa ahí la botana. Bueno, seguimos contentos aquí, muy felices y con tenis, porque son las 8 con 40 minutos. Tenemos más música. No le cambies, estás en La Piri.

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0: 9 de la noche con 4 minutos. Es la tercera hora de La Pirinola y seguimos totalmente en vivo para todos nuestros amigos aquí en Los Cabos y en San José y en todos los puntos intermedios de esta zona. Así que quiero mandar un saludo a todos los tianguis, las tienditas, los puestos, los carritos, las loncherías, los tacos y toda esa gente que trabaja con el grito de batalla. Pásele, pásele, güerita, pásele, joven, llévele, llévele, llévele, barato. Salió a toda esa gente que sale en las mañanas, en las tardes, en las noches también a trabajar y a ganarse la vida de esa manera. Así que muchas gracias por estar sintonizando La Mejor aquí nomás. Y tenemos una llamada.
1: Sí, buenas tardes.
2: Sí, buenas tardes, dígame.
1: Café, yo te amo.
2: ¿Mande?
1: Café, yo te amo. ¿Quién habla?
2: Ah, disculpe, me equivoqué.
1: Disculpe. Sí, disculpe, okay.
0: Le jugamos una broma y un radioescucha. Se equivocó y cayó aquí en La Mejor, en La Pirinola. Fíjese que le fingí al buen radioescucha. A lo mejor quería decir algo, ¿verdad? Una pequeña broma. Acuérdense que La Pirinola es ocurrente. Aquí decimos, La Pirinola es ocurrente y de repente se atraviesa. Vamos a ver qué es lo que dice La Pirinola. Vamos a ver. Pero antes también quiero mandar un saludo. Ya mandamos saludos a todos los puestos, a los tacos, a las taquerías, esos taquitos al pastor, taquitos de carne asada. Pero también quiero mandar un saludo, vámonos hasta Guerrero, porque también tengo mucha gente querida por allá. Un abrazo grandote para mi raza guerrerense, para los de Acapulco, Chilpaltzingo, Iguala, Zihuatanejo, Taxco y para todos los rinconcitos de ese hermoso estado. Saludos a mi gente y a ver quién está escuchando ahí de Guerrero, La Pirinola. Hola, que se manifieste y que nos llame al 624-104-2035 o que nos mande un audio, un WhatsApp, un mensaje al WhatsApp al 624-19-20-89-9. Ahí está la línea telefónica para que te comuniques con La Pirinola. Y vamos a ver qué es lo que toca aquí en La Pirinola.
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0: Un reto.
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0: Una vuelta al corazón. Vamos a iniciar con una vuelta al corazón.

Ok, ya me puse mi traje de romántico aquí. Ya son las 9:07. Te invito a que te pongas bien romántico en esta noche. Que nos mandes un audio con un poema. Si tanto quieres a esa persona, demuéstraselo aquí en La Pirinola. Manda un audio, un poema romántico al 624-19-20-89-9. Ahí vamos a recibir tu poema y lo vamos a pasar totalmente en vivo. Así es, porque llegó ese momento de cerrar un poquito los ojos, recordar a alguien, suspirar y dejar que la música diga eso que a veces nosotros no sabemos cómo decir. Este es nuestro espacio para los enamorados, para los que extrañan, para los que están comenzando una nueva historia y también para los que todavía traen una historia guardada en el corazón. Vamos a escuchar a Julión Álvarez. Julión Álvarez y su norteño baña. Su norteño banda. Más enamorados que nunca. Así es, más enamorados que nunca.

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Este poema nos los manda Marco Antonio Bernal y dice así: si las estrellas fueran tus ojos, brillarían para mí. Si el cielo fuera tu cuerpo, dicho yo que vivo en él. Si tus besos son de miel, te buscaría panal en panal. Pues en esta vida y la otra, eres mi mundo y abeja reina real.

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Te extraño en silencio, te recuerdo sin querer. 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Qué triste es la nostalgia, saber que ya no estás, pero seguir sintiendo que contigo fui feliz.

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0: volvemos.
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Y así llegamos al final de una vuelta al corazón de esta noche. Gracias por permitirme acompañarte con estas canciones, estos poemas y estas historias que de una u otra manera nos hacen recordar a alguien en especial. Que esta noche encuentres tranquilidad, que el corazón descanse y que mañana llegue con nuevas razones para sonreír. Y así, mi gente, la pirinola deja de girar por esta noche. Muchísimas gracias por habernos acompañado, por sus mensajes, sus saludos, las llamadas, por cantar, por reír, por la broma de hace rato también y ser parte de este programa. Gracias a todos los que nos escuchan desde casa, desde el trabajo, desde el volante, desde el negocio, desde donde quiera que estuvieron conectados con nosotros el día de hoy. De verdad, gracias por regalarme estas horas de su noche. Yo soy Cristian del Rosario, el cachorro de la mejor, y nos escuchamos mañana nuevamente aquí en La Pirinola. No me falten, porque mañana volvemos a girar juntos con más música, más diversión, más historias y muchas sorpresas. Que tengan una excelente noche, descansen y reciban un abrazo enorme de parte de su amigo el cachorro. La pirinola se detiene por hoy, pero mañana vuelve a girar. Nos escuchamos mañana, aquí nomás, en La Mejor.

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1: Revista del Consumidor Radio. ¿Alguna vez te has preguntado qué contiene la pasta dental que usas todos los días? Si no lo sabes, quédate porque hoy en Revista del Consumidor Radio te enseñamos cómo preparar tu propia pasta dental en casa. Y lo mejor, su preparación te toma solo 30 minutos.
2: ¿Blanco o rojo? ¿Con yema o sin ella? Existen muchos mitos alrededor del huevo. Hoy te contamos la verdad sobre uno de los alimentos más consumidos en México y cómo puedes aprovecharlo mejor en casa. ¡Acompáñanos!
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2: Hoy vamos a preparar una tecnología doméstica, que es una excelente alternativa a los productos industrializados. Pasta dental. Además, es una receta validada por el Laboratorio Nacional de Protección al Consumidor.
1: Antes de comenzar, te compartimos los ingredientes que vamos a necesitar. 3 cucharadas de agua purificada. 2 cucharadas de glicerina pura. 2 cucharadas de lauril éter sulfato de sodio. Media cucharadita de carboximetil celulosa. 1/4 de cucharada de carbonato de calcio. 1/4 de cucharada de mentol. Y 6 gotas de esencia de menta.
2: Ahora, los utensilios que debemos tener a la mano son... 1 cuchara sopera, 1 cucharita cafetera, 1 tazón pequeño de vidrio, 1 tarro pequeño de plástico con tapa y 1 batidor de globo. Una vez que tenemos todo listo, vamos al procedimiento.
1: En el recipiente de vidrio, comenzamos vertiendo agua purificada, la glicerina y el mentol. Mezclamos con ayuda del batidor de globo hasta integrar los ingredientes. Sin dejar de mover, agregamos carbonato de calcio y la esencia de menta.
2: Después, incorporamos el lauril éter sulfato de sodio y agitamos suavemente hasta que se disuelva por completo. Poco a poco, añadimos la carboximetilcelulosa lentamente sin dejar de mover, hasta obtener una mezcla homogénea y con una consistencia más sólida.
1: Por último, envasamos la pasta dental en el tarro. Tapamos muy bien y etiquetamos con la fecha de elaboración y de caducidad. En este caso, esta pasta tiene una caducidad de 6 meses y rinde aproximadamente 63 gramos, o bien 50 mililitros.
2: Es importante que tomes en cuenta algunas recomendaciones de uso. Este producto no debe ser utilizado por menores de 6 años. En el caso de niñas y niños mayores de 6 años, puedes sustituir el mentol por esencia de cereza. Si tienes sensibilidad dental, recuerda consultar previamente a tu odontóloga u odontólogo. Para conservar mejor el producto, te recomendamos mantener el recipiente bien cerrado, en un lugar fresco y seco y fuera del alcance de niñas y niños. Recuerda que todos los ingredientes que utilizamos en esta tecnología doméstica pueden encontrarse en establecimientos donde vendan productos de cuidado personal, belleza o cosmética, también conocidos como droguerías.
1: Preparar tu propia pasta dental en casa tiene varios beneficios. Requiere pocos ingredientes, son fáciles de conseguir, tiene certeza sobre su origen y además representa un ahorro económico. Incluso esta receta puede ser el inicio de un nuevo emprendimiento.
2: ¡Anímate a preparar tu propia pasta dental! Y etiquétanos en Instagram usando el hashtag Tecnología Doméstica Profeco.
1: También puedes consultar esta tecnología doméstica en nuestro canal de YouTube, Profeco TV.
4: Revista del consumidor.
1: El huevo es tan importante en la alimentación que desde 1996 se conmemora el Día Mundial del Huevo. Se celebra cada segundo viernes de octubre con el objetivo de difundir su valor nutrimental y su papel en una dieta equilibrada.
2: Y no es casualidad. El huevo es un alimento completo, práctico, rendidor y versátil, por lo que se ha convertido en un protagonista en la alimentación de las familias mexicanas.
1: Es una excelente fuente de proteína animal. La clara está compuesta principalmente por albúmina, mientras que la yema aporta grasas saludables, proteína, hierro, azufre y vitaminas A, B, D y E. Aunque contiene colesterol, su consumo moderado forma parte de una alimentación equilibrada.
2: Además, el huevo es una alternativa accesible a la carne o al pescado. Es fácil de masticar y digerir, y combinado con otros alimentos, puede integrarse a distintos planes alimenticios.
1: Su uso no se limita al desayuno. También sirve para espesar salsas, esponjar pasteles y dar ese color dorado tan característico al pan. Incluso fuera de la cocina, el huevo está presente en pastas, productos de belleza y fertilizantes.
2: En 2024, el consumo de huevo en México por habitante alcanzó los 24.4 kilos y representa el 12.6% de la producción pecuaria nacional. Nuestro país es autosuficiente y se ubica en el sexto lugar a nivel mundial.
1: Esta actividad se concentra principalmente en Jalisco, que aporta poco más de 54%, seguido de Puebla, con casi el 15%.
2: Para el consumo existen dos tipos principales de gallinas: las ligeras, que producen huevo blanco, y las semipesadas, productoras de huevo rojo. Es importante aclarar que no hay diferencia en su valor nutrimental. A pesar de todos sus beneficios, alrededor del huevo existen dudas y creencias que se repiten con frecuencia. Por ejemplo, se suele pensar que el huevo eleva el colesterol. Sin embargo, su equilibrio de grasas tiene un efecto protector y en la mayoría de las personas, su consumo no incrementa el colesterol en la sangre.
1: También hay quienes creen que consumir el huevo crudo es mejor. Pero esto no es así. Para aprovechar sus nutrientes y evitar riesgos a la salud, es necesario cocinarlo, ya que crudo puede aumentar la probabilidad de contraer salmonela.
2: Otra duda común es si debe lavarse el huevo antes de guardarlo. El cascarón es poroso y cuenta con una membrana natural llamada cutícula. Al lavarlo y almacenarlo, facilitas la entrada de bacterias. Si el cascarón está sucio, lo mejor es limpiarlo con un paño seco.
1: Y aunque algunas personas prefieren consumir solo la clara, es importante saber que la clara y la yema se complementan. Al desechar una de ellas, se pierden nutrientes esenciales que hacen del huevo un alimento completo.
2: Para un mejor consumo y conservación del huevo, tome en cuenta estas recomendaciones. Evita dejar los huevos o los alimentos que los contengan a temperatura ambiente, ya que el huevo es un alimento muy sensible a los cambios bruscos de temperatura, sobre todo al calor.
1: Revisa siempre el cascarón. Debe estar limpio y sin fisuras. Si están rotos, deséchalos. Así evitarás enfermedades gastrointestinales.
2: Lávate las manos al terminar de manipularlos. Evitarás la contaminación cruzada.
1: No lo consumas crudo. Puedes ponerte en riesgo de adquirir salmonelosis.
2: Ya sea que esté cocido, duro o forme parte de algún platillo, consúmelo pronto.
1: Con información clara, puedes aprovechar mejor sus beneficios y consumirlo de forma segura.
2: No olvides consultar la herramienta ¿Quién es quién en los precios?, ya que te permitirá comparar precios para tomar las mejores decisiones de compra. Entra a qqp.profeco.gov.mx.
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1: Compa Edwin, ¿qué dice mi compa flaco?
2: Dígase bien.
1: Viejo, cánteme.

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0: Cállense, cállense, no digan nada porque se me ha quedado mi vieja.
1: Bueno.

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saben, tuve tantos trabajos. Fui lavaplatos, mesero y cocinero, peón y albañil, ayudante de mecánica, un mil usos cualquiera. 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

0: bonita, bien chula, bien preciosa y la más madrugadora, la más maravillosa, la más bonita, la más chula. ¿Cómo está? Oiga, ¿cómo me le va? Espero que esté teniendo un feliz miércoles. Ya estamos a 30 de septiembre del 2026. Exacto, señora dramática. A nada, ¿verdad? De despedir ya unas cuantas horas. Pero tranquila, vamos a despedir este mes de septiembre, pero le vamos a dar la bienvenida también a octubre, ¿verdad? Con todos los poderes, muy contentos, oiga, muy felices, sobre todo, oiga, pues ya sabe que ya estamos a un pasito de celebrar un aniversario más de La Mejor. Gracias a ustedes por sintonizar todos los días La Mejor a través del 102.3 en Cabo San Lucas, 89.9 San José del Cabo, y como siempre también a quienes están listos para escucharnos a través de la aplicación, a donde quiera que usted se encuentre. Muchísimas gracias por hacernos parte de su día, en la mañana, al mediodía, en la tarde, en la noche y en la programación que está completamente en vivo todos los días, a todas las horas. A la hora que usted le prenda, ahí está sonando La Mejor. No importa si no hay programación, está la música los 365 días del año, 366 si es bisiesto. Así que pues con esa alegría, oiga, de todas las mañanas, de estar acompañándolo de 7 a 11 de la mañana, vamos a darle trámite a este miércoles. Ya es licuachela, ya toca, oiga, el día de hoy ya toca, así que muy contentos al ratillo, que si los chismes, ¿verdad? Fíjese que venía escuchando a Los Temerarios, ayer le estaba platicando acerca de Los Temerarios, de que próximamente se acercan los 50 años de trayectoria de esta agrupación, oiga, romántica, que le cantó por muchos años al amor y que probablemente va a haber reencuentro. Entonces venía imaginando, no hombre, ya me viene un conciertazo, ahora al ratillo le traigo más chismes, ¿cómo de que no? Y por supuesto también con el gran, gran placer de estar saludándolo aquí a todo mi staff también, que son parte de, muy importante de aquí. Imagínese qué haría yo sin la señora opinadora. Ay, no, señora opinadora, es más, no veo mi vida sin usted, ¿verdad? Es parte esencial, pues, del This Morning, así que también a la señora Catita con todo y su genio, ¿verdad? Que de repente,
1: claro.
0: Sí, hombre, sí, sí, ¿verdad? Que don Nacho se la hace, una se la paga, qué cosas, ¿verdad? Pero bueno, en fin. Y también, por supuesto, la señora bendecida, ¿verdad? La señora Cleo, que ahorita trae un pegue como que al parecer a los hombres les gustan con bendiciones, con muchas bendiciones,
1: mi
0: ¿verdad?
1: Chavita. ¡Ay! Estoy con mis fans, nena. ¡No me interrumpan!
0: ¡Ay, ya cálmese, pues, hombre! Ya sabemos que ya trae harta fanaticada, pero cálmese, anda bien. No, no, no. Allá anda, mira, alucinada, Luria, volando ya, qué bárbara. Don Nacho, ¿cómo se encuentra el mero papichulo? Claro. Ni que el rorro de servicios públicos, papichulo, el de aquí, don claro. Nacho. Sí, pues ya, qué alucinado también este hombre. Usted y la señora Cleo deberían de ser pareja en vez de con doña Catita, ya lo vi.
1: Ya.
0: La pareja más alucinada del momento, qué bárbaros. Oiga, y por supuesto también saludo a quien es el responsable de hacer que esa consola suene bien machín. Mi querido Donald, ¿cómo andas? ¿Cuántos millones hoy? Porque es miércoles. 150, ay, su madre, compadre, 150 millones de actitud el día de hoy. Y si usted también quiere ponerse con una buena actitud, ahí le va la frase para que se ponga bien, pero bien pilas.
2: No importa cómo empezó tu día, importa cómo decides vivirlo. Aquí viene la frase para que te pongas las pilas.
0: Ahí le va esta frasecilla, oiga, que a veces no queremos, ¿verdad? Nos resistimos, pero tiene que ser así, oiga. Póngale corazón a todo lo que haga, porque de todas formas lo tenemos que hacer. ¿Cuántas veces, oiga, nos ha tocado, ¿verdad? Levantarnos bien tempranito, dígamelo a mí también, ¿verdad? Que tenemos que irnos a trabajar, que tenemos que enfrentar problemas y despedirnos a veces de alguien, empezar de nuevo, ¿verdad? Muchas cosas que tenemos que enfrentar todos los días. O por ejemplo, no se diga quienes, por ejemplo, trabajan ahí atendiendo al cliente. Hijo, yo tengo que atender a los clientes y, ¿verdad? Y ahí anda con su carota. Oiga, de todas formas lo tiene que hacer. Hágalo bien, ¿verdad? Nada nos cuesta despedir al cliente con una sonrisa, ¿verdad? A los comensales, si es que su negocio es de comida, a su esposo, a su esposa, ¿verdad? Que te vaya bien, mi amor, nada nos cuesta. No, este viejo ya me tiene harta, ya no quiero ni. No, oiga, hay que poner ponerle corazón a donde vayamos, a lo que hagamos, porque eso, señora opinadora, va a ser la diferencia entre, ¿verdad?, lo que tenemos que hacer y lo que nos gustaría hacer, porque ahí al combinarlo, mire, a lo mejor no me gusta hacerlo, vamos a decir, ay, otra vez tengo que ir a ponerles canciones a estas muchachas, ay, ¿sí, verdad? O sea, de todas formas lo tengo que hacer, así que mejor vamos a hacerlo de una manera alegre, positiva, despidiendo a las personas con una bonita sonrisa. Hay que hacernos inolvidables, oiga, pero no de los que andan haciendo ahí amarres para que no me olvide, no, oiga, con una sonrisa usted le puede cambiar el día a alguien, y es más que digo el día, la vida completa. Entonces, vamos a ponerle actitud y corazón, hazlo con corazón, ama con corazón, trabaja con corazón, y hasta los días difíciles, vívelos con corazón. Así que, ya lo sabe, racita chula, porque así sí podemos, oiga, cambiar muchas cosas, ¿verdad? Y también, sobre todo, la manera en que las enfrentamos. Ahora ya lo sabes, hazlo con pasión, ponle corazón, o mejor, mira, cámbiate, ¿verdad?, de profesión. Racita chula, con el placer de siempre, yo soy Carla Trejo, la chula, tu amiga y servidora, la voz que te acompaña en las mañanas. Vamos a comenzar este desmorning, y para eso, vamos a comenzarlo bien alegres cuando son las 7:10 de la mañana. Aquí viene el mero mero, el rey de la cumbia. No crean usted que Don Nacho. Aquí viene Fito Olivares con esta rolota, La Cobra. Póngase a bailar desde ahorita. La mejor aquí nomás.

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0: Muchas felicidades a todos mis paraditos que en este 30 de septiembre están muy cumpleañeros, que la pasen muy, pero muy bien y que me los apapachen muchísimo, como siempre. Y vamos a ver si tenemos aquí entre nuestros mensajitos algún cumpleañero, 624-1920-899, para que ya empieces a escribirnos y nos mandes ese saludito para mandarlo con mucho gusto. ¿Qué tenemos de este ladito? Dice, muy buenos días, chula, ¿cómo estás? Mi querida Carolina, un fuerte abrazo. Sebastián, buenos días, hermosa, ya ombliguito de semana, gracias a Dios, y aquí andamos más positivos que una prueba de embarazo yendo a la estación que llegó para quedarse con la mejor locutora de Los Cabos, la voz privilegiada, la más chula del condado. Por favor, podrían ponerme en la rolita de carro show bonita. Gracias, mi chula, y que tenga un excelente día lleno de muchas bendiciones y gracias por existir. Muchas gracias a ustedes. Y hola, buenos días, mi chula Trejo, la más hermosa de todos Los Cabos, San Lucas, dice. Me puede mandar un saludo hasta Guanajuato y a todos mis compañeros de trabajo acá, para el compa Jimmy, para el Cholo que viene de chofer y en el otro camión, y para todos mis sobrinos que ya están en la escuela. Saluditos y un fuerte abrazo, el Rocky.
1: ¡Ay, qué rico amor!
0: Ah, caray, ese, ¿verdad? Era este.
2: Chula, buenos días, mi chula.
0: Buenos
2: ya
0: días.
2: Ya te viene la, mi chula. Eran casi las 12 de la noche y tú todavía con uniforme.
0: ¡Ay, el Rocky! ¡El Rocky! ¿Verdad? Y yo andaba pregunta y pregunta. ¿Y el Rocky? Y ya apareció, ¿verdad? Apareció, pero sí con todo, ¿verdad? Con ganas de echar ahí, ¿verdad? ¡Un abrazo, mi Rocky! Gracias a todos mis seguidores que se van sumando cada día a nuestras redes sociales. Ya saben que estamos ahí en Facebook, en TikTok y en Insta como Carla Divine o Carla Trejo la Chula. Y en nuestras redes sociales como La Mejor Los Cabos, también ahí nos puede encontrar. De este ladito.
3: Hola, buenos días.
0: Buenos días.
3: ¿Cómo amaneciste? Amaneciste con toda energía.
0: La verdad, sí, oiga.
3: Te estoy mandando mensaje temprano para que veas que sí me acuerdo de ti.
0: Ah, bueno, ándele pues.
3: ¿Me podías dedicar a Andrea, José, Antonio, Lila, Daniel y Gloria?
0: No tendrá otro por ahí, oiga. Ah, le falta el pilón, ¿verdad? Saluditos, mi chula. De este lado, chula, buenos días. Dice, yo traigo un chisme de anoche en el TikTok. Te conseguiste novio, pero muy tóxico. Ay, oiga, no. Vea, la raza anda rumorando que ya me voy a casar. ¿Será cierto? Si usted no me sigue en TikTok, ya se lo perdió, ¿verdad? Ahí, mire, me cayó el ganado. Se armaron los... No, no, todo pasó ayer. Todo pasó ayer. Saludos por ahí a toda esa racita chula, ¿verdad? Que agarramos cura ahí en el TikTok. Y dice, saludos, que tengas un excelente día, chula. Puedes poner la canción de Alfredito Olivas, porfis. Pero, por supuesto, ahorita le ponemos una con todo gusto. Buenos días, chula. Acá reportándose para el This Morning. Andamos activos, escuchando desde muy temprano. Muy buenos días. Y saludos para mi chica que está en su casa escuchando. Los bendiciones y demasiado éxito para todas las personas del mundo. Mi frase motivadora del día es, aunque el camino esté lleno de piedras, siempre levántate con más ánimos. Y si no es mucha molestia, en tu primer chance me podrían complacer con la de Oye, abre tus ojos, de Sonora Santanera. Claro que sí, por ahí se la vamos a programar. Mi querido güerito, güerito Vizcarra, ¿cómo estás? Saluditos, dice, buenos días, chula, para felicitar a Joaquín del Carmabandeño, que cumple años, así es, oiga, con mucho gusto, felicito a mi amigo Joaquín de Grupo Carmabandeño, oiga, que fue el primer grupo, fíjese bien, es que este grupo ya es de antaño, oiga, el primer grupo que yo presenté, el primer grupo que yo entrevisté aquí en Los Cabos cuando recién comenzaba. Así que con todo cariño a mi querido Joaquín, que siempre creyó en su servidora y que siempre ha estado ese apoyo, un fuerte, fuerte abrazo, amigo. Pásatela increíble y que Dios te bendiga hoy y siempre. Fuertes saluditos y al rato invítenos a la pari, oiga, mínimo, ¿verdad? Saluditos.
4: Buenos días, mi chula, aquí tu amiga Mari Lara. Mándale saludos a mis paraditos Víctor y Mariana, que por fin se van al cole. Que tengan buen día. Bendiciones, mi chula.
0: Y hablando, mi querida Mari, de que ya se van al cole, oiga, véngase con mucha precaución y con tiempo, porque el tráfico está, no, hombre, ¿qué le digo? Pesado, pesadísimo. Así de pesado como está don Nacho, ándele, así mero merito, haga de cuenta. Dice, buenos días, chula, ¿me puede felicitar a mi hija Alejandra Rebollo de parte de su papá, que la quiere mucho? Saluditos. ¿A quién más tenemos de este lado? Buenos días, saludos, chula. Y de, que dice, a Jessy, a David, a don Poli y Ernesto, que van al trabajo. Bendiciones, mi querido Ponce.
5: Buenos días, chula. Muy buenos días.
0: Oílo, oílo.
5: Pero le cuento. recuerda. Esta canción me la ponen mucho.
0: Ok. Este es el primo hermano de Galleta, ¿verdad?
5: Nadie es perfecto, ni tú lo verás.
0: Ah, caray. Un niño con canciones de bien dolidos, está bien extraño este caso, ¿verdad? Qué turbio. Oiga, vámonos con canciones y ahorita regresando los sigo saludando porque tengo muchos, pero muchos saluditos. Así que váyase, oiga, con mucha precaución. Ahí póngale cinturón a mis paraditos y que se pongan a escuchar la mejor. ¿En dónde? Aquí nomás, 7:23 de la mañana.

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Ya son las 7:31 de la mañana de este miércoles 30 de septiembre. ¿Cómo va su mañanito? Y espero que muy bien. Gracias por seguir en sintonía y saludo con mucho cariño a toda mi racita chula que nos escucha de aquel ladito en San José del Cabo en el 89.9. A todos los mecánicos, talleres de los hoteles, a todas las amas de casa, a las mamás luchonas 4x4. Saluditos a todo ese personal que lleva rumbo al trabajo, a las diferentes tiendas, a los súper, a donde quiera que usted se dirija el día de hoy. Le mando un fuerte abrazo de este ladito en Cabo San Lucas, igualmente en el 102.3, esa racita chula que ya va rumbo a sus trabajos, sus oficinas, a donde quiera que usted se dirija, reciba un fuerte abrazo. Y por supuesto también a esa racita chula que está en otro estado de la República, ¿verdad? Un fuerte saludito y que mediante la aplicación nos escucha hasta allá en Estados Unidos, a la nueva fuerza radial la que vive a unir el territorio choyero. Oiga, y vamos a empezar con pregunta dinámica, pregunta bomba. A ver, el día de hoy, ¿qué tenemos? Fíjese bien, con mucho respeto, ¿eh? Acuérdese siempre, el respeto ante todo. Si la mejor FM fuera una persona, ¿qué le reclamarías? Tracas, ¿verdad? Los escucho, los leo en este momento. 624-19-20-899. Y vámonos con saluditos que ya tenemos pendientes. Mi compa Yaka, el tóxico de tóxicos. Dice, buenos días, mi chula hermosa. Aquí andamos. Aquí andamos. Eso es todo. Un fuerte abrazo, José Antonio. Buenos días, mi chula hermosa. Que tenga un turno.

0: un buen turno. Saluditos, el JJ. Buenos días. Saludos, mi chula, para el cachete. Dice, le voy a mandar un besote. Ahí le va. Ese, ¿qué dice? Es el excelente día, ¿verdad? Yo creo pensar que es excelente día. Saluditos. Mi querido Giovanni Peraza, ¿qué dice el del meritito Matlán?
1: Buenos días, mi chula.
0: Buenos días.
1: Saluditos.
0: ¿Cómo me le va?
1: This morning.
0: Aquí nomás.
1: ¿Cómo se siente amanecer en el Pedregal, en tu residencia, en la Villa La Chula?
0: Es correcto, la Villa La Chula, la de difícil acceso.
1: Día. Aquí andamos chofereando un ratito y al rato, pues, ya sabes para dónde nos vamos, mi chula.
0: ¿Para dónde apunta el guarache?
1: Si quieres ir.
0: No, ya te
1: ahí
0: dije.
1: Para que te lleve a toda la palomilla.
0: Ahí vamos a caer, sí o sí.
1: Con el morro. Saluditos, mi chula, que tengas un excelente día y recuerda que tú eres la mejor de la mejor, mi chula. Saluditos.
0: Muchas gracias, mi querido Giovanni Peraza, te mando un fuerte abrazo y al ratito Halloween, ¿verdad? Dice, qué bueno, mi chulis, que regresaste de vacaciones, ya desde ayer te escuché, pero andaba ocupada y ya no podía mandarte mensaje, qué padre que regresaste, dice, y ya no te vayas, estuvo muy triste la radio, mi chulis. Ay, cosita, ya aquí me voy a quedar, ¿verdad? Dice, ya escuchándote como todos los días, mi querida Fer, te mando un fuerte abrazo. Mario Arce, ¿qué dice Mario?
2: Mi chula, buenos días. Buenos días, pues este reporte que hay un accidente antes de llegar a la Mega. Está un Jeep con las llantas para arriba.
0: Hijo eso.
2: Buen día, mi chula. Saludos.
0: ¿En dónde? En la de aquí de San Lucas, en la de San José, ya nomás le faltó decir esa, ¿verdad? Dice de este ladito, buenos días, sí, a ver, déjeme ver porque luego los mensajes se me llegan y se me amontonan, ahí está. Dice, le reclamaría que deben darle más horas a la hermosa. Ay, muchas gracias. Pues, ¿sí? Pues mejor diga que me dé más sueldo, oiga, ¿verdad? Horas pa' qué. Dice, chula, muchas bendiciones, bonito día para todas las tóxicas que tienen ahí, dice, no la vayan a contagiar. No, ya estoy bien contagiada, mi querida Anaí, ¿verdad?
3: Ya,
0: doña Cleo, mire, ya soy la misma copia de ella, ¿verdad? Saluditos a 1028, el chico sexy. Dice, ¿qué dice? Porque en el horario de las 11, el vato que está, dice, ah, caray, dice, no mandas mensaje y no más nada. A ver si me pueden poner la rola, dice, hasta el cielo lloró. Y ese cumbión bien loco, qué buena rola. Ahorita te la ponemos a Cañaveral. Es más, con eso vamos a abrir las movidas. ¿Qué te parece? Dice, que tengas un buen turno. Igualmente, mi querido José Antonio, saluditos. Dice, hermosa, pues una cosa lleva a la otra. Pues qué tal que dice, nomás póngale horas, porque la gente dice, pero sin este sueldo. Ay, no, oiga, mejor no, mejor nadota. Saludos, racita chula. Si la mejor FM fuera una persona, ¿qué le reclamarías? Cuéntamelo todo al 624-19-20-899 o 624-104-20-35. Tenemos una llamadita, mi querido Donald. Vámonos, Ricky. Bueno. No lo puedo creer, oiga, que me hicieron ese de Tigre, ¿verdad?
3: Ya.
0: No, señora Cleo, así no se puede, ¿verdad? Así no hay manera, oiga, pero bueno. A ver, pues,
4: mañana. Mañana.
0: Ahora, para que se le quite hasta mañana, ¿verdad? Bueno. Hola.
5: Hola, chula, ¿qué? Buenos días.
0: Buenos días. ¿Con quién tengo el gusto?
5: Con Vicky.
0: ¡Vicky! Oye, mándeme, Vicky.
5: Encontré una silla tirada adelantita del accidente. Está antes de llegar a la Mega.
0: ¿Una silla?
5: Una silla.
0: Ahorita yo la voy a reclamar. Está bonitilla. ¿Le quedará segunda vida?
5: Aquí la cargo.
0: Ok, si usted anda manejando ahí por donde fue el accidente, ¿en dónde fue, mi chula? A ver, pásame tú la ubicación.
5: Fue sobre la carretera Transpeninsular, abajo del puente nuevo este de la Mega.
0: Ok, ahí está una silla tirada. ¿Y la quiere devolver, mi chula? ¿Es eso? ¿Es correcto?
5: Sí, claro. Okay. La voy a tener ahí en Expreso Autopartes porque voy para mi trabajo.
0: Ok, así que si usted perdió la silla, pues vaya de una vez por ella, ¿verdad? Porque si no, ahí pues ya se le va a quedar a mi chula, ¿verdad? Así que, mi querida Vicky, gracias por esa honestidad. Fíjese, parece un detalle pequeño, pero en realidad es un detalle bastante grande, ¿verdad? Porque, una sillita para mi casa no me caería nada mal. Pero muchas gracias por devolverla.
5: Sale, muchas gracias.
0: Gracias a ti, mi chula, que tengas un excelente día y bendiciones. Así mero merito es como debe funcionar, oiga, entregando lo que no es nuestro, ¿verdad? Muchas gracias a esa racita chula que todavía tiene ese corazón y esa honestidad como uno de los valores principales. A ver, aviéntame esa de una vez. ¿Qué tal que por ahí tiene la otra silla, verdad? Y luego el comedor. Bueno.
5: Bueno, chula,
3: Hola, chula.
0: Hola, Arely, ¿cómo estás, mi amor?
3: Bien.
0: Ay, me da mucho gusto. ¿Qué onda? ¿Qué andas haciendo? ¿Ya te vas a la escuela?
3: No.
0: ¿No? ¿Cuántos años tienes, Arely?
3: Seis.
0: ¿Seis? ¿Y no fuiste al cole?
3: Sí.
0: Ah, ok. Yo creo que
3: van en la primaria.
0: ¿En la primaria? ¿A qué horas entras? ¿En la tarde?
3: Sí.
0: Ah, pues con razón anda bien a todo, darme bien chévere. Mi querida Arely, ¿en qué te podemos ayudar, mi amor? ¿Saluditos para quién?
3: Le puedes mandar saludos a mi papá que trabaja en la U, por favor, y le puedes mandar también saludos a Tata, por favor.
0: Ok, ya dijiste de tu parte, con mucho gusto.
3: Y me puedes poner la canción de Agüita Coco.
0: Agüita de Coco, ahorita se la ponemos con todo gusto. Gracias, mi querida Arely, te mando un fuerte abrazo. Cuídate mucho, mi amor, y ahorita regreso con más saluditos, no me los elimine, ya no tardo, oiga, ya son las 7:39 de la mañana. Quédate con nosotros escuchando el This Morning de la mejor, aquí nomás.

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0: Ya son las 7:54 de la mañana, racita chula, y como siempre, la mejor anda consintiendo a toda esa racita chula que siempre está muy pendiente escuchándonos a través de nuestras dos frecuencias, porque al ratito, oiga, le traemos unos regalitos, ¿verdad? Unos boletos para que te vayas al juego de Pelícanos contra Iguanas de Vallarta, ¿verdad? Así que muy pendiente estaremos dando boletitos al ratillo, ¿verdad? Al ratillo. Mientras tanto, oiga, pues vámonos con más saluditos. ¿Qué dice la racita chula? A ver, pásame esa llamadita, vamos a atenderla. Bueno, bueno.
1: ¡Chula Trejo!
0: ¡Doña Susi! ¿Cómo le va, doña Susi?
1: Al millón y pasadita.
0: Eso es todo, como DVD, ¿verdad? ¿Qué anda haciendo,
1: claro,
0: doña Susi?
1: Pues de eso se trata la vida.
0: ¿No anda haciendo el desayuno? ¿Qué show?
1: Ya lo terminé, ya me voy a sentar a desayunar en tu mesa.
0: Ay, muchas gracias. Oiga, ¿y el conde no le invitó a echar un taquito ahí, no nada?
1: Pues anda trabajando.
0: Ay, doña Susi. Doña Susi, por ahí me enteré, ¿verdad?
1: Trabajar.
0: Que ya andan viendo lo de los votos matrimoniales y todo eso. Es más, ¿no? ¿Qué digo los votos matrimoniales? Que la luna de miel, ¿verdad? La honeymoon. ¿Sí es cierto o no es cierto, oiga?
1: No, ¿quién dijo
0: el
1: esto?
0: Mismo conde, ¿verdad? Que ya próxima la boda.
1: ¿Ah,
0: ajá.
1: ¿A ti te dijo?
0: A mí me dijo, sí, es sí. Correcto. ¿Cómo ve? ¿Es cierto o no es cierto?
1: No es cierto, yo no sé
2: noches
1: nada.
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0: Díganos la verdad, doña Susi.
1: Noches mentiras por convivir.
0: Si no nos quiere invitar a la boda, está bien, pero revélenos el secreto.
1: No, que no.
2: Ya.
0: Ay, doña Susi, ¿en qué la podemos ayudar? Cuéntenos.
1: Pues en eso de que si la mejor fuera mujer, ¿qué le pedirías?
0: ¿O no, es? Si la mejor fuera una persona, si la mejor FM fuera una persona, ¿qué le reclamarías?
1: ¿Qué le reclamarías?
0: ¿O qué le pedirías?
1: Nada.
0: No, nomás, no, ¿pero qué le diría a doña Susi?
1: Pues que sigan como van.
0: Y qué bien.
1: Con sus éxitos, con todos sus programas que
0: ándele.
1: Son buenísimos.
0: Ok, no, pues muchas gracias.
1: Que sigan así como van, y que si se puede aumentar más programas, sería padre.
0: Bueno, vamos a tenerlo ahí en consideración,
1: como
0: ¿verdad?
1: La canción de Los Caminantes, todo me gusta de la mejor.
0: Ándele, qué
1: pero
0: bueno.
1: Dice, todo me gusta de ti.
0: Ajá, sí, mero merito. Doña todo Susi, pues muchísimas gracias por esta llamadita. Le mando un abrazo bien apapachador y cuídeseme mucho, por favor.
1: No, ustedes también ahí, saludos a toda la banda, a todo el staff de la mejor y a todas y todos los radioescuchas de la mejor.
0: Ya dijo doña Susi, excelente día, excelente mañanita. La quiero mucho, cuídeseme mucho. Oiga, este es el momento de iniciar con las movidas de la mejor, así que sáquese los prohibidos porque nos vamos a bailar. Y dijera por ahí mi querido Jiménez, el chico sexy vuelta que es cumbia. Vámonos con esta rolita, aquí viene nada más y nada menos que caña. Veral con esta rolita Hasta el cielo lloro. ¡Qué buena rola! Y con esa comenzamos las movidas aquí nomás.

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0: Ya son las 8:10 de la mañana, racita chula. Momento de irnos con las celebraciones, las efemérides, todo lo que acontecía en un día como hoy, pero de diferente año. ¿Qué te parece si me cuentas qué pasaba en tu vida o en alguna efeméride que te sepas? Y nosotros con mucho gusto aquí te leemos 624-19-20-899 y vámonos rápidamente. Fíjese que en un día como hoy, 30 de septiembre, pero de 1765 nace José María Morelos y Pavón allá en Valladolid, o lo que es conocido hoy como Morelia, Michoacán. Fue sacerdote, militar, insurgente y una de las figuras centrales de la independencia. Posteriormente redactó Los Sentimientos de la Nación. También un día como hoy, pero de 1812, se jura la Constitución de Cádiz en la Ciudad de México. La Constitución Liberal de Cádiz fue jurada en la Nueva España el 30 de septiembre de 1812. También, ¿qué pasa en los espectáculos? Oiga, pues resulta y resalta que en un día como hoy, pero de 1900, nace Joaquín Pardavé, actor, director, compositor, cantante, comediante y guionista mexicano, y es recordado por personajes como Don Susanito Peñafiel y Somellera. Así que también hizo películas muy importantes, ¿verdad? Y está, por ejemplo, México de mis recuerdos, El gran Macaquico, y también compuso canciones como Negra Consentida y Varita de Nardo, que por cierto, oiga, fíjese que yo me quemé ahí su historia, y dicen que hubo ahí como que una controversia, ¿verdad?, cuando él falleció, porque muchos decían que él, pues, que se había, pues no sé, ¿verdad?, pero que lo habían enterrado vivo. Eso es lo que decían entonces, que había, se había ido con una carta que necesitaban, y cuando lo exhumaron para ver esa carta, pues se dieron cuenta que él estaba vivo porque el cajón estaba rasguñado. Y así, ¿cómo la ves? ¿Será cierto esto? ¿O será puro mito? Pues quién sabe, póngase ahí a leer su historia y ya luego me cuenta. Y bueno, pues también un día como hoy, pero de 1950, nace Laura Esquivel, escritora mexicana y autora de Como Agua para Chocolate, también esta novela, ¿verdad?, que posteriormente fue llevada también al cine, una de las películas más bonitas. Fíjese que tuve la oportunidad de entrevistar a Arcelia Ramírez, que es una muy buena actriz mexicana, ¿verdad?, que es la protagonista de esta película y que vino aquí al Festival de Cine, así que por ahí la vimos juntas, esta película y todo, muy amable, muy buena onda, ¿verdad?, padrísimo que tuvimos esta noche de cine, así que si usted no ha tenido la oportunidad de ver esta película, le recomiendo que la vea, y estuvo muy padre porque fue en un restaurante y haga de cuenta que se crearon todos los platillos que salen en esta película, que habla de bastantes platillos, ¿verdad? Entonces, ahí se recrearon todos estos platillos. Muy padre, oiga. Y bueno, pues también un día como hoy, pero de 1925, muere Fermín Pastrana, el Huaycucu. ¿Usted lo ha escuchado? Legendario trovador yucateco. ¿Qué tal, racita chula? Pues ahí está un poquito de las celebraciones, ¿verdad?, que tenemos el día de hoy. Y si usted piensa, ¿verdad?, que las frutas no tienen día, pues se equivoca, porque también el día de hoy es el Día Mundial del Limón. Así que esta celebración no podemos dejarla pasar, sino preguntarle, ¿con qué combina usted limón? ¿A qué le pone limón? ¿O dónde no podría faltar el limón? Yo, por ejemplo, digo que en un buen aguachile, oiga, definitivamente no sería aguachile si no llevara ese precioso, oiga, juguito de limón. Ay, ay, ay, hasta me lo imaginé, oiga, así bien picoso. Pásame esa llamadita, mi querido Donald, vamos a ver qué dice la recita chula. Bueno, bueno.
1: Bueno, buenos días.
0: El Sammy, ¿cómo andas, el Sammy? Cuéntame, ¿qué andas haciendo de este ladito? Platícamelo.
1: Pues estoy escuchando tus efemérides.
0: A ver, cuéntame.
1: Pero pues ya ves que hace falta algo, que si alguien, uno de tus radioescuchas sabe algo, que lo diga, ¿verdad?
0: Exactamente, que nos complemente la información.
1: Sí, pues bueno, un 30 de septiembre de 1976 destruyó el huracán Lisa a la ciudad de La Paz.
0: Ah, mira, fíjate que he escuchado mucho, no me sabía la fecha, pero mira, muy importante agregarlo ahí.
1: Sí,
0: pero sí,
1: sí
0: había escuchado
1: que cuando la gente sepa algo, que te comunica y a través de WhatsApp, audio o por llamada telefónica.
0: Exactamente. Fíjate, mi querido Sammy, que por ahí supe, ¿verdad? Me contó una nativa de allá de La Paz, ¿verdad? Una amiga, una buena amiga, que ella pues estaba en ese entonces cuando pasó, pero ella estaba más chica, ¿verdad? Entonces nos platicó cómo dice que fue muy catastrófico, ¿verdad? Este bastante. Huracán Lisa. Así es. Así que muy buena efeméride. Gracias, mi querido Sammy, por agregarla ahí a nuestras efemérides.
1: Juguito de piña.
0: Juguito de piña te lo ponemos con todo gusto, claro que sí. Gracias, mi querido Sammy. Que tengas excelente día.
1: Buen programa.
0: Muchas gracias. Ahí está mi querido Sammy complementando la información. Muchas gracias. ¿Qué dice mi querido Ponce?
2: Te saludo aquí desde Cangrejos, para ser específico, en la calle Las Conchas. Hay un socavón que se hizo ya tiene rato, desgraciadamente. El gobierno municipal no se ha puesto a trabajar como tal, no ha dado la seriedad necesaria a las problemáticas que tiene la ciudadanía, y una de ellas es este punto donde es un entronque y tiene este problema más del mes. Entonces no es posible, señor alcalde, ya se acabaron el proceso donde andaba buscando usted una candidatura, póngase a trabajar por lo menos lo que le queda de aquí a que acabe su administración y trate de limpiar la imagen de que tiene, de que no ha hecho nada. Pedimos a las autoridades que se pongan a trabajar y que por lo menos respondan al ciudadano que los eligió para que hicieran un cambio, pero ese cambio no llegó. Buenos días, chula. Ese es mi emperre.
0: Traca, ¿verdad? Pues era para el emperre y ya se lo aventó en una sección que no era, pero está bien, ¿verdad? Es que ya no aguantaba, mi querido Ponce dijo, no, de una vez, ¿verdad? Mi querida Lulú, ¿cómo andas, Lulú? Dice, muy buenos días, chula pechucha, que tengas un excelente día, todo el staff de La Mejor, bendiciones. Por favor, podrían mandar saluditos a Naya, al ingeniero Iván en Cangrejos, a Claudio, Humberto, Ubaldo, a Jorge, a doña Cata Gúndez, al señor Adán, que están de visita en el rancho Bainoro. Fuertes saluditos, oiga, un fuerte, fuerte abrazo. Por aquí se Sebastián dice, hermosa, mejor mándeme un besote para andar en la trabajación a gusto, dice, y el limón no puede faltar, ¿en dónde? En el pozole, oiga, pues, ¿eh? Ahora en estas fechas, sobre todo, que estamos hablando, ¿verdad?, del mes más patrio, ahí el limón no puede faltar en un buen pozole, el limón no puede faltar en una buena limonada de limón, dice por aquí, de acuerdo. Hola, mi chula, dice, otra memoria es que hace 17 años nació una de las personas más importantes para mí, o sea, mi hija, que la quiero mucho. Muchas felicidades para tu bendición, mi querido Rigo, un fuerte abrazo. Y por aquí, hola, buenos días, Carlita, dice, lo de Joaquín Pardavé fue cierto, ya que tenía una enfermedad que lo hacía reducir sus latidos a un ritmo que lo hacía parecer desvivido, y como no sabían algunos, pues lo sepultaron, y así vivito, y de la desesperación se arrancaba el pelo de la cabeza y rasguñó el féretro. Saludos, chulita. Tracas, ¿verdad? Ahí está mi querido Miguel también complementando esta información. Oiga, regresando, lo sigo leyendo. Vámonos con música. Y por ahí tengo muchos mensajes pendientes. No me los elimine. Ya regreso, oiga. 8:18 de la mañana. Seguimos bailando con puras movidas de La Mejor. ¿En dónde? Aquí nomás.

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0: Ya son las 8:31 de la mañana y seguimos en nuestra doble frecuencia, oiga, doble impacto, por supuesto, a través del 102.3 Cabo San Lucas y del 89.9 San José del Cabo. Gracias, Racita Chula, por estar siempre muy fiel a escucharnos en cada uno de nuestros programas, comenzando aquí con su servidora, Carla Trejo La Chula, en el This Morning de 7 a 11 de la mañana. Despuésito a las 11 llega al arribo nuestro querido El Rechulo, el regio de la mejor. Ahí lo puede escuchar también con Arráncate con el Regio, para después cederle el paso y los micrófonos, por supuesto, a nuestra querida güerita consentida Ligia Romero Gutiérrez, que viene con lo mejor de las noticias de Los Cabos, de La Paz. Ahí puede poner también que sus quejas y todo, ¿verdad? Así que siga a nuestra querida güerita consentida en MBS Noticias. Despuésito llega nuevamente nuestro querido Regio, que si las rucas, que si no sé qué, pues ahí lo puede escuchar, oiga, con las rucas del Regio. Y despuésito viene nuestra querida bandida Carolina Moreno, alias La Bandida, para también ponerle, mire, harto guateque a su tarde, ¿cómo de que no? Y despuésito, ¿quién llega para finalizar y cerrar la noche? Por supuesto, nuestro querido Cachorro con La Pirino, la verdad, así que no se lo puede perder. Y por supuesto, con la programación, las 24 horas, los 365 días del año. Así que, Racita Chula, muy agradecidos con todos ustedes. Al ratito no se pierda los regalitos de los boletos que tenemos para usted, para que se vaya a este juego de Pelícanos contra Iguanas de Vallarta. Mientras tanto, vámonos con más saluditos. ¿Qué dice la Racita Chula? Síganos en redes sociales, La Mejor, Los Cabos. Y sobre todo, oiga, muy importante, regálenos un like, ¿verdad? Ahí en nuestros programas que ponemos por ahí, los eventos, que si los live, que si las transmisión, todo, todo. Ya, por favor, pónganos un like y ayúdenos a compartir. ¿Qué dice por aquí la señora? ¿Quién anda por aquí? Déjame ver. Bueno, vámonos con esta primero, mi querido Eric. ¿Qué dice Eric? Que el limón, ¿en dónde debe de ponerse? También, pues en un buen ceviche, ¿verdad? Pues sí. Un buen ceviche, señora opinadora. ¡Qué deli! ¿Qué dice el conde?
1: Hola, mi chula. ¿Cómo está mi reina? Oye, mi amor, ¿me puedes conversar con una rolita que se llama Reinalda, Reinalda?
0: Y quítate, te quiero, tu mini falda. Hermosa. Y cuando bailas el cumbión, ay, esa está muy buena.
1: El limón no puede faltar en el ceviche, si no, no es ceviche sin limón.
0: Que sea ceviche de sierra, de camarón o de

0: pescado. ¿Qué dice la racita chula? ¿Cuál es el mejor para usted? Y aparte, esta es una controversia, oiga. ¿El ceviche se debe de comer con la tostadita con mayonesa o sin mayonesa? ¿Qué dice Donald? Sin mayonesa, ¿verdad? Yo también digo que sin mayonesa, pero la racita, hay gente que no, mija, estás bien equivocada, ¿verdad? Si no lleva mayonesa, mejor. Ay, Dios mío, ya me aventé el comercial. Dice, buenos días, mi Carla chula, hermosa, preciosa, diosa de diosas. Checo a la escucha para reportarte una tremenda fuga de agua saliendo de la ballena hacia el CREA. Sí había agua, dice, aquí en Puerto Nuevo, y ya por ahorita no hay. Lo que pasa que por aquel lado hacía, creí, hubiera una invasión. Ay, Dios mío, me meten en camisa de 11 varas. Y pues quieren conectarse a la red, dice, de agua que todos los días necesitamos. Pero ahí están las consecuencias. Y ¿sabes cuál también está bien, perro? La de En tu pelo del tiempo. ¿A poco? Ahorita se la buscamos. Oiga, ¿qué dice el gatito Sandoval que nos escucha por allá en Santanita? Dice, muy buenos días para la locutora más chula del cuadrante, como siempre escuchando el mejor programa del mundo mundial, el Desmorning. Oye, mi chula, yo el limón lo combino con una buena michelada. Deliciosa. Sí, no pregunten a la señora opinadora. Dice, recuerda, mi chula, vales mil, ¿ok? Ok. Y yo también no quería decir, oiga, la verdad no me quería ver así tan, ¿verdad? De que esta nomás anda pensando en las micheladas, pero lo primero que se me vino a la mente antes del aguachile fue una michelada, ¿verdad?
1: Que traigo una cerveza para brindar.
0: Doña Cleo, no, ¿qué
1: no
0: es eso?
1: Creo, yo ya no voy a tomar.
0: Ah, bueno, compórtese, por favor, oiga. O sea, sí es licuachera, pero apenas es miércoles, gobiérnese. Dice, si puedes, mi chula, me pueden complacer con la rolita de La Bailadora de Grupo Firme. Gracias, hermosa. Por ahí se la buscamos con todo gusto. Sebastián dice, sino que tronaron un dique de la presa. ¿Cómo? ¿De qué? Oiga, a ver, cuénteme. Ya no me acuerdo de qué estamos hablando. A ver, contexto.
2: Buenos días, mi chula. Buenos días. Referente a Joaquín Pardavé, tiene, él se decía sin hijos, mas sin embargo tiene un hijo. Un hijo allá en el pueblo de San Ignacio, Río Muerto, cerca de Ciudad Obregón, Sonora. Igualito.
0: Ah, está sí, igualito.
2: Le dicen Malino. Ah. Le dicen Malino y es muy famoso ahí en el pueblo.
0: Ok.
2: Mas, sin embargo, creo que Joaquín Pardavé fue a reconocerlo y la mamá no quiso. Pero está igualito.
0: Mire, eso no lo sabíamos, ¿verdad? Dejó descendencia. Dice por aquí Kevin, hola, buenos días. Buenos días, oiga, ¿cómo le va? Saluditos por aquí, dice chula, manda saludos a doña Tortas, la señora de los chicharrones. Ah, caray, está como las aguas del Chavo. Es doña Tortas de los chicharrones. Como el agua que sabe a Jamaica, pero es de piña, pero parece de limón. Qué cosas, ¿verdad? Saludos a la señora de los tamales que vende pozole. Dice por aquí, buenos días, mi chula hermosa, diosa de diosas, excelente miércoles de carnitas. Dice saludos al Meche Rivas, para alias El Bebé, para el Rufles, el Terre, el Víctor, Ulises, Papichulo, el Rorro, Murillo, el Forky, el Cabo Azul Blue, para el Rancho Bainoro, mi compa Nico, para el Trini y para mi comadre Jessy. Hasta aquí el tráfico, dice, está con Toño y Lupe, ¿verdad? Así que bien verde y bien regado, no está. En este momento no, ¿verdad? El Chucky, ¿qué onda, Chucky? Hola, pues,
3: buenos días, mi chula, buenos
0: ¿cómo
3: días.
0: ¿Cómo anda? Diga,
3: ¿me
0: cómo me le va?
3: El niño majadero con los socios del ritmo, ese okay. Que dice, muchacho, muchacho, no juegues conmigo. Que te vas a cortar.
0: Ay, qué bien canta, ¿verdad? Saludos, mi Chucky. Te mando un fuerte abrazo. Ahorita te ponemos tu rolita, muchacho, ¿verdad? Saluditos. De este lado, ¿qué dice?
4: El limón no debe de faltar en las axilas.
0: Pues yo también diría lo mismo. Y si no, pregúntenlo a los de la U que se andan queje y queje cada rato, ¿verdad? Yo también voto por eso, ¿verdad? Punto, oiga. Muy bueno, muy bueno. De este ladito, ¿qué dice el chico? Sexy. Ocupamos una rola bien pilas. La de los tucanes, andamos ready. Dice aquí para los del taller de JP, como andan mis piñones. Oiga, un fuerte saludito. Saludos a todos mis choferes que andan en este momento dándolo todo por el municipio. Oiga, saluditos. saludos. Mi chula, buenos días, reportándose el Bam Bam, dice, el limón que no falte en el shot de tequila. Ay, perdón, me proyecté. En el shot de tequila, dice, y por favor la canción de Carola para el Colucci y el Oscarito. Dios te bendiga, mi chula, igualmente para ti. Un fuerte abrazo, mi querido José, alias el Pepe. ¿Qué dice, Fren? Buen día, chula. El limón no puede faltar en la sopa maruchan de camarón con chilito piquín. Ay, qué delicia, oiga. Saludos, el limón también dice, lo uso cuando se me acaba el desodorante. Mire, lo importante es que le dé uso. Imagínese, los limones todos negros en la nevera, de que no se usan, y usted ahí con el... No, hombre, que hasta los ojos lloran. No, no, no. Dice, hola, mi chula, buenos días. Le puedes mandar saludos a mi compa, el Chaparrón, es seguridad. En Cabo Bello, gracias. Y buen día, chula, saluditos. Un fuerte abrazo, Miguel. El limón para el tequila y la tostada para el ceviche sin mayonesa, dice. Pues sí. Ok. ¿Usted no le gusta tampoco la mayonesa entonces, señora opinadora, verdad? Ok. Buenos días, dice. Buenos días. ¿Me puedes mandar un saludito a Carlos Casio? Como el reloj, dice que todos los días te escucha desde San José del Cabo. Un fuerte abrazo. ¿Qué dice mi querido Jobas? Mi chulita, muy buenos días. Tengas, te mando un fuerte abrazo de oso gris. Mil bendiciones en este ombligo de semana. Me pueden conversar con la rolita Voy a Levantarme de los Sebastianes. Claro que sí, mi chulo, pasando las movidas con mucho gusto. Un fuerte abrazo, el Camaro Azul Blue. Me podrían conversar con el tema de los Askis, Niña Enamorada, please. Ahorita se la buscamos. Claudia dice, hola, buenos días, mi chula hermosa. El limón no puede faltar en unos ricos ostiones con una michelada. Ahí la acompaño con la michelada, porque los ostiones no me gustan, ¿verdad? Ni tampoco las otras, ¿cómo se llama? Almejas, ¿verdad? Las almejas no, tampoco, oiga. Dice, buenos días, pueden comprarse con la canción Ya No Hay Beatles con la Caña, por favor, ándele, se la buscamos. Ahora, ¿por qué cambió la brisa? ¿Qué le hizo la brisa? Dice, buenos días, mi chula hermosa. Bendiciones para ti y tu familia, reportándome mi niña hermosa, atentamente, Piñito Chulo. Que no falte el limón en las chelitas escarchadas. Oiga, usted nunca ha probado, esto es de allá de Ciudad de México, una michelada escarchada con ajonjolí, pero no cree que es el ajonjolí que usted conoce. Este está como caramelizado, no sabe qué. Sí es el ajonjolí, sí, creo que sí. Pero una cosa deliciosa, oiga, ahí se la recomiendo. Dice, chula, dice mi esposo Zenón que el limón no puede faltar en el agua de limón. Ok, válgame la redundancia, ¿verdad? Mi chulis, con la mayonesa, tostadas de sierra. Yo también ahí sí coincido, ¿verdad? Con el ceviche de sierra. Y mi chulis, saludos a la gente bella de Aventuras Extraordinarias, Grupo de Senderismo, a todos los fieles. Un fuerte abrazo. Oiga, vámonos con más música. ¿Qué le parece cuando son las 8:42 y continuamos con mucho más en La Mejor? Aquí nomás.

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4: ¿Amarras a tu perro?
5: Amarran a su perrillo, a su gatillo, al maridillo, sobre todo a los que andan de cuscos, ¿verdad? Amárrelos, no, hombre, vea, ni se da aquí en Los Cabos, oiga. Mucho trabajo que tiene la muchacha que anda por aquí, ¿verdad? Ya sabe, la de infieles, tracas, oiga. Cuénteme, por favor, el día de hoy, ¿qué le está molestando? ¿Qué le emperra? Este es el momento de que nos lo cuente. No en el Desmorning Vial, no en la retro, aquí. Este es el momento, pues sí, ¿verdad? Así que ya, señora opinadora, si usted me manda ahí que me llamen, perrear, no, ya se espera para mañana, ya para mañana. Vámonos rápidamente, ¿qué dice la racita chula? 624-104-2035, échame una llamadita y cuéntame por qué estás emperrado el día de hoy. O mándame un mensajito al 624-1920-899. ¿Qué dice mi querido Lalito? Buenos días, mi chula, la mera vela del pastel por el trabajo, dice. He estado inactivo en las mañanas, pero aquí andamos. Ya, mi chula, ánimo, saludos y bendiciones. Me podrían poner la canción de Tus Jefes No Me Quieren. Ahorita se la buscamos con todo gusto.
6: Muy buenos días, chula. Nuevamente soy yo. Hay cosas malas que se hacen dentro de la función pública que no se atienden, pero hay otras que sí son buenas. En este caso es para Ozapas, quien el día de hoy está en Altamira. He visto 4 pipas que están recorriendo las casas, entregando el agua potable, tocándole, casi tirándole las puertas o los portones a los vecinos para que salgan a recibir el vital líquido. Eso también es bueno, y decirle a los vecinos de acá Altamira que se pongan atentos. Saluditos, chula.
5: Ahí está, ¿verdad? Bueno, pues excelente el trabajo a nuestros amigos de Onzapas. Les mandamos un fuerte saludito y gracias por andar al llavazo, ¿verdad? Saludos de este ladito. ¿Qué dice mi querida Fernanda? Dice, gracias, bella chulis. Sí, los Askis, niña enamorada. Ok, ahorita se la buscamos. Por aquí dice, Madre Santa, mi Carla chula hermosa, preciosa, diosa de diosa. Yo igualmente casi todas las comidas le pongo limón y no se diga la mayonesa. Dice mi amor Angie Martínez, que cuando me vaya con Tata Dios me va a plantar un limón sobre mi tumba. Ándele, ahí está, ¿verdad? Sirve que voy y me robo unos limoncillos. Ya ve que luego está bien caro el kilo, pues oiga. Sí. Así es, señora opinadora. Buenos días, chula. Yo sí le he probado la michelada preparada de México. Le ponen ajonjolí. ¿A poco no están bien todo que ver? Dice, ¿me pueden poner la canción La Nena de Edén Muñoz? Se la ponemos con todo gusto, el Conde.
7: Gracias, mi chula, eres un amor, por eso te amo. Oye, quiero mandar un saludito para el Charal, para el Chucho, para el Gordo y para el Arquicheco, que anden supervisando la obra. Gracias, mi amor.
5: Fíjese que yo nunca había conocido una persona tan valiente como el señor Conde, que le anda jugando al vivo con Doña Susi conmigo, ¿verdad? Te amo. Y luego vaya y le dice, te amo. Qué valor, ¿verdad? No como la canción, qué valor de mujer, qué valor de Conde, qué bárbaro. Saluditos para aquí, ¿qué dice? Chula, buenos días, saluditos. Nos puedes complacer con la canción de La Culebra, por favor. Saludos a nuestro chofer estrella, Don Eligio. Se la buscamos con todo gusto. Me emperra entrar al baño y que luego se le antoje a otro entrar. No, no se había contado eso, es lo mismo ayer, oiga. Todos los días era su mismo emperre. Saludos por aquí también, ¿qué dice? Hola, ¿qué tal, Carla? Muy buenos días. Manda, por favor, un saludo para todos los choferes del sitio Nuevo Atardecer de parte del Companico de la Unidad 75. ¿Cómo andas, Companico? Un fuerte saludo. Saludos también para el CR23, que anda con todo menos con ganas de chambear. Saluditos. Oiga, pues la raza no anda tan emperrada, ¿verdad, Ponce? Ya se emperró hace ratito, ya no os lo contó. Mientras tanto, vámonos ya con una breve pausita, pero lo invito para que todavía nos envíe su emperre. Todavía tiene un chancecito antes de entrar en la licuachela. Así que aproveche y mándenos ese emperre que tiene para el día de hoy. Nosotros regresamos con mucho más. Recuerda que esto es el This Morning y yo soy tu amiga y servidora Carla Trejo, porque se vienen uniendo muchas personas nuevecitas, ¿verdad? Nuevas desempaquetadas. Así que para todos ustedes, mucho gusto y bienvenidos a la mejor. Aquí nomás.

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1: Compa Javier, la gente que anda bailando, disfrutando, está pidiendo otro tema por ahí. ¿Se lo avienta con el contacto?
2: Claro que sí, viejo. Le llamamos a Carola.
1: ¡Ay, ay, ay!

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1: Ya son las 9:15 de la mañana, momento de qué, de esa colaboración con todos ustedes. Gracias por hacer este This Morning Vial posible con esos reportes que nos envían al 624-19-2899. Muchísimas gracias. Oiga, en este momento, ¿en dónde se encuentra? Bueno, pues ahí mándenos su audio breve y díganos cómo se encuentran las avenidas principales, cómo está la Transpeninsular, cómo está la Todos Santos, ¿cómo está la Tamaral? De aquel ladito, oiga, San José Viejo, el Zacatal, ¿cómo está todo por allá? Cuéntemelo, por favor. Y vámonos con más saluditos cuando son las 9:16 de la mañana. ¿Qué dice la palomilla? Quiero mandar un saludo muy especial para mis amigos de Grupo Pulido, que están por ahí con varias sorpresas próximamente, ¿verdad? Un fuerte saludito y gracias por escucharnos. Saluditos también a mi compa Camarillo, allá en Lomas del Sol, donde la bocina que suene, resuena machín. Un fuerte abrazo. De este ladito dice: hola, buenos días, chula, ¿cómo estás? Dios me la bendiga siempre. Podría mandarle saludos a mi mami, que todos los días la escucha en el trabajo. Es lo que siempre escucha en las mañanas. Se llama Paola, qué bonito nombre, como mi bendición, ¿verdad? Así que, Pao, le mando un fuerte abrazo. Gracias por escucharnos. Y aquí andamos, ya sabe, a la orden para el desorden. Un fuerte abrazo. Saluditos por aquí que dice: buenos días, mi chula. Si me puedes mandar un saludo para los trabajadores de GRD, para el perro Chóstomo y la mascota, el Giovanni Ulises, Chano, Flavio, Noé, Jesús y el ingeniero. Muchas gracias. Y mi chula dice que tengas un excelente día. Igualmente para ustedes, un fuerte abrazo y gracias por andar aquí bien pendientes de la mejor. Dice: lo que me emperra es que llegó bien caro el recibo de la luz. No, hombre, llegó carísimo. Todos los vecinos se están quejando porque les llegó bien caro. Y hay vecinos que les llegó 5,000 pesos. Y eso que no tienen aire acondicionado. Y los que tienen les llegó de 11,000 pesos. Esto es lo que me emperra. Saludos, chula, desde Los Cabos. Luego, ¿verdad? Una huelga ahí, oiga. O sea, ¿cómo puede ser eso posible? Dice: hola, de nuevo, Carlita. Ayer se me olvidó agradecerte por la complacencia de la canción, ya que esa canción fue la primera que escuché del Recodo cuando yo tenía alrededor de 3 años, cuando estaba allá en tierras lejanas. Mil gracias, gracias a ti, mi querido Migue, qué bueno, ¿verdad? Buenos recuerdos con la rolita, recordar es volver a vivir. Dice: hola, buenos días, el borracho, quiero mandarle un saludo a la Karen y al que, al cenicero, que andan en friega sacando la chamba en el taller, y el limón no puede faltar en una rica y deliciosa sopa maruchan, ok. Saluditos por aquí también, que dice mi locutora favorita y súper, dice ahí que eres la mejor. Muchísimas gracias, mi querida Fer, un fuerte abrazo. Y dice: con esa música no me quiero ir al jale, quiero escucharte todo el día en mi casita. Muchas gracias, mi querida Fer, te mando un abrazo bien en apapachador. ¿Qué dice por aquí? Buenos días, chula, espero y estés bien. Gracias por alegrarme las mañanas. Te mando un fuerte abrazo y un besito. ¿Me podrías poner una canción, Mi Segunda Vida de La Receta? Te la ponemos con mucho gusto, mi querido Iván. Un fuerte abrazo y también un besote para ti con todo gusto. Dice: chula, el emperre de mi vida, cabe señalar que tuve 2 años la tarjeta ejecutiva de la tienda americana de la C, pero nunca le vi beneficio porque solo era para mi consumo. Y por ese motivo la cambié. Aparte, antes de que se venza, te la cobran de la tarjeta de crédito. Resulta que ahorita quiero entrar y no me dejan pasar porque de 9 a 10 solo entran los de la tarjeta ejecutiva. Oiga, nomás, ¿qué es esa peluceada? O sea, ¿cómo puede ser posible, verdad? Ya uno ya pagó su dinerito. Oiga, ¿qué es eso? Ahora resulta que con horarios, esa no me la sabía. Oiga, qué bueno que me dice, ¿verdad? Yo ahí ando con la de mi hermana prestada. Casi ni voy para allá, oiga, pero bueno.
2: El limón no puede faltar en un pescadito frito con su lechuga.
1: Como dijeran por ahí, uno bien zarandeado, ¿verdad? ¡Qué deli! Saluditos. Y dice: ¿qué onda con esta tienda de la C? Oiga, ¿qué onda? ¿Alguien más le ha pasado? Oiga, ¿hay inconformidades con eso? A ver, cuéntemelo. Mándame todavía, pues, el reporte. Oiga, la raza no anda en la carretera, no anda circulando. Quiere decir que todos están en su trabajo y en sus casas, ¿verdad? O sea que todo está bien fluido. Usted aproveche y haga sus mandaditos.
3: ¡Hay alguien aquí con vida!
1: no hay nadie. Se fija dónde está la raza que anda circulando. ¿Quién sabe, verdad? Ay, no, dice, ya está bajando el tráfico, dice. Como premio de consolación, ¿verdad? Ay, nada más para que no digan que no digan. Ay, no, está bien, mi querido Lalito, ya está bajando. Ese es un buen reporte vial, ¿verdad? Ay, no, ya no tengo colaboradores estrella. Oh, qué rollo. Para irme allá, ¿a dónde me voy a ir? Déjenme ver. Pues no hay ni de San José. Es más, ahí sí les ganan los de San Lucas. Rara vez obtengo un reporte vial de San José, pero lo que estoy pensando es irme a La Paz y traerme gente de allá para que me pase el reporte. ¿Eso quieren? ¿Esto quiere Rosita pues Chula? Sí. Que me traiga de los paisanos allá de, ¿verdad? De los paseños de la... Ah, pues claro, ¿verdad? Me los voy a traer.
3: Rosa, buenos días nuevamente. Solo para reportarte.
1: No, ya no me reporté nada. Ya voy por los muchachos de La Paz. ¡Ah!
4: No, mañana. No, mañana.
1: Mañana, ¿verdad? Bueno,
3: el
1: pues.
3: El centro, la carretera, la Tamarada, la carretera San Pedro, Cabo San Lucas, se encuentran todas parcialmente con... de fluidez y algo de asentamiento en los semáforos principalmente. Volvemos contigo, Chulita Hermosa.
1: Ahí está, ¿verdad? Saluditos. De este lado, ¿qué dice el JJ?
2: Pues la Transpeninsular, Chula, está libre. Está todo despejado.
4: La Paz y traerme gente de allá.
1: ¿Sí funcionó?
2: Del aeropuerto está todo tranquilo.
1: Ah, que gracias, muchachos. Ya ven, es lo que querían, ¿verdad? Que me trajera gente de allá de La Paz. Mire, ya de volada. Reaccionaron. Dice, buenos días, Chulita. Dice, para que veas cómo anda el tráfico. De la tienda esta de la O, ¿verdad? Donde andan ahí los útiles y todo. Dice, la gente lleva prisa y no le importa que uno vaya pasando. Quieren pasar por arriba de uno. Ese es mi MPR. Ándale. Ahorita vamos a ver esas fotografías, esas imágenes que nos mandan. Saludos por aquí, Alberto. Dice, buen día, mi chula. Ahorita llegando a San José, en la entrada del puente de las Mujeres Libres, una camioneta se estrelló, para que tengan cuidado, y se van a entrar hacia la zona hotelera. Perfecto, muchas gracias, mi querido Alberto. Ahí está el reporte, un accidente en la, ahí en la glorieta de la, es, no es glorieta, ¿verdad? O sí, dice las Mujeres Libres, puente, en el puente de las Mujeres Libres. Muchas gracias por ese reporte, tome sus precauciones, Murillo.
5: Buenos días, Chula, Chula, Chula. Oye, Chula, de la costumbre que, bueno, de eso que estaba hablando el limón, la costumbre de mi familia por parte de mi mujer actual, ellos comen huevo, torta de huevo con limón.
1: Torta
5: de huevo así, huevito azotado le llaman ellos, con cebollita, una tortita de huevo, pero le ponen, comen con limón. Le ponen limón, digo.
1: Esa receta, ¿de dónde la sacarían? Oiga, limón con huevo. Si ya de por sí ponerle cápsula, ya está como que extraña la cosa. En vez de ponerle un buen tocino, un buen jamón, ¿verdad? Imagínate con limón.
2: Buenos días, Chula, buenos días.
1: Pero pues cada quien.
2: El tráfico todo libre aquí en Aguajitos.
1: Ándele, muchas gracias.
2: Sin novedad.
1: Sin novedad, ¿verdad? Ok, excelente. El CR23 ando bien emperrado, machín. Mijo, cuéntemelo ahorita, ¿verdad? Ahorita lo sacamos, como de que no, porque el que se lo queda le pega una colitis, ¿verdad? Inflamación severa, así que no, eso no puede pasar. Hola, mi chulo, buenos días, aquí reportándome, dándole a la trabajación en la aplicación de la U para pasarte el reporte del tráfico aquí en la avenida Tamaral al 100 con el tráfico de salud. Eso de al 100 con el tráfico, ¿qué quiere decir? ¿Que hay un montón, como 100 carros, o que está libre al 100? ¿Qué quiere decir, oiga? Saludos, abrazos y buen día. Y dice, no, te pasé el reporte de la Tamara, pero no me has leído. Ya, ahora sí, ya quedó, ¿verdad? Saludos, el Pichurris. Saludos por aquí al Mena. ¿Qué dice el Mena?
6: Chulita, buenos días.
1: Buenos días,
6: tengas,
1: oiga.
6: Un lindo día, te mando un abrazote. Oye, ¿me puedes regalar una canción de la banda Astilleros que se llama Ladrón de Amor? Saludos, Chulita. Oye, mándame un beso para comenzar mi día al 100.
1: Voy a mandar dos besos. Bueno, me voy a mandar tres besos que tengo pendientes, ¿verdad? Ahí está. Fíjese bien, van seguidos. Ayúdeme, doña Cleo. Uno y uno. A ver, ahí está el primero. Ya sabe para quién es el primero. Ahí está el segundo. ¿Verdad? Ahí está. Y el tercero. Ahí está, ¿verdad? El cuarto, pues. A ver, ahí está. Cuarto besote de este día. Y dice por aquí el Murillo.
5: Pero es que son de Veracruz ellos, son de Veracruz. Son de Veracruz.
1: Ay, ha de estar bien barato el limón, ¿verdad? Por eso le ponen a todo. Deja que se escasee y suba de precio, verás si le vuelven a poner al huevito.
7: De hola, este lado. Chula, ¿cómo estás?
1: Hola, mi amor, ¿cómo estás? Qué gusto.
7: Ay, ya no te escuchaba en la radio.
1: ¿Por qué, Milán?
7: Ya me voy temprano a la escuela, pero...
1: Ay, no.
7: Mándales un saludo por mí.
1: Ok, les mando un saludo. ¿Y te la pinteaste ahora o por qué no andas en el cole? Jonathan dice, te pasé reporte de la Tamara. Ay, mi amor, a ver, vamos a ver qué
8: hola,
1: dice.
8: Hola, buenos días, para reportarte tráfico súper mega pesado en la Tamara.
1: Y dice que eso fue hace rato, ¿verdad? Ay, me disculpas, por favor. Acuérdese que si usted ve que su mensaje quedó hasta abajo, póngamele puntito para que vuelva a subir. Buenos días, chula. Mi reporte del tráfico ligeramente fluido a la altura del aeropuerto de San José del Cabo. Gracias, mi chulito. Un fuerte abrazo. Gracias por ese reporte. Buen día, chula. El limón nunca debe faltar en una suculenta pecho amarillo y una ballena. Saludos. Ay, ay, ay. Qué buenas ideas me están dando, ¿verdad? Así que ahí está. ¿Qué más? Dice por aquí 1028, dice, pero aquí estás tú, ¿esto qué quiere decir? O sea, ¿qué? ¿Andas espiando las fotos de la familia o qué? Saludos por aquí, dice Sebastián. Hermosa, pues mándeme el quinto. Pues si el segundo fue el tuyo, mijo. Ya quedó, ¿verdad, Vane? ¿Qué dice, Vane?
7: Camino del aeropuerto, me voy de vacaciones.
1: Ay, Mila.
7: Saludos ¿por qué? A Camarilla y a la mamá Lucha.
1: Ahí está, ¿te llevaste a mamá Lucha o la dejaste? Compayaca, chula, dice, deja de mandar besos, esos solo son para mí. Tracas, ¿verdad? Mira, este me anda haciendo puros escándalos en TikTok. Aquí, ay, no sabe qué. Mejor ya me quiero ir, dice mi reporte. Es que encontré la camioneta de la mejor. Ese es mi reporte. Cállese, no diga dónde anda porque es una sorpresa, ¿verdad? Es una sorpresa. Oiga, vámonos con musiquita, 9:27 de la mañana. Ahí vienen ya los regalitos, ¿verdad? Estos boletos para que te vayas al juego de Pelícanos contra Iguanas de Vallarta en un ratito más. 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

bendición de Dios, mi dona. No, gracias, Levi. Ah, no es cierto. Que no me había dado cuenta que hoy es el descanso de Donald y aquí está dándolo todo por el municipio, por Los Cabos, por todo, oiga, por el mundo entero, ¿verdad? Gracias, Donald. No sabes cómo lo agradezco que estés aquí, no hayas descansado. Es más, tú no deberías descansar, no lo necesitas, estás joven, ¿verdad? Quédate con nosotros siempre. Pues siempre sí. Hay que estar juntos. Oiga, vámonos en este momento con la licuachela, ¿verdad? Y aprovechando, quiero mandar un saludo muy especial a esas personitas que nos escuchan todos los días, oiga, desde que prende la radio bien tempranito hasta la noche, pero que no son de las personas que piden canciones, que mandan mensajes, pero que son fieles radioescuchas, y eso me da mucho gusto, ¿verdad? Tener tantas personitas que me dicen, no te escribo porque normalmente soy de las que estoy enfocada, pero siempre te escucho y esto, y digo, ah, no, sí es cierto, ¿verdad? Siempre es muy, muy agradable escuchar. Así que quiero mandar un saludo, ¿verdad? Para toda esa racita chula. Y, por supuesto, también a una familia que yo aprecio muchísimo. A Isara, don José Luis, que también son fieles radioescuchas, ¿verdad? Pero que tampoco nunca, muy rara la vez que escriben. Un fuerte abrazo para ustedes. Se les quiere muchísimo. Y a toda esa racita chula fiel de la mejor. Oiga, vámonos con la licuachela. Y el día de hoy tenemos el basta. Ah, no, no, no, que no eres el basta, mija, entiende. Que el día... Que el día de hoy, es que anda contra piedra porque me acordé que Donald nomás viene los martes, ¿verdad? Y el miércoles no viene, pero el día de hoy tenemos 100 mexicanos dijeron, fíjese cómo está la dinámica para los que no la sabían. Recuerde, yo voy a decir, ¿verdad?, la pregunta y normalmente qué contestaría un mexicano. Si su respuesta está dentro de las que vienen aquí, entonces le vamos a poner, ¿verdad?, la rola que usted quiera, pero tiene que mandármela con nombre del artista y de la canción. El primer mensaje que llegue, a ese se le va a complacer, aunque lleguen 20 después, ¿verdad? Así que en este momento comenzamos, pero sí rápidamente, a participar con esta pregunta que dice: algo que nunca falta en una casa mexicana. No, hombre, yo ya tengo varias respuestas. Oiga, rápidamente, primer mensaje con nombre de artista y toda la cosa. A ver, espérenme un poquito porque se me amontó.

0: y entonces ya no puedo ver ninguno. A ver, espéreme poquito. A ver, vámonos rápidamente y vamos a ver que, a ver, ¿este es de antes o de ahorita? ¿Qué dice?
1: Buenos días, mi chula.
0: Buenos días, oiga.
1: El limón no puede faltar, pues, cuando se acaba el gel,
0: ¿verdad? Ándele, el gel, bendito limón, ¿verdad? Que le da servicio a todo. A ver, ahora sí, vámonos con quién fue el primer mensaje que llegó. Dice, ah, ¿qué es eso? Dice, las chelas. A ver, vamos a ver si está la respuesta a las chelas. No, no está las chelas. Vámonos con la segunda. ¿Quién fue la segunda? Dice por aquí que el molcajete. No, no está un molcajete, ¿verdad? A ver, ¿qué dice de este ladito? Las chicas de la tortillería de San José. Los frijoles. A ver, vamos a ver si está. Tampoco está entre las preguntas, entre las respuestas. A ver, vamos a ver qué dice por aquí, hasta que le atinen, ¿verdad? Hasta que le atinen. Dice, los frijoles, ponme una canción de los originales de San Pecado, que fue quererte. ¿Cuál es esa? Oiga, a ver qué dice por aquí.
2: La imagen de la Virgen de Guadalupe.
0: O sea, eso sí es cierto, ¿verdad? Tiene toda la razón, pero aquí entre las que tenemos no está, ¿verdad? Así que, a ver, las ollas dentro del horno, la estufa, tampoco, ¿verdad? Tampoco está esa. A ver, alguien tiene que adivinar, oiga, piense como mexicana y sobre todo como mamá mexicana, dice. La de esta del este. Dice, la de esta que siempre está arriba del de este, en todas las casas hay uno. En la de mi mamá hay varias, oiga, hay varias. Jessy, las ollas dentro del horno de la estufa, bolsas dentro de otra bolsa. No, y andan muy fríos todos, demasiado fríos. Por aquí, ¿qué dice? A ver, déjeme ver en qué nos quedamos. Aguánteme, que está bien trabado este asuntillo. ¿Qué no puede faltar? Los huevos. Pues no, tristemente tampoco, ¿verdad? A ver, vamos a ver qué más. Buenos días, chula. Aquí ya le pegaron, oiga. Buenos días, dice las tortillas. Pero, ¿y la canción, oiga? Tiene que mandar la respuesta con todo y su canción, ¿verdad? Para que de volada, oiga, ¿qué hacemos? ¿No la brincamos o qué show? A ver, las tortillas sí está, pero no me mandó, no me mandó la canción. Ahí va, ahí va. Apúrale, mi chulito o chulita, no sé qué. Apúrale con tu canción, nombre y artista. ¿Quieren que les diga las respuestas? A ver, fíjese qué más había aquí. Algo que nunca puede faltar en una casa mexicana, salsa. Oiga, por favor, ¿cómo se le pudo olvidar la salsa? Una escoba, un café, una cubeta y, por supuesto, las tortillas, ¿verdad? Como mi chulita no escribe, a ver, la canción, la otra con los Magallanes. A ver, vamos a ver si la tenemos, hijo de la hora, aparte, a ver si la tenemos, ¿verdad? Saludos por aquí para mi querida Cintia, las chelas. Fíjate cómo, a pesar de que es algo que sí no estaba, ¿verdad? Una buena salsa, chula. Mira nomás, mi querido Julián, ¿verdad? El seguido de ese estaba su mensajito. Y sí era, ¿verdad? Aquí también me dice las salsas. ¿Quién más, oiga? Bolsas dentro de más bolsas, Miguel. El refrigerador lleno de cosas arriba. Ay, de mi refrigerador. No van a estar hablando mal, ¿eh? Saludos para Vico, dice, los recuerdos de las fiestas. Ay, yo antes era bien de esas, oiga, ya no me llevo ningún recuerdo. Yo, ay, que venga una señora pelonera y se lo lleve. Ay, de que apartado el centro de mesa, lléveselo, por favor, lléveselo. Ya lo que menos quiero son cosas para limpiar, oiga. Buen día, de mi chula, dice, lo que no puede faltar es la radio. Ay, qué bonita, ¿verdad? Es correcto, oiga, la radio que no falte. Los gaseros, buen día, chulo, saludos para el Muecas Esteban, que le manda saludos a doña Susi, que le lleva el gas. Ay, ay, ay, ¿verdad? Mejor tráemelo a mí, mijo. Ahorita con lo caro que está, busco uno para... ¿Sí, ya tenemos la rolita? Ok. Entonces, vámonos con esta rolita que no tenemos nombre por aquí, ¿verdad? A ver, ¿quién fue el que la ganó? No tiene nombre, pero bueno, ya nos dijo que la rolita es la de los Magallanes. Así que vámonos con esta rolita y ahorita regresamos con mucho más. La rolita y la otra, ¿verdad? Vámonos con esta rolita y regresamos. 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

0: con la segunda rondita, oiga, ya listos, póngase bien trucha. Y sobre todo, es que está complicado, oiga, porque los que están en la aplicación me dicen por ahí, es que tenemos un desfase como de 15 segundos, entonces cuando ellos participan y responden, pues ya los que están en radio, pues ya respondieron, ¿verdad? Pero bueno, pues ahí, ¿qué podemos hacer? Pues nomás ponernos, ¿verdad?, lo más listo que se pueda en una de esas y le toca a los de la aplicación. Ok, pues vámonos rápidamente y algo, fíjese bien, algo que dices cuando llegas tarde al trabajo. ¿Qué excusa inventas? ¿Qué dices? A ver, vámonos rápidamente, los leo en este momento. Respuesta con canción y artista, de una vez todo para que así rapidito. Dice por aquí, no pasaba el camión, dice, quiere la de blanco con los honorables. A ver, vamos a ver si tenemos, no pasaba el camión. A ver, dice, no está la respuesta, ¿verdad? Esta respuesta no está, así que vámonos rápidamente con otra, dice... Yo te escucho en la aplicación y sí me doy cuenta, dice, porque mi vecina prende su carro y ahí va en la hora exacta, dice, y la aplicación unos segundos menos, pero así te escuchamos. Lo bueno es que estamos al pendiente. Fíjate, ahí, y mi querida Fer también siempre estaba lista para participar, así que muchas gracias. Por aquí las chicas dice que no sonó la alarma. Está la respuesta. Vamos a ver qué dice. Tiene toda la razón, ¿verdad? Ahí está la respuesta y es, no sonó la alarma, ¿verdad? Se me hizo tarde, había tráfico, tuve problemas con el carro. Ahí está, oiga, vámonos rápidamente con esta rolita, La Loca de los Fugitivos. Aunque esa más bien estaba ya como para la retro y todavía no estábamos en la retro, ¿verdad? Ahorita todavía estamos en la música normal, pero bueno. Dice, hay tráfico, muñeca mágica de los Jonix. Ay, ya no alcanzó, ¿verdad? A ver qué dice por aquí.
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0: Ay, ay, ay, sí le creen, oiga, ¿verdad? Me pregunto yo. Me quedé dormido con la canción Conjunto Primavera Ave Cautiva. El Minerva, el tráfico está lento. Y ese sí estaba, ¿verdad? No sonó la alarma, también estaba. Había una manifestación de hormigas, dice por aquí nuestra querida Fer. Buenos días, me dio diarrea, dice. O los cólicos también, la aplica uno. Nicolás dice, hola, ¿cómo estás, Nicolás? Un fuerte saludo. Pues vámonos, ya la tenemos lista, mi querido Donald. Ok, vámonos rápidamente con Loca de los Fugitivos, aquí nomás.

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0: Ya son las 10 con 1 de la mañana, racita chula, y nosotros continuamos con esta licuachela y ya le damos, ya vamos a finalizarla con esta última pregunta, pero antes también damos comienzo a la música del recuerdo. ¿Qué rolita tiene que sonar el día de hoy, recordando los tiempos, las décadas pasadas? Cuéntamelo todo. Y ya sabes, puedes pedir una rolita si la tenemos con mucho gusto al 624-1920-899. Pura raza que no haya participado el día de hoy, ¿verdad? Si usted ya participó, ya se le puso una canción, ya no entra. Para que tratar de que todos se vayan con una complacencia, por lo menos. Así que vámonos rápidamente. ¿Y qué dice? ¿Qué dice esta pregunta que tenemos aquí? A ver, algo que haces cuando tienes miedo. Vámonos rápidamente, respuesta con todo y canción y artista. Cosas que haces cuando tienes miedo. A ver, ¿qué dice la racita chula? ¿Dónde anda? Participen. Sebastián Mufase, te mando un fuerte abrazo de esos bien apapachadores. Saludos. Por aquí, mi querido Ponce. ¿Qué dice el Ponce? Dice... A ver, ahorita te leo, mi querido Ponce. ¿Qué dice Barbie? A ver.
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0: Vamos a ver si gritar está entre las cosas que haces cuando tienes miedo. Ahí está, mi querida Barbie, qué bárbara. ¿Qué haces de una vez? ¿Rezar, llamar a alguien, correr, prender la luz o gritar? Ahí está. Así que nos vamos con esta rolita. ¿Qué rolita nos dijo? A ver. Cosas buenas que parezcan malas o al revés, ¿verdad? De los rehenes. Ya la tenemos, oiga, como quiera que sea, no hagas cosas buenas que parecen malas ni malas que parecen buenas. Vámonos con esta rolita, oiga. Ya son las 10:03 de la mañana y así comenzamos la música retro y finalizamos la licuachela. Quédate con nosotros, nos queda una horita de pura música bien perrona aquí nomás.

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0: Ya son las 10:21 de la mañana, racita chula, momento de descifrar esas creencias, esas supersticiones, esos dichos, esos refranes. Así que en este momento puedes participar tú también con nosotros al 624-1920-899. Y gracias, racita chula, por estar en sintonía de la mejor a través del 89.9 de aquel ladito, San José del Cabo, 102.3 aquí en Cabo San Lucas. Pues el día de hoy nos vamos a ir con esta creencia, con esta superstición. Resulta y resalta que existe la creencia. ¿Usted ha visto de repente a un lugar, ha llegado y ha visto una herradura pegada en la entrada de esta casa? Bueno, pues ahorita lo voy a platicar y tal vez diga, bueno, ¿y esta herradura qué? ¿Por qué está ahí? ¿Verdad? ¿Qué onda? Bueno, pues ahorita le voy a decir, ¿verdad? ¿Por qué está esta superstición? Bueno, ¿de dónde viene? Primero, tener una herradura en la entrada de una casa es una creencia popular asociada principalmente a la buena suerte, a la protección y a la prosperidad. ¿De dónde viene esta creencia? Bueno, es una tradición muy antigua relacionada con varias creencias europeas. Por ejemplo, el hierro antiguamente se consideraba un material con poderes protectores y se creía que podía alejar espíritus maléficos y también energías negativas. La forma de la herradura, al parecer en U, se interpretó como un recipiente capaz de guardar o atraer la buena fortuna. También está como una leyenda, una historia, por así decirlo, que es la de San Dustán y el Diablo. Así que, ¿qué cuenta esta leyenda o esta historia? Bueno, pues que existe esta leyenda inglesa según la cual San Dustán, que era herrero, colocó una herradura a un caballo asociada que era el diablo, ¿verdad? Entonces le provocó tanto dolor que el diablo prometió no entrar jamás a una casa que estuviera con una herradura de protección. Con el tiempo la costumbre se extendió por Europa y posteriormente llegó a América. Así que ahí están las creencias, ¿verdad, racita chula? Ajá, ¿verdad? Una herradura, pero fíjese, ahí le va. Aquí viene una de las partes más curiosas, porque si la herradura, ¿verdad?, está en posición de U, abierta hacia arriba, se dice que guarda la suerte como si la herradura fuera un recipiente que la conserva dentro de la casa. Ah, pero si la herradura se encuentra invertida, ¿verdad?, o sea, en forma de N, esto quiere decir que en algunas tradiciones se interpreta como que la suerte cae o se derrama sobre quienes entran. En otras se considera que así la suerte se escapa, por eso existen ambas formas. Así que aquí en México no hay una única regla tradicional, ¿verdad? Depende mucho de la región y de la familia. ¿Y por qué se pone en la entrada? Precisamente porque la puerta representa el límite entre el exterior y el hogar. Y la herradura funciona simbólicamente como un guardián de la casa destinado a impedir que entre lo malo y favorecer que entre la suerte, la abundancia y la protección. Algo bonito también de la tradición es que no necesitas creer literalmente en su poder para que muchas personas simplemente digan, represente el deseo de que al cruzar esa puerta entra la buena fortuna y se queda afuera lo negativo. ¿Ha visto usted estas herraduras? ¿Le ha tocado verlas en algún establecimiento o en algún hogar? Bueno, pues cuéntamelo todo. ¿Sabías esto que se dice acerca de las cerraduras? Cuéntamelo todo. Vamos a leer a ver qué dice la racita chula. Dice, saludos mi querido José, ¿verdad? Los que se quedaban participando por aquí, el soldado. Rolita del recuerdo, me caí de la nube en que andaba de Cornelio. No le hemos puesto ninguna al soldado. A ver, ya le pusimos una, ¿verdad? Ya le pusimos la primera a él. La canción de Bronco, te quise una vez hasta el cerezo. Por favor, saludos y me encanta tu programa. Gracias mi querida Elizabeth, un fuerte abrazo y a toda la racita chula que está de aquel ladito en el cerezo. Chula, pueden poner la canción Hoy como ayer de Conjunto Primavera. Muchas gracias. Gracias, ok, no le habíamos tampoco concedido nada, ¿verdad? No, ok, se la buscamos. De este ladito dice que
1: por América Regio, votamos por América.
0: Está bien, hija.
1: Buenos días, chula, habla yo. Oye, dice mi compa, el Adrián, que si le puedes poner una rola que se llama La Fiesta de los Panes.
0: Ándele.
1: Anda en chinguiza haciendo unos castillos. 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
0: No digan groserías porque hay niños escuchándonos, ¿verdad? Ok, le ponemos la rola de la fiesta de los panes. Saludos a mi querido Ponce. Un fuerte abrazo. ¿Qué haces cuando tienes miedo a temblar? Dice. Y dice mi querida Jessy, yo me tapo los ojos. Fer, rezar, que sí estaba también ahí, ¿verdad? Más que llegó tarde la respuesta. Buenos días, chula. Un favor, ¿me podrían poner la canción de Los Caminantes que se llama ¿Por qué tengo tu amor? Dedicada a mi esposa Magdalena, que descanse en paz, esté en el cielo, que siempre la quise mucho, que falleció el 26 de septiembre del 2026. O sea, sé que apenas, ¿verdad? Un fuerte abrazo, mi chulito. Dice, me gusta su programación porque tiene espacio para varios géneros y aquí en Puebla, que nos está diciendo aquí Raúl, dice, hola, mi chula, buenos días. Yo desde que fui a Los Cabos escuché esta estación de La Mejor y desde entonces los escucho todo el día, desde tu programa hasta el del cachorro. Yo te escucho aquí en la ciudad de Puebla por internet. Saludos a todos, aunque no mando mensajes ni pido canciones, pero siempre los escucho. Me gusta su programación porque tienen espacio para varios géneros y aquí en Puebla pues no, y aunque también está la estación de La Mejor aquí, casi no es muy popular y pues los locutores muy aburridos. Me encanta la actitud que le pones a tu programación. Gracias por su buena programación, espero regresar pronto a Los Cabos. Saludo, mi chula, un fuerte abrazo hasta Puebla y gracias, oiga, por escuchar La Mejor desde aquí hasta allá, ¿verdad? Un fuerte abrazo, bendita aplicación. Chula, buenos días, pueden ponerme El Secreto con Los Temerarios. Ya pusiste Los Temerarios, cámbiame la canción La Llamada de la Firma. Saludos para el JL. Yo creía que la herradura significaba que andaban buscando a su burro. Bye, bye. Saludos, chulitán. Uy, uy, uy, uy. Dice, buenos días. No es una forma de U, dice, es forma de Omega. Ok, al señor conocedor, muchas gracias, ¿verdad?, por el tema.
2: Hola, mi chula, muy buenos días. Te mando un saludo cordialmente,
0: papi. Ay, papi chulo, alrededor, ¿dónde andabas, mijo?
2: El cachondo de Mazatlán, Sinaloa, hija. Ánimo, ¡ea! Quiero mandar un saludo para todas las huellas y chivos de la colección de basura. En especial a Aarón Ruiz, a mi compadre Caballo y a mi compadre Arce. Y un saludo para mi amigo y compa Chuy, que anda aquí conmigo. Y mi primo, que está aquí también trabajando con todo aquí en Caribe 3. Andamos al 100. Un saludo también para mi compa Crepo, para el vaquero, para el tortilla de harina, para los mojos, para Emilio, para los camotes. Y ponme una canción dedicada para mi compadre y para Aarón Ruiz, la del chivo con Antonio Aguilar. Y para los casos dorados, que tenga bonito día, gracias.
0: Ya dijo, oiga, ahí se la buscamos con todo gusto. Oiga, pues vámonos con más musiquita, ¿qué le parece? ¿Alcanzamos rolita o seguimos con saludos? Vamos a regalar el boleto, dice Donald. Ya hay que regalar el boleto. Ándele, pues, estámonos, Ricky, ¿verdad? Nos vamos a ir a regalar voy a dar un pase doble primero, ¿verdad? Vamos con un pase doble. Y a ver, racita chula, que quiere ir a este juego de los Pelícanos contra Iguanas. A ver, vamos a ver qué boletos tenemos por aquí. Déjeme ver qué horarios, qué boletos, cuántos pases, como de que no, oiga, pásele, llévele, aquí está. Ahorita le voy a decir, déjeme ver dónde estoy yo, aquí estoy. Tengo un pase doble para el día viernes, ¿verdad? Así que en este momento vamos a regalar ese pase doble. ¿Quién se quiere ir al juego de los Pelícanos contra las Iguanas de Vallarta? Márqueme, es 24-104-2035. En este momento, si me marca, se lo lleva un pase doble para el día viernes. No creo que es para hoy, ¿verdad? Tiene chance de recogerlo todavía. Y si suena ese teléfono, se va. Si no, me voy a tener que ir yo sacrificadamente, ¿verdad? Voy a invitar un amiguillo para irme a este juego de los Pelícanos. ¿Qué dice Donald? ¿Está bueno este partido? ¿Qué dices? ¿Va a estar algo bien? ¿10 de 10? Perfecto, yo ya me hago ahí. Dice por aquí que quiere participar. Tiene que ser por llamada.

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0: Ya son las 10:41 de la mañana, racita chula, y tenemos información, ¿verdad? Fíjese que hay que estar atentos, ¿verdad? No hay que alarmarse de más, pero hay que estar atentos porque, pues ya ve que está este fenómeno de Rachel, que ya se intensificó a huracán categoría 1 en la escala Saffir-Simpson. Entonces, ¿qué tenemos que hacer, ¿verdad? Pues estar muy atentos, ¿verdad? A lo que digan las autoridades municipales y, pues, tener precaución por ahí porque podría alcanzar la categoría 3, ¿verdad? Así que, pues no hay que, de repente pasa, nos relajamos, ¡ay, no va a venir! Y luego sí pasa, ¿verdad? Entonces, no es como que estar muy extremista, muy asustado, muy alarmado, pero sí muy listo, ¿verdad? A lo que digan nuestros amigos de Protección Civil, que les mandamos un fuerte saludo, que andan bien chambeadores, con mucho trabajo cuando están este tipo de fenómenos. Así que, ¿en dónde está en este momento? Bueno, pues a las 9 de la mañana estaba 350 kilómetros al suroeste de Cabo Corriente, Jalisco, ya como huracán 1, ¿verdad? Categoría 1. Y se estima, ¿verdad?, que para el día de mañana, a las 6 de la mañana, esté a 395 kilómetros al sur de Cabo San Lucas. ¿Dónde puede encontrar esta información? Ahí en la página de Conagua. Así que muy atentos y pues se dice, ¿verdad?, que va a haber lluvias por la tarde. Vamos a estar atentos y cualquier cosa, pues ya sabe, ahí búsquenlo en las páginas oficiales y no se ande creyendo de lo que hay. Es que mi amigo, el del fulanito, del vecinito, lo compartió y por eso yo también lo comparto y así alarmamos a la gente. No, váyase a las páginas oficiales y así está siempre bien informado. Oiga, pues vámonos con más saluditos. ¿Qué dice la racita chula que anda por aquí? A ver, vamos a ver. Dice mi querido Sebastián Mufasa que ya me vaya, que ya, chao, que ya bye, ¿verdad? Dice, ya, mija, que tenga bonito día. Ay, ya, ya. Que tenga una excelente tarde, dice, igualmente para ti, mi chulito, un fuerte abrazo. Entonces nos vamos rápidamente, oiga, no me quiero ir sin, no ha salido, ¿verdad?, el dueño de este boleto, de este pase doble, así que no me voy a ir si no lo entrego. ¿Qué dice la racita chula? ¿Quiere participar por el 624-104-2035? Márcanos y llévate este pase doble para el juego de Pelícanos contra Iguanas de Vallarta. ¿Para cuándo? Para el día viernes. Así que márcame ahorita para dejarte tu boletito antes de que me vaya, ¿verdad? Antes de que me vaya aquí. Y en lo que suene ese telefonillo, oiga, yo quiero mandar saludos muy especiales para toda esa racita chula que nos escucha hasta allá, hasta Mexicali, ¿verdad? Por ahí nos estaban diciendo que aunque también allá en Mexicali está la mejor, también es muy del gusto de la racita chula de por allá escuchar la mejor de Los Cabos. Así que muchas gracias y síganos en redes sociales. Recuerde que estamos como La Mejor Los Cabos. Así nos puede encontrar ahí en Facebook, en TikTok y en Insta también. Y a su servidora, no hombre, con los mitotes que se ponen buenísimos en las noches también ahí en mis redes sociales como Carla Trejo la Chula o Carla Divine, muy pendiente de las dinámicas que tenga la mejor para todos ustedes con estos regalitos. La regaladora, oiga, está a nada de salir de la tuneada que le están pegando, así que muy pero muy pendientes porque va a andar por ahí próximamente recorriendo con ese vestido nuevo, ¿verdad? ¿Cómo de que no? Toda bonita, toda guapa, así como vaya a quedar. Así que la racita de San José, muy pendiente, la de San Lucas, y pues bueno, mientras tanto, oiga, espero que fuera del aire salga este boletillo, ¿verdad? Si no, ya no les voy a dar nada, racita chula. Otra vez, voy a tener que ir por los de La Paz para que participen y se lleven este boleto.
1: Pues sí.
0: Apenas así les entra el miedo y participan porque de otra manera, ¿verdad? Andan ahí, mire, que si participo, si no. Y entonces cuando les dije que ir por los muchachos de La Paz, de volada que me mandan sus reportes. Los quiero mucho, racita chula, yo me voy a despedir, pero no sin antes agradecerle infinitamente. ¿Qué dice la racita? A ver, pásame la llamadita, vamos a ver qué dice la racita chula. Bueno, bueno.
2: Hola, buenos días.
0: Buenos días, ¿con quién tengo el gusto?
2: Con Siria, para ganarme el boleto que están dando.
0: Ah, ¿dónde nos escucha Siria?
2: Cabo San Lucas.
0: En Cabo San Lucas, ¿en qué colonia?
2: Lagunitas 1.
0: Lagunitas 1, mi chula, este es un pase doble, ¿con quién te quieres ir a ver este juego?
2: Con hijo.
0: Con tu hijo, ¿cómo se llama tu bebé?
2: Alexis Zaragoza.
0: Alexis, le mandamos un fuerte saludo. Pues, ¿qué crees, mi chulita? Ya tienes tu pase doble para que te vayas a este juego de Pelícanos el día viernes, así que puedes pasar hasta las 5 de la tarde el día de hoy por tu boletito, ¿sale?
2: Ok.
0: No me vayas a colgar nada más para que pases tus datos completos, porfa, ¿sale?
2: Sí.
0: Ok, ya dijiste, ahí está, muchas felicidades para mi querida Siria, que se lleva este boletito, este pase doble. Ya sabes que siempre la mejor está buscando la manera de, pues, andarlos apapachando de una u otra forma, ¿verdad? Porque son los mejores radioescuchas del mundo mundial. ¿Qué dice por aquí? Okay,
1: sale, chula, nomás porque te quieres ir, marcaron para que te vayas luego, luego, ya no te quieren ahí.
0: Ay, qué gachotes, ¿verdad? Fíjate, señales divinas de que ya me tengo que ir, porque mira, ahí te va. Primero que me dicen, ya que le vaya bien, ya buenas tardes, ándele, pues, dije, y luego la llamada, chale. No, oigan, no, yo me tengo que despedir, ya saben que siempre me despido a esta misma hora y los dejo con rolitas, así que, ay, mi racita chula, como que se nos acabó el tiempo. Pues sí, ¿verdad? Pero Dios mediante, mañana, que es juevesito, ¿verdad? Lindo, regresemos con más ganas de echar this morning. Gracias a todos por participar. No sabe qué bien me la paso, oiga. ¿Cómo gano? Y aparte me divierto. No, algo bien. Nicolás, saluditos, mi chulo, me despido. Y, pero por supuesto, antes le doy mi agradecimiento a mi querido Donald, ¿verdad? Por habernos acompañado, sobre todo en su descanso. Aquí anda con todo y a menos con miedo. A mi staff también, pero sobre todo a usted en casita. Gracias por abrirme las puertas de esa oficina, de esa casa, de ese trabajo. A las amas de casa, ¿verdad? Su casita. Pero sobre todo, gracias por abrirme las puertas de su corazón. Los quiero mucho. Ahí viene el regio, oiga. Eche de relajo con el regio. Iba a decir desmorning, pero ya es medio desmorning, ¿verdad? Porque ya es media tarde. Así que lo que puede echar de desmorning, échelo. No hay bronca, oiga. Ya se la sabe. Un fuerte abrazo a mi compañero, que le cedo los micrófonos y los controles con mucho cariño. Y nos vemos mañana, Dios mediante. Pásela bien chido. Yo soy Carla Trejo, la chula, tu amiga y servidora, la voz que te acompaña en las mañanas. Los quiero mucho. Saludos para Angélica Murillo, que anduvo de cumpleaños. Saludos a toda esa racita chula que nos escucha siempre. Gracias, Forky, a toda la racita chula, chico sexy, a mi compañero y amigo, ¿verdad? Inseparable, Donald. Gracias a todos ustedes, los quiero. Besotes. Bye, bye.

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Señoras y señores, como siempre, de verdad, un placer. Grandote, un placer, el vato anda pensando en comida, ¿verdad? Un placer inconmensurable saludarles, como todos los días a las 11 de la mañana, aquí a través de los micrófonos más encendidos de toda la FM, en Los Cabos, Baja California Sur. Ya son las 11 de la mañana con 5 minutos, 11 de la mañana con 5, mi nombre no importa, de todas maneras se los voy a decir, soy Ángel el Regio y estoy con ustedes hasta por ahí de las 5 de la tarde, llevándoles muy buena música. El día de hoy, pues ya prácticamente ya se fue septiembre, dice la raza. 30 de septiembre del año de gracia del 2026. Felicidades a todos los cumpleañeros. ¿Conoces algún cumpleañero? Dedícale las mañanitas, ¿cómo no? Las mañanitas regias. También aquí andamos a la orden. Para lo que ustedes gusten. Tendremos, por supuesto, el ring de la mejor, las rucas del regio. Saludos, dedicatorias, lo que tú quieras. 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Porque estamos haciendo el trabajo limpio para todos los Sunny Boys y las Sunny Girls. Señoras y señores, así es que ya estamos todos listos para este viaje musical. 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Abróchese los cinturones, arrancamos. Arráncate con el regio cara de perro.

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5: Vamos a escuchar, vamos a bailar, señora, vamos a bailar, son las 11:21. Vamos a escuchar a Marc Anthony, se llama Ahora Quién, aquí.

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0: Estamos de regreso. Son exactamente las 11:31. 11:31. Muchas gracias a la raza que se está reportando. Estamos en el momento justo de esta sección que se llama Original contra Copia. La rolita original contra la rolita copia, ¿verdad? Así es que vamos a ver de qué cuero salen más correas. El día de hoy está padre la competencia. Vamos a ver, dice por acá Nicolás Bazán, dice: hola Nicolás Bazán, ¿cómo estás? Dice por acá Regio: buenos días, feliz fin de mes, que la pases muy bien el día de hoy. Por favor, ¿me puedes complacer con una canción de salsa que se llama La Cita, de Gali Galeano? Gracias y bendiciones para ti. Muchas gracias, dice por acá. Compa Regio, buen día. ¿Me puedes poner la canción de Los Tigres del Norte? Se llama ¿Quién, por favor? Bueno, te la ponemos, cómo no, con mucho gusto.
1: Compa Regio.
0: ¿Qué onda, compadre?
1: Arránquese con la de Oro de Bronco.
0: Oro de Bronco, compadre. Ahorita la ponemos, cómo no, con mucho gusto. Mientras tanto, vámonos con la competencia original contra copia. Antes de irnos con la competencia, atendemos reportes de la raza. Bueno, buenas tardes, buenos días.
2: Buenos días, Juanado.
0: ¿Qué anda, Juanado? ¿Qué anda haciendo, qué?
2: Ando haciendo mi reporte vial para la mejor.
0: A ver, adelante, compadre.
2: A todos los conductores que anden manejando por las vías, lo que es el Vado Santa Rosa, subiéndose a la famosa platanera en Santa Rosa.
0: En San José, ajá.
2: Y de allá a dirección de Zacatal a Santa Rosa por la alta tensión.
0: Ajá.
2: Tomen precauciones, ya que los compañeros bomberos, Heroico Cuerpo de Bomberos de San José del Cabo, están haciendo una colecta y se está haciendo el tráfico. Así que,
0: okay.
2: Toda esa alta tensión, dirección Zacatal, Santa Rosa, hay tráfico y subiendo por la platanera desde Monterreal hasta la platanera está el tráfico. Tome precauciones.
0: Tomando precauciones, muchas gracias, mi compa Murillo, por el reporte vial. Dice por acá, compa Regio, buenos días. Apenas voy subiéndome al carro. Oiga, ¿le puedo pedir una canción? Las que quieras. Usted pídalas. Usted pida todas las canciones que quiera. Que se las ponga es otro cuento. Dice, ¿me puedo pedir una canción? Se llama Me bebí tu recuerdo, de Gali Galeano. Claro, por supuesto. Vámonos con la competencia original contra copia del día de hoy. Que está muy padre la competencia porque es Sinaloa contra Baja California Sur, porque ya tenemos lista la competencia. Vamos a ver cómo le va al talento local que tanto apoyamos nosotros y que tanto nos gusta y que nos encanta aquí en La Mejor FM. 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Vámonos directamente con la competencia original contra copia. Antes atendemos reportes. Bueno, buenos días. Bueno, buenos días.
3: Bueno,
0: sí, bueno. Buenos días, ¿quién habla? Bueno.
3: Adelita.
0: ¿Quién, perdón?
3: Adelita.
0: Adelita, sus órdenes, Adelita. Vamos a bajarle el radio, Adelita, para que no se escuche. Escúcheme nada más ahí por el auricular del celular. Dígame. Dígame, Adelita. A sus órdenes, preciosa.
3: Está Sinaloa, ¿eh?
0: ¿Perdón?
3: Está concursando Sinaloa.
0: Ah, sí, pero todavía no digo con cuál canción. ¿Sí?
3: Oh.
0: Ándele, ahorita me dice. Ahorita me dice por quién vota. Porque por el lado de la original. Por el lado de la original.

La arrolladora, la arrolladora, Van de Limón, de René Camacho. Se llama, este que es un trancazo, ¿no? Se llama La Llamada de Mi Ex. Esa va por el lado de la copia. Esa va por el lado de la copia. No vuelvas a hablar. De Sinaloa, ¿verdad? Y por el lado, digo, pero por el lado de la original. Perdón. Por el lado de la original, esta es la original. Ay, regio, mi hijo chulo. Esta es por el lado de la original y por el lado de la copia. Por el lado de la copia se presentan los consentidos de Los Cabos.

0: Orgullo local, orgullo choyero. Dímelo rápidamente al 624-1920-899 para que me digas por cuál votas. Y el teléfono aquí en cabina, 624-104-2035. Vamos a ver qué dice la raza por acá. A ver, escuchamos. ¿Qué dice la raza que nos manda sus audios? ¿Cómo no? Con mucho gusto. ¿Qué dice la racita? A ver.
1: Por la original, Regio, por la original.
0: Por la original, uno para la arrolladora, cero para D30. Uno para la arrolladora, cero para D30, señoras y señores. Va ganando la original. A ver, por acá. Nico Bazán, no es de números, compadre. Nico Bazán, es con audio, papá. Es con audio. Vamos a ver por acá qué dice la raza.
2: No, es con la copia, con la copia, la con copia. D30.
0: Ya se empató, uno para D30, uno para la copia. Bueno, uno para la copia, uno para la original. Bueno, buenos días.
3: Hola, Regio.
0: Hola, ¿quién habla, mi amor?
3: Kareli.
0: ¿Quién?
3: Kareli.
0: Kareli, ¿por quién votas, mi amor?
3: Por la original.
0: Por la original. Uno para la original. Digo, dos para la original. Uno para la copia. Vamos a ver por acá, ¿qué dice la raza?
4: Mi voto es para los de 30, mi querido Regio. Saludos.
0: De 30, ya se empató esto, nanita santa. Ya se empató, señoras y señores, está empatado esto. Vamos a ver por acá. Saludos, amiguis. Amiguis, ¿por quién votas, amiguis? Vamos a ver, ¿qué dice por acá?
5: Copia, la copia, la copia, la copia, la copia, la copia.
0: Se queda la copia, señores y señores, porque tú así lo decidiste. Porque así fue. Son los consentidos de los cabos de 30.
6: No puedas oír.
0: La llamada de mi ex. Ganó la copia.
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1: Ya son las 11:57. Vamos a regresar para más Norteño Imposible. Para que me digas cuál rolita quieres escuchar. 624-1920-899.

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0: Cuando las manecillas del reloj se juntan, cuando el reloj de catedral indica que es la hora del Ángelus, es el momento también para proyectarte lo mejor de la onda norteña. Las mejores agrupaciones tienen su lugar aquí y tú eres el que me dices cuáles canciones vamos a proyectar. 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Ya estamos a tus órdenes en este programa que lleva por nombre Más Norteño Imposible. Recibimos tus notitas de audio a través del 624-1920-899. Ese es el número de WhatsApp, ¿verdad? Y el teléfono aquí en cabina, que nada me daría más gusto que tener la bendita oportunidad de saludarte. 624-104-2035. Dicen que lo digo hecho la mocha. Ahí va despacito. 624-104-2035. Estamos en todas las redes sociales como la mejor Los Cabos. Dice por acá, buen día, mi regio. Un saludo para toda la palomilla trabajadora. Me puedes complacer con la canción de Intocable por un beso. Ah, qué chida rola. Qué chida rolita. A ver, dice, la de robarte un beso también está bien padre. Dice, hola amigo, ¿puedes complacerme con una canción de Huracanes? No, Huracanes no, ahorita no. Huracanes no. Huracanes, la que se llama Me ven muy sonriente con un bote en la mano. Así se llama. ¿A poco así se llama? ¿Y cómo no va a estar sonriente uno con un bote en la mano? ¿A poco no? ¿A poco no, raza?
1: ¿Qué onda, regio? Muy buenas tardes. ¿Me podrás complacer con la de Una moneda en el aire de Vagón Chicano?
0: Ándale.
1: Por favor, saludos y seguimos escuchando el programa desde muy de mañana. Aquí andamos trabajando desde Zacatal.
0: ¡Órale, compadre! ¡Muchas gracias! ¡Gracias por escucharnos! Y bueno, de una vez, vamos a complacerlos con todo cariño. Dice, compa Regio, ¿le puedes poner 2 pesos de mañanitas a mi compa Mario que hoy cumple años? ¿Cómo no? ¿Las mañanitas regias o qué? Para el buen Mario. Le ponemos las mañanitas regias al buen Mario con todo cariño. Felicidades a Mario de parte de todos sus amigos que lo quieren mucho.

0: Vámonos con reporte telefónico rápidamente. Bueno.
1: ¿Qué pasó, compadre?
0: ¿Qué onda, Pepe Toño? ¿Cómo andas, compadrito?
1: Y la trabajación.
0: ¿Cuál rola? ¿Cuál rolita se le antoja a mi rey santo?
1: Una norteña de Bronco que se llama Nunca Voy a Olvidarte.
0: Ándale, ahorita la ponemos, compadre, de Bronco, ¿sale? Ahorita la ponemos, compadrito, con todo gusto, dice por acá. Para las rucas del regio, quiero la nave del olvido, compa regio. Ya está desde ahorita pidiendo las rolitas de las rucas del regio. Claro que sí, con mucho gusto. Pero mientras eso ocurre, ¡vámonos, papá! Ah, bueno, esa no era, ¿verdad? ¡Es esta! ¡Vámonos, compadrito! Con esto que me estaban solicitando, es el arrollador vagón chicano. Se llama La Moneda. Saluditos a toda la raza. Son las 12:05. Más norteño imposible.

Vámonos con más de lo que nos están solicitando en este mediodía sabroso. Ramón Ayala, con esta colaboración de un gran tejano como es Jody Farías, se llama La Calandria. Me la están solicitando y la enviamos con todo gusto para Lourdes. ¡Súbele, Lourdes!

No quedamos para doña Adelita. Gracias por solicitar los temas. Son los ídolos de la música norteña, los invasores de Nuevo León. Las 12 del mediodía con 12 minutos, 12 con 12.

Ya son las 12:17, 12:17. Llegan los internacionales Carlos y José, se llama Modesta Ayala.

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vamos a bailar, le vamos a bailar, ¿le chéves o qué? Son las 12:28. Saluditos a toda la raza beisbolera. Oye, qué bien lucía, qué bien luce ahí la tripleta de ampalleo local, mi compadre Berna. Si usted ve a mi compadre Bernabéu, es una felicite, lo que chulo se ve ahí ampallando.

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le quiero mandar un saludito a toda la racita ahí del Cerezo de San José. Siempre nos escuchan, siempre están ahí al pendiente de nosotros. De verdad, muchas gracias. De hecho, hace días recibimos un detallito ahí de la raza de del Cerezo. Muchas gracias. La chula me lo hizo llegar. Muchas gracias para toda la raza, de verdad, para todos. Que está recibiendo el reporte que siempre nos escuchan ahí en el Cerezo de San José, de manera muy particular para Gustavo Burgoyne, de parte de su papi y de toda la familia. ¿Verdad? Gracias, de verdad, por escucharnos siempre. Son exactamente las 12:32. A ver qué día les damos una vuelta, ¿no? 12:32. ¿Cuál rolita quieres escuchar? Dímelo. Dice por acá. ¿Qué onda, compa Regio? ¿Puedo pedir la de Riki-Tiki-Tiki con los Carquis? Porque hoy ando con todo para regresar a la escuela. Apenas ha juanado, ya es octubre. Despuésito de las norteñas, compadre, se la ponemos con mucho gusto. Mientras tanto, esta me la estaban solicitando desde hace ratito. Es la frescura musical de Zapata, Texas. Intocable, se llama Por un Beso, 12:30.

Importante que me mandes tu notita de audio al 624-1920-899 para complacerte. Márcame aquí al 624-104-2035 en este miércolito. Vámonos ahora rápidamente.

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Vámonos con el único y auténtico, el poder del norte. Se llama Oye cómo late mi corazón. Oye, saluditos para Dalilita, que el próximo viernes va a estar cumpliendo años. Dalilita, ¿chéves o qué? ¿Sí o qué?

0: Buenas tardes, compa Regio. ¿Me podrías poner la rola de los rancheritos del Topo Chico? La de Pero Cómo Voy a Odiarte.
1: Vámonos con Don Catarino Leos y los rancheritos del Topo Chico. Este exitazo.

vamos a regresar después de las noticias. Vamos a poner atención porque tenemos más música, más saludos, más sorpresas. Vamos a regresar para Tínale al Regio. Son las 12:56. 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
4: Me da mucho gusto darles la bienvenida en este miércoles, ya mitad de semana, a esta edición informativa de MBS Noticias Los Cabos. Yo soy Ligia Romero Gutiérrez, su mensajera del aire, y estaré con ustedes a lo largo de esta hora para llevarles la información generada en Baja California Sur. Recuerde que está en el 103.9 de su FM en Exa Los Cabos y también en el 2x1 de La Mejor en el 89.9 en San José del Cabo y también en Cabo San Lucas en el 102.3. Nos encuentra también, claro que sí, en la aplicación digital desde su teléfono celular. Se va a la tiendita, descarga La Mejor Exa y ahí nos va a tener muy cerca de usted. También estamos vía internet o en la página de Facebook, en MBS Noticias Los Cabos. Se va ahí en Facebook y pone MBS Noticias Los Cabos y ahí nos va a encontrar para que le dé like a la página, comparta, claro que sí, y disfrute de la información. O más, sí, disfrute, porque también tenemos información amable, pero también esté muy bien informado del acontecer aquí en la media península, sobre todo con la época ciclónica, que es lo que nos tiene ahorita al día, igual el proceso político que tiene a todos los amantes de la política, del activismo social, muy atentos a este tema, sobre todo de quienes pertenecen a la izquierda o a la Cuarta Transformación. Tenemos información de ello en este miércoles 30 de septiembre del 2026. Faltan 92 días ya para cerrar el año. Pareciera que fue apenas unos meses atrás cuando dije: empezamos en el primer día de enero del 2026. No, hombre, ya faltan 92 días para cerrar este año. 273 días transcurridos en este miércoles 30 de septiembre. Ya mañana arranca octubre y las actividades marítimas ahorita se encuentran abiertas, pero sí están invitando a todos los prestadores de servicio de turismo náutico a estar muy bien informados, porque acuérdese que está la presencia del fenómeno hidrometeorológico de nombre Raquel, que está pronosticado pasar cerca de las costas subcalifornianas. Hace 2 días se tenía el pronóstico de que iba a tocar tierra, el día de ayer todavía, hoy ya amaneció con la cuestión de que se iba a abrir de las costas, pero recuerde que los pronósticos, esos son probabilidades. Entonces hay que estar muy bien informado de las condiciones marítimas. Las playas instaladas el día de hoy, las banderas que están instaladas el día de hoy en las playas del puerto, están con bandera negra en Cabo San Lucas y en San José del Cabo. En lo que es en la zona norte, allá en la Ribera, Surgidero, Dátil, todas esas están en bandera amarilla. Quiere decir que los bañistas pueden ingresar al mar, pero hay que extremar mucho las precauciones. San José del Cabo, recuerden, no se puede nadar ahorita, igual Cabo San Lucas. ni lo intente. Y las temperaturas estimadas para el día de hoy, de acuerdo a la información que da a conocer el Servicio Meteorológico Nacional, mediante el Servicio de Meteorológico Nacional de Conagua, da a conocer que las máximas para hoy serán de 39 grados centígrados en la zona de Los Planes. Será la zona más cálida de el estado y las mínimas serán de 12 grados centígrados en Gustavo Díaz Ordaz. La Paz tendrá máximas de 36, mínimas de 26. San José del Cabo y Cabo San Lucas tendrá máximas de 37 y 36 grados centígrados de manera respectiva. Lo que quiere decir que las temperaturas también van a ser diferentes en San José y Cabo San Lucas, porque las mínimas para San José serán 26 grados centígrados y en Cabo San Lucas los 27. Santiago tendrá máximas de 38, mínimas de 24, Miraflores 32 y mínimas también de 24 grados centígrados. En el famoso tandeo del agua potable, y que yo sé que todos estamos esperando, sobre todo porque llega muy poco el agua a nuestros domicilios. Recordará que uno de los integrantes del grupo Madrugadores refería que al año nos llegaba 10 veces el agua, y sí, a veces hasta menos, pero el tandeo, de acuerdo a la información del día de hoy, miércoles 30 de septiembre, es importante por ello cuidar el vital recurso, porque somos demasiados habitantes, y recuerde que Baja California Sur es una zona con estrés hídrico, es decir, que se batalla para obtener el vital recurso. Este miércoles 30 de septiembre, Cresta del Mar, Punta Arena, Fraccionamiento del Mar, Las Misiones, Vinotecas, Zona Centro, 12 de octubre, Los Venados en su parte alta, Buenavista, Lomas del Sol en su primera etapa, Esperanza, Lagunitas 1 y 2, Lagunitas Premier, La Joya, Fraccionamiento Innova, Subestación La Joya y Gastelum en su primera y segunda etapa. Se nota como si fuera viernes porque me ando cuatrapeando mucho. 624-192-1039, las vías de WhatsApp para que esté mandando sus mensajitos. Hoy tenemos Ciudadanos al Aire con nuestro compañero Jaime León. Está muy atento a todos sus mensajes. En EXA 624-192-1039 y en La Mejor, donde está nuestro compañero Regio, que espero mañana poder visitarlo. 624-192-0899. Hoy nos toca mensajeros, ¿no? Ciudadanos al Aire. Y sin tanto preámbulo, Dani, vámonos como liebres de galgódromo con las voces de la expresión.
5: Protección Civil pide extremar precauciones ante avance de Rachel hacia Los Cabos en categoría 3. Francisco Cota.
6: ¿Qué se espera para Los Cabos en el partido de hoy por la tarde? Bueno, va a comenzar a haber ingreso de humedad, no precisamente del ciclón, sino de la aportación del monzón, y con la circulación de este ciclón tropical ya hay un escenario de posibilidad de lluvias fuertes a partir de...
5: Pescadores piden muro de contención en Puerto San Carlos.
7: Entonces no se vale que pues no le hayan puesto esa atención debida a San Carlos en construir, ya sea, pues la gente decía un malecón en la enfrente de donde recibe siempre el abatimiento del viento de la bahía.
5: Sostiene Cabildo reunión con empresa del proyecto habitacional San Pablo. Buscarán agilizar tramitología. Regidora Valeria Olmos Domínguez.
8: La intención es que como Cabildo podamos darle esta organización, ¿no? El que pueda crearse un plan maestro, porque pues no es un edificio con 4 departamentos, sino son 14,000 viviendas. Entonces, se tiene que crear un plan maestro que...
5: Esperan que en octubre inicie la recuperación en ocupación de cuartos de hotel. Lil Ciorci Fregoso.
9: Esperamos que a partir de octubre, que ya es el inicio de la temporada alta, se tenga como que este brinco de lo que estuvimos manejando el año pasado. No sé si recuerdan que durante todo este año, bueno, a partir de marzo hemos estado reportando números abajo del 2025, entonces...
5: Aplican sanciones por 2.5 millones de pesos por arrojar basura en cauces de arroyo. Director de Ecología y Medio Ambiente de Los Cabos, Jorge Armando López Espinosa.
10: Vamos a sancionarlos con todo el peso de la ley, lo que nos da nuestro reglamento, y que todos los ciudadanos pueden reportar al 911. Nosotros ya estamos haciendo vuelos con dron para poder facilitar y tener más.
4: Y Y ahora sí, vámonos de lleno con toda la información. Fíjense que de acuerdo a la información de Conagua, el huracán Raquel, de categoría 1 en la escala Saffir-Simpson, se mantiene al suroeste de Jalisco con circulación muy potente, es decir, que puede tener un desarrollo ciclónico muy pronto. Potenciales de categoría muy fuerte para las próximas horas, de acuerdo a la información que estoy leyendo, que es el último reporte que emitió Conagua a las 12 horas del día de hoy, estableciendo que este fenómeno hidrometeorológico se encontraba a 360 kilómetros al suroeste de Cabo Corrientes, Jalisco, y el desplazamiento es hacia el noroeste a 15 kilómetros por hora, con vientos sostenidos de 140 y rachas hasta de 170 kilómetros por hora. De acuerdo a los pronósticos que se tiene para la trayectoria, se espera que este huracán alcance una categoría 3, estimando que a las 6 horas esté a 395 kilómetros al sur de Cabo San Lucas, mañana a las 6 de la mañana, como huracán categoría 3. A las 6 de la tarde de mañana se estima, recuerde que es pronóstico, es posibilidades, esté como huracán también categoría 3, pero a 350 kilómetros al sur de Cabo San Lucas. Es por ello que las autoridades de protección civil están pidiendo extremar precauciones ante el avance de este fenómeno, que, como digo, alcanzará categoría 3. Incluso el día de hoy sesionará el Consejo Municipal de Protección Civil. Toda la información nos la tiene nuestra compañera Leticia Hernández.
11: El Consejo Municipal de Protección Civil mantiene fase de monitoreo y alertamiento ante la evolución del ciclón tropical Rachel, que se intensifica rápidamente y podría alcanzar la categoría de huracán antes de aproximarse a las costas de Baja California Sur. De acuerdo con los pronósticos, el sistema podría ubicarse durante las primeras horas de este jueves frente a las costas de Los Cabos como huracán categoría 3, acompañado de lluvias fuertes, por lo que las autoridades hicieron un llamado a la población a extremar precauciones y mantenerse atenta a la información oficial. Así lo informa el director municipal de Protección Civil y Gestión de Riesgos, Francisco Cota Márquez.
6: ¿Qué se espera para Los Cabos el partido de hoy? Por la tarde, bueno, va a comenzar a haber ingreso de humedad, no precisamente del ciclón, sino de la aportación del monzón, y con la circulación de este ciclón tropical ya hay un escenario de posibilidad de lluvias fuertes a partir de hoy por la noche, mañana jueves todo el día y para el día viernes por la mañana. Es un escenario de precipitaciones importantes, lluvias fuertes, 25-50 milímetros, alguna formación de chubascos, tormenta con actividad eléctrica, algunas rachas de viento, oleaje elevado en las costas. Se está definiendo ya por la medianoche el cierre de los puertos a la navegación menor a partir de la primera hora del día de hoy. Nosotros estamos atentos a esas condiciones de lluvia que nos están pronosticando.
11: Cota Márquez informó que se solicitará al Consejo Estatal de Protección Civil analizar y, en su caso, dictaminar la suspensión de clases para este jueves como medida preventiva para proteger a la comunidad estudiantil ante las condiciones meteorológicas previstas. Se llamó a la población mantenerse bien informados con las fuentes oficiales.
6: Estén atentos a las fuentes oficiales de información. Estamos informándoles con tiempo y forma las condiciones de lluvia que vienen a partir del día de hoy y que se van a incrementar para mañana, para que tomen sus propias previsiones. Sector educativo, que es el sector más sentido, estén atentos. Si ven las condiciones adversas del clima, pues no hay que mandar a los muchachos a las escuelas para evitar riesgos en ellos, y los personal directivo y docente que tomen también sus propias previsiones al respecto.
11: Mencionó que están en espera de que sesione el Consejo Estatal de Protección Civil para sesionar a nivel municipal. Sin embargo, están en sesión permanente para el monitoreo del fenómeno y ya listos 4 albergues y los que se requieran del plan A, en caso de que sea necesario reubicar a familias que viven en zonas de alto riesgo. Finalmente, insistió en el llamado a la población a que tome sus precauciones, porque Rachel aportará más humedad que la que dejó Polo, y se prevén precipitaciones desde hoy por la noche, el jueves y hasta el día viernes. Informó para MBS Noticias Los Cabos, Leticia Hernández.
4: Así es, efectivamente, de acuerdo a los pronósticos que estoy viendo aquí en Conagua, se estima que el fenómeno para el día viernes en la tarde ya se esté alejando de las costas sudcalifornianas y esté ya retirándose como categoría 3. Pero recuerden, son pronósticos, probabilidades. Y ya que estamos hablando de situaciones climatológicas, afectaciones y las consecuencias que puede acarrear este, pues están pidiendo un muro de contención en Puerto San Carlos posterior a las lluvias registradas por los efectos del huracán Polo que tocó días atrás o horas atrás, allá en la zona de las Barrancas en Ciudad Constitución. Vayamos a la información de nuestra compañera Rocío Casas.
12: Pese a los trabajos previos para levantar un muro de arena y reforzar el bordo de protección en Puerto San Carlos, el huracán Polo volvió a provocar inundaciones. Pescadores señalan que esta situación se repite con cada fenómeno y piden concretar el muro de piedra que aseguran ya había sido planteado por las autoridades. Miguel Ángel Lizárraga, pescador de Puerto San Carlos, señaló que aproximadamente 20 días antes del fenómeno se realizaron trabajos para reforzar el bordo con arena, pero la estructura nuevamente fue superada por el agua. El pescador recordó que las inundaciones no son nuevas y que después de cada huracán, las familias se enfrentan daños en sus viviendas y pérdidas de patrimonio. Cabe señalar que en 2025 el presidente municipal de Comondú, Roberto Pantoja, había prometido una inversión de alrededor de 6 millones de pesos para atender esta problemática. Sin embargo, el muro de piedra que los habitantes han solicitado aún no se concreta. Lizárraga estimó que alrededor de 2.000 personas resultaron afectadas por las inundaciones provocadas por Polo.
7: Entonces, no se vale que no le hayan puesto esa atención debida en construir, ya sea, la gente decía un malecón en la enfrente de donde recibe siempre el abatimiento del viento de la bahía, del muelle de Api a Punta Palapas, que es todo el frente de San Carlos. Y lo demás, pues reforzarlo, elevar los bordos más. Pero sí hace falta que inviertan.
12: Los pescadores consideran que el reforzamiento con arena es una medida temporal y piden una obra permanente para proteger a la población. El llamado es a las autoridades para que el proyecto de protección se concrete y Puerto San Carlos no tenga que volver a enfrentar el mismo problema cada vez que un huracán impacte la región. Reportó para MBS Noticias Los Cabos, Rocío Casas.
4: Y ya que estamos hablando de nuestra compañera Rocío Casas, que agradecemos la colaboración especial que hace para MBS Noticias Los Cabos, como sabemos, le vamos a dar un giro a la información de 180 grados. Como sabemos, ya está el tema político de la Cuarta Transformación ya medio definida. ¿Por qué digo medio definida? Porque ya se asignó al coordinador o al representante que va a defender a la Cuarta Transformación en Baja California Sur por parte de Morena, porque resulta que ahora el proceso se llevó de manera interna. Ahora le toca al PT hacer lo propio para poder poner a Cristian Agúndez, quien es el aspirante también a la gubernatura de Baja California Sur por parte del Partido del Trabajo, para ponerlo en cuesta espejo con Manuel Cota y de ahí saber quién va. Pero ya Morena asignó a Manuel Cota Cárdenas como el aspirante. Ya muchos decidieron unirse, sumarse, adherirse, otros lo están pensando. Y en el mensaje que dio Manuel Cota, habló de la suma, de dejar a un lado los egos, la unilateralidad, trabajar de manera conjunta, no separada, y sobre todo hizo el llamado al gobernador del estado y reconoció el activismo y sobre todo la entrega que ha tenido con Morena desde sus inicios y esperó trabajar de la mano con él. Nuestra compañera Rocío Casas le preguntó al gobernador del estado y no nada más eso, ni siquiera lo mencionó el gobernador, pero también nuestra compañera le preguntó, oiga, y sobre las impugnaciones de algunos de los aspirantes, no, Allá pregúntenle otra, pero vayamos mejor a la información de nuestra compañera Rocío Casas.
12: El gobernador Víctor Manuel Castro Cossío afirmó que es más importante el movimiento y lo que se ha construido en Baja California Sur al responder al llamado de Manuel Cota Cárdenas, nuevo coordinador estatal de la defensa, de la transformación y la soberanía nacional, para trabajar juntos. La declaración ocurre después de las diferencias que ambos protagonizaron durante el proceso interno de Morena, en el que Cota cuestionó públicamente al gobierno estatal. Tras su designación, el nuevo coordinador llamó a dejar atrás esas diferencias y sumar esfuerzos. Castro Cossío reconoció la decisión de la organización y señaló que continuarán trabajando con las distintas fuerzas del movimiento. Sobre una posible impugnación al proceso, el gobernador evitó pronunciarse. Respondió que ese tema debe preguntarse a quién lo planteó.
13: Ya se designaron las coordinaciones, pues su opinión. Manuel Cota lo llama a trabajar en unión, que es lo que...
14: Viva la cuarta transformación. He estado pensando, por supuesto, que siempre, y lo vuelvo a declarar, es más importante nuestro movimiento, lo que hemos construido. Cada quien ha puesto lo que ya sabe para que este movimiento de Baja California Sur enraice y enraice bien. Ya se decidió y la decisión es de la organización, del movimiento al que yo formo orgullosamente parte, y seguramente ya vamos a seguir construyendo todas las fuerzas. Hago un llamado a todos para que unamos esfuerzos y siga la cuarta transformación. Viva Claudia Sheinbaum.
13: Se hablaba de una impugnación, ¿usted aceptará eso?
14: No, quién sabe quién hablaba, eso pregúnteselo a quien lo dijo.
12: Reportó para MBS Noticias Los Cabos, Rocío Casas.
4: Y de volada emprendió la graciosa huida, como decía mi abuelita. Continuando con más información, bueno, ya es la 1:20 p.m. aquí en MBS Noticias Los Cabos. Y antes de seguir con la información, me tengo que ir a la información de nuestros patrocinadores. No se vaya, regreso después de este breve corte comercial.
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9: Y ya estamos de vuelta aquí en MBS Noticias Los Cabos, posterior a haber escuchado a nuestros patrocinadores. Y nos vamos a ir a la entrevista del día de hoy vía telefónica y agradezco nos haya tomado la llamada a Francisco Vargas de la CROC, aquí en Baja California Sur, líder estatal, para que nos hable en seguimiento a un tema que hemos estado manejando aquí en MBS Noticias, que tiene que ver con la vivienda. Hay un proyecto en San José del Cabo, el proyecto San Pablo, de 14,000 viviendas, muy, muy atractivo, de viviendas muy económicas de 650,000 pesos, pero que sea Francisco Vargas que nos platique esta propuesta. Muy buenas tardes, Francisco, qué gusto saludarte.
10: ¿Qué tal, Ligia? Muy buenas tardes a todos tus radioescuchas. Un gusto estar con ustedes, a sus órdenes.
9: Platícanos a todos nosotros, los que estamos aquí en cabina, los que nos están escuchando en la mejor, en EXA, ¿cómo va este tema de la vivienda allá en San José del Cabo y que forman parte de lo del programa de bienestar?
10: Sí, Lisa, como bien lo comentas, el gobierno de México, a través de sus dos programas que tiene para hacer vivienda para los mexicanos, una que es el bienestar a través de CONAVI, y la otra línea que es la de Infonavit. En este caso, como bien dices, el poblado San Pablo, que se está proyectando aquí en San José del Cabo con 15,000 viviendas a través de los créditos de Infonavit, es casi una realidad. Y digo casi una realidad porque la parte del terreno ya está pactado con el gobierno federal a través de Infonavit y el ejido de San José. Y es una oportunidad para que todo el rezago de vivienda que se tiene en el municipio de Los Cabos, pues básicamente ahí se pueda tener la oportunidad a todos los trabajadores y sus familias tener un espacio donde poder educar y cuidar a la familia. En este caso, el Infonavit está proyectando en los próximos 5 años estas 15,000 unidades, que son departamentos de hasta 60 metros cuadrados, donde los trabajadores van a poder adquirirlo, como bien lo comentas, principalmente los trabajadores que tienen menos de 2 salarios mínimos. El costo aproximado lo están proyectando en 650,000 pesos, priorizando a mujeres, madres solteras, jóvenes, y que de verdad ha sido un gran aliento que ha hecho la presidenta de la República hacia los subcalifornianos, y pues estamos en esa espera de que ya se consolide la etapa que está en este proceso, a entender de lo que se ha comentado. Ahorita nada más está que lo metan a aprobación en el Cabildo de Los Cabos para que le puedan incorporar al Plan Maestro de Poblado San Pablo, al PDU, mediante la actualización de instrumentos de planeación, estableciendo las unificaciones y todo por lo que requiere la autoridad. Entonces, hasta lo entendido, nosotros sabemos que falta ese trámite que tiene que hacerse ante Cabildo y ante la autoridad municipal. Eso es lo que tenemos hasta el momento nosotros.
11: Oye, Francisco, una pregunta. Muchos dicen, ay, pero son para los trabajadores de la CROC. No, ¿verdad? Eso es para todos, nada más que ustedes darían un empujoncito para que se concretara el beneficio para todos.
10: El beneficio de Infonavit para todos los derechohabientes de Infonavit, por supuesto que para los de la CROC y todos los trabajadores, por eso es que nosotros estamos abanderando que este proyecto se dé, que es no quede en una declaración, sino vemos que hoy sí es una realidad, después de muchos años, el poder tener la oportunidad para todos los trabajadores de Los Cabos, esa derecho que se tiene a una vivienda, y que por año se ha establecido en muy altos costos en Los Cabos, y que hoy a este monto de 650,000 pesos realmente es accesible. El lugar en el que se encuentra es privilegiado. Anteriormente mirábamos fraccionamientos como Puerto Nuevo, aquellos que están allá en zonas de arroyo, que han tenido experiencias de que se hayan caído edificios con los huracanes. En este caso, este plan maestro del poblado San Pablo está muy bien estructurado, muy bien hecho, con todas las condiciones, como siempre se ha dicho, que está en centro, dentro de los centros urbanos, que tengan todo integral, que tengan escuelas, que tengan hospitales, que tengan áreas recreativas, deportivas, y todo eso está contemplado en este poblado San Pablo. Por eso es que pedimos a Cabildo de Los Cabos que nos ayuden a ya autorizar para que siga el siguiente trámite, porque ojalá que para el 2027 Infonavit esté entregando a los trabajadores de Los Cabos ya las primeras viviendas.
11: Eso es lo más importante, Francisco, porque sabemos que aquí en Cabo San Lucas hay 700 viviendas que se van a entregar, pero hasta ahorita no están concluidas al 100, y se había dicho que se iban a entregar próximos días, y todavía faltan algunas obras complementarias, mobiliario urbano, equipamiento urbano, obras complementarias y de protección. ¿Qué opinión te merece a eso, abonándole al tema de vivienda, Francisco? ¿Segura?
10: Pues sí, esos mecanismos a través de la Comisión Nacional de Vivienda, que no tiene que ver nada con Infonavit, pero sí vemos un gran avance ya en la estructura de los edificios, está lista. Creo que por ahí faltaban algunas cosas, como bien comentas, pero creemos que próximamente se pueda entregar. Definitivamente 700 viviendas no alcanzan a solventar la necesidad, por eso es que nosotros seguimos empujando y impulsando como organización sindical que podamos nosotros promover entre los propios trabajadores que se precalifiquen en esos programas de San Pablo, que se metan a la página de Infonavit, que nosotros estamos haciendo comités en las empresas para que los compañeros estén informados, y todo aquel que tenga algún problema de algún número de seguridad social, algo diferente, pues lo pueda ir corrigiendo. Pero queremos ver que en este caso de las que nos acabas de comentar, pues sean entregados ya próximamente, ¿no?
11: Correcto. ¿Cuántos trabajadores de CROC necesitan vivienda en San José, Francisco?
10: Pues el número que se establece de la primera etapa de 15,000 básicamente debería cubrir un 70% de la necesidad de los compañeros. He entendido que muchos viven en de renta o en invasiones, y muy pocos son los que tienen la oportunidad de tener la vivienda. Entonces, creo que con este rezago se puede abatir sin problema, y se autorizan esas 15,000 viviendas a un 70% de la población que necesita.
11: Pues no sé si quieras agregar algo más a la entrevista, Francisco, para abonar el cuidado a la población ahorita con la época de lluvias.
10: Pues sí, a cuidarnos y a estar atentos a los comunicados de Protección Civil, y en el tema pues exhortar al Cabildo de los Cabos que antes de que termine el año, ojalá nos den

0: más de 14 mil viviendas. Y en este tema, ya que estamos hablando de este proyecto habitacional de viviendas denominado San Pablo, sostiene Cabildo reunión con empresas del proyecto habitacional para buscar cómo agilizar la tramitología. Así lo da a conocer la regidora Valerie Olmos. Escuchemos.
1: Integrantes del Cabildo sostuvieron reunión de trabajo con la empresa a cargo del proyecto San Pablo, que contempla la construcción de 14 mil viviendas del bienestar en San José del Cabo. Preocupados los ediles porque muchas voces lo señalaron como los responsables de que este proyecto estaba frenado, pero la realidad es que ni siquiera conocían la propuesta ni fueron convocados a la reunión de presentación con los tres niveles de gobierno. La regidora Valerie Olmos Domínguez informó que ante estas muestras de inconformidad ciudadana decidieron convocar a la empresa para que les presentara el proyecto, lo cual ocurrió ayer, y una vez enterados, van a trabajar con el comité técnico respectivo para darle celeridad a tan importante complejo habitacional, buscando que cumpla con las normativas para no generar problemas con los servicios.
2: La intención es que como Cabildo podamos darle esta organización, ¿no? El que pueda crearse un plan maestro, porque pues no es un edificio con 4 departamentos, sino son 14 mil viviendas. Entonces, se tiene que crear un plan maestro que asegure que haya un acceso, que haya movilidad, que tengan áreas verdes, que cumplan con las calles como deben de ser, pero sobre todo darle certeza a la ciudadanía que son espacios donde van a tener su vivienda digna, pero también con el acceso a los servicios básicos tan importantes, ¿no? El que se pueda definir exactamente de dónde va a salir el agua, si van a tener una planta de tratamiento, si van a tener una subestación de energía eléctrica, porque pues no es tan nada más hazlo y ya.
1: Se pretende que el Cabildo esté bien enterado y pueda empujar para que se cumplan con los tiempos de entrega de dichas viviendas, resaltó la edil.
2: Vamos a solicitarle la reunión con Infonavit y con quienes son los encargados. No, lo que pasa es que en realidad no se han acercado. Okay. Entonces yo creo que aquí nos va a tocar a nosotros acercarnos, buscarles con quién para poderle dar garantía de que esto se lleve a cabo, ¿no? La tierra ya está comprada, ellos ya se arreglaron con el ejido, o sea, es un proyecto de que va a ir porque va a ir, pero la intención es que sea, pero que sea para un beneficio de verdad.
1: Informó para MBS Noticias Los Cabos, Leticia Hernández.
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7: ¿Qué tal? Buenas tardes. ¿Qué tal? Buenas tardes, queridas y queridos ciudadanos. Esto es, como lo dice la introducción, Ciudadanos al Aire. Yo soy Jaime León. Y recuerden que todos los miércoles por acá andamos leyendo los mensajes que nos llegan al 624-192-1039. También tenemos el 624-192-0899. También nos puede ver y leer y también enviar sus mensajes vía Facebook. Nos encuentran en la página como MVS Noticias Los Cabos. También ahí subimos la información que se da en este espacio de noticias. Vamos a comenzar leyendo los mensajes que nos han llegado. Recuerden, 624-192-1039 y 624-192-0899. Hay uno de voz que nos gusta recibir todos los mensajes, pero los mensajes de voz son los que nutren principalmente este espacio para que escuchemos de viva voz de los ciudadanos los mensajes que nos tienen, y uno de ellos es respecto al tandeo de agua potable. Escuchemos qué nos dice este ciudadano.
8: De la colonia. Buenas tardes, Ligia, a ver si usted me puede ayudar. Ayer salimos en el tandeo de la colonia Buenavista, según por la tarde, y es hora que todavía no nos llega el agua. Un llamado ahí, por favor, José Ibarra de la colonia Buenavista, Cabo San Lucas. Gracias.
7: En la colonia Buenavista, en Cabo San Lucas, y hay otro mensaje, dice: hará un mes que reporté dos lámparas del alumbrado público fundidas en la calle donde vivo, calle Coral 1, Los Cangrejos 2. Como respuesta me dan que no hay material, siempre es la misma respuesta, cada que se reportan fallas, nunca hay material. Por eso sí, ya van las votaciones y no resuelven esos servicios que sí nos

0: cobran, que siempre pago mis impuestos y las direcciones municipales nunca tienen nada. Pido a servicios públicos por este medio que actúen y que compren las lámparas y las pongan en funcionamiento, que me den una respuesta favorable, no lo de siempre. Otro mensaje respecto al agua potable dice: por favor, preguntar en Altamira Plus Ligia cuándo vamos a tener agua, es lo que nos dice este radio escucha. Otro mensaje dice: por favor, mencionar a las autoridades municipales que aún no hacen nada en el fraccionamiento Chula Vista, aún siguen las calles destrozadas. Y bueno, vamos a hacer el llamado precisamente a las autoridades a que arreglen no solamente aquí en Chula Vista, sino en las calles que mantienen pues todavía estos problemas. Otro mensaje que nos llega dice: en la colonia Buena Vista, a espaldas del Setmar 28 y 29, aparecimos en el tandeo, pero no mandaron agua y el día de hoy tampoco. Atento llamado a agua potable. A los ciudadanos que quieran compartirnos su número de teléfono para que los del organismo de agua potable lo atiendan directamente, nos ayudaría mucho para que así nosotros le demos seguimiento con ustedes. Otro mensaje dice, esto es respecto a la política, dice: no hay encuesta espejo, Manuel es el coordinador de los trabajos de la 4T. Y tenemos otro mensaje respecto a la política, escuchemos qué nos dice este ciudadano.
1: Ligia, buenas tardes. Quiero referirme al ambiente político y más la designación del coordinador de la 4T. Pues es un muchacho joven, con espíritu, cuando menos en juventud, pero va a ser muy importante saber sus cualidades administrativas y cómo o con quién se va a rodear, eso me refiero al equipo. Yo sugiero que no sea la misma gente, que todo el político anterior que siempre ha vivido del estado y el municipio lo haga fuera. Es por imagen, es por salud y perfil particular profesional. Y lo más importante es que qué va a hacer con las quejas respecto de los compromisos que no han enfrentado los políticos actuales, los Agúndez y todos los demás, la Contralora en el estado de California Sur, que supuestamente han tomado un dinero, millones, que no han sabido o querido responder como tal, auspiciado por el gobernador. Gracias, buen día.
0: Esos son los mensajes que nos llegan de los ciudadanos. Recuerden, 624-192-1039. También está el 624-192-0899. Esto es Ciudadanos al Aire. Yo soy Jaime León y los seguimos leyendo con mucho gusto. No solamente en este espacio, si también ustedes escuchan cualquier espacio de EXA o de La Mejor, también recibimos sus mensajes. Esto es lo que tenemos por el momento, Ligia.
2: Muchísimas gracias, James, por la información que le das la voz a nuestros ciudadanos. Fíjese que hablando de política, el día de mañana ya se va a exponer públicamente la convocatoria para la selección de las coordinaciones distritales federales de defensa de la transformación y la soberanía nacional. Los registros de los aspirantes ya pueden empezar a realizarse a partir de mañana hasta el 4 de octubre. Va a ser exclusivamente en línea. Así lo dio a conocer el Comité Ejecutivo Nacional de Morena a través de la Comisión Nacional de Elecciones del partido. Así es que vamos a estar viendo, yo creo, desfilar a varios funcionarios políticos. Entre ellos se menciona a Berenice Cerrato para el Distrito 2. Por ahí también está Cheto Alvarado, también Cristian Agúndez, incluso Milena Quiroga. Pero vayamos con nuestra corresponsal.
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2: Y nos vamos a ir con Leti, porque aprovechando que estamos hablando del tema político, licencias, permisos y cuestiones de tipo político, que nos empape qué es lo que ocurrió hoy en el Ayuntamiento de Los Cabos. Muy buenas tardes, Leti, con el gusto de saludarte.
4: Hola, Ligia, muy buenas tardes. Saludo a la auditoría de MBC Noticias. Como tú lo comentas, hoy hubo sesión extraordinaria de Cabildo, donde la comuna cabeña por unanimidad aprobó la solicitud de licencia al cargo por 10 días del alcalde Cristian Agúndez Gómez, quien podrá regresar antes de la fecha solicitada, si así lo considera pertinente. El primer regidor con funciones de presidente municipal, José Manuel Arumbe, informó que el día de ayer se presentó el planteamiento. También hubo sesión de cabildo, pero bueno, se convocó, pero no se llevó a cabo, debido a que el único planteamiento, que era la solicitud de licencia del alcalde, se había presentado como punto de acuerdo y no procedió porque el municipio no estuvo presente. Por tal motivo, en la sesión de hoy se presentó como una solicitud, debido a que el alcalde Cristian Agúndez Gómez tampoco estuvo presente, lo cual, de acuerdo a la legislación municipal, sí procede y se aprobó por unanimidad. Se trata de una corrección administrativa y pasó el punto sin problema. Esto lo señaló Larumbe Pineda tras comentar que seguirá al frente de la administración por este tiempo y donde en estos momentos la prioridad será estar preparados ante la cercanía del huracán Rachel. Cabe hacer mención que se ha tomado esta solicitud de licencia del alcalde Agúndez Gómez debido a que el PT está impulsando una encuesta espejo entre el coordinador de Morena, Manuel Cota, y el abanderado petista Cristian Agúndez Gómez, aunque no es nada oficial, pero pues se ha comentado eso entre pasillos del ayuntamiento, que tal esta licencia sería por este motivo. Y pues ya sin ningún comentario por parte de los ediles, todos aprobaron por unanimidad esta nueva licencia del alcalde Cristian Agúndez Gómez. Hasta aquí la información, Ligia. Regresamos contigo.
2: Muchísimas gracias, Leti. Como siempre, información muy oportuna y en el momento. Que pases muy buena tarde.
4: Buenas tardes. Hasta luego.
2: Pues ahí está la información de nuestra compañera Leticia Hernández, y así de volada nos vamos a ir como flash con nuestro compañero Ángel Cortés, el regio.
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5: Gracias, mi querida Ligia Romero Gutiérrez. Yo soy Ángel, el regio, y pertenezco con mucho orgullo al staff de voces de MBS Noticias Los Cabos, y estoy para aquí el día de hoy, Ecuador de la semana, miércoles, para compartir las noticias de los deportes con todas y con todos ustedes. Y vámonos con la información deportiva aquí a través de MBS Noticias. En la Liga MX este fin de semana habrá pausa por la fecha FIFA, así que no tendremos actividad del fútbol mexicano. De la apertura 2026 regresará hasta el viernes 9 de octubre, cuando arranque la jornada 11. Donde sí está ardiendo la pelota es en las grandes ligas, porque ya comenzaron los playoffs. En el primer juego de la serie de comodines, los Bravos de Atlanta remontaron para vencer 5-3 a los Phillies de Filadelfia. Las Medias Blancas de Chicago sorprendieron a los Astros de Houston y se llevaron el primero por 6-3. Los Yankees de Nueva York le dieron una paliza. Blanquearon 9-0 a las Medias Rojas de Boston, con 2 cuadrangulares y 6 carreras producidas por Ben Rice. Y los Padres de San Diego también pegaron primero, derrotando 8-0 a los Cachorros de Chicago. Michael King lanzó 7 entradas, permitiendo solamente un hit. Hoy miércoles se juegan los segundos partidos de estas 4 series. Y si alguna necesita un tercer encuentro, se disputará mañana jueves. Así es que ya lo sabe, hay descanso en la Liga MX, pero en las grandes ligas hay actividad. Y también donde hay actividad del rey de los deportes es aquí en Los Cabos, particularmente en el estadio Leonardo Gastelum, ya que se está realizando esta serie de pretemporada entre estas dos grandes organizaciones, los Tomateros de Culiacán y los Cañeros de los Mochis. En el primer encuentro realizado el pasado día lunes, los Tomateros dieron cuenta de los Cañeros de los Mochis al son de 11-3, y ayer también, ayer por la noche se llevó el encuentro los Tomateros de Culiacán, pero con una pizarra más cerrada, 8 carreras a 7 ante los Cañeros de los Mochis. Hoy se canta el play ball en punto de las 7:30, invitada a toda la familia al Estadio de las Grandes Emociones, el Leonardo Gastelum, para el último de esta serie de Baja Base aquí en nuestra localidad. También este fin de semana hay actividad del deporte ráfaga, el básquetbol allá en San José del Cabo se estará enfrentando nuestros Pelícanos de los Cabos contra las Iguanas, para que usted no pierda la atención de estos encuentros, de esta serie de 2 partidos, y también pendientes de las dinámicas a través de nuestras emisoras EXA y La Mejor FM, porque ahí tendremos accesos para que te vayas a disfrutar del deporte ráfaga, el básquetbol de la CIVAPAC. Hasta aquí las noticias de los deportes. Muchísimas gracias, mi querida Ligia Romero Gutiérrez. Vamos a regresar contigo. Si usted está comiendo, buen provecho y tengan la bondad de ser felices.
2: Muchísimas gracias a nuestro compañero Ángel Cortés, el Regio, por este segmento deportivo, y nos escuchamos el próximo viernes. Agradezco que pases muy bonita tarde, Regio. Nos vamos con más información, pero antes nos vamos a ir a una breve pausa porque nos vamos a ir con nuestros patrocinadores.
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3: Y estamos de vuelta aquí en MBS Noticias Los Cabos. Agradecemos que nos permitan dar información a todos ustedes después de escuchar a nuestros patrocinadores. Fíjese que participó Fonmar como ONDU en atención de refugio temporal durante la contingencia por el fenómeno hidrometeorológico Polo. La coordinación municipal formó parte de las brigadas de protección civil y brindó apoyo a 63 personas albergadas en Puerto Adolfo López Mateo. Como parte de las acciones de las brigadas de protección civil ante el paso del huracán Polo, la coordinación de Fonmar en Comodú, encabezada por Fernando Romero Romero, participó en la atención del refugio temporal habilitado en Puerto Adolfo López Mateos, donde se brindó el resguardo a más de 60 personas. Fernando Romero informó que el refugio inició operaciones a las 18 horas del domingo 27 de septiembre, recibiendo a 30 hombres, 19 mujeres y 14 niñas y niños. Durante su estancia, las personas albergadas recibieron 3,000 alimentos, además de la estancia de acompañamiento por parte de las instituciones, personal operativo y voluntariado que participaron de manera coordinada durante la contingencia. En estas actividades o en estas acciones participaron Seguridad Pública Municipal, la Secretaría de Defensa Nacional, la Secretaría de Marina, Protección Civil Municipal, la Delegación Municipal, la Coordinación de Fonmar, y también están dando el agradecimiento a las demás asociaciones civiles y activistas que estuvieron muy atentas a las labores de atención. La coordinación de Fonmar en Comondú formó parte de las brigadas de protección desplegadas en el municipio, sumándose a las labores de prevención, atención y apoyo a las comunidades durante el paso de Polo. Este martes, el gobernador Víctor Manuel Castro Cosío, acompañada por la presidenta del sistema estatal TIF, Patricia López, recorrió Puerto Adolfo López Mateo y otras comunidades del municipio de Comondú para evaluar las condiciones posteriores al paso del huracán. Durante su visita al refugio temporal de Puerto Adolfo López Mateos, el mandatario estatal constató la atención brindada a las personas albergadas. Y sin tanto preámbulo y sin tanto alaraque, nos vamos a ir con el maestro, con el teacher de la Nota Roja, Ignacio Martínez de Jesús.
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4: Buenas tardes, esta es la información. La Procuraduría General de Justicia del Estado inició una carpeta de investigación por hechos ocurridos la mañana de este miércoles, donde un hombre fue privado de la vida por disparo de proyectil de arma de fuego en Cabo San Lucas. El reporte se recibió a través del número de emergencia 911 alrededor de las 9 de la mañana, alertando sobre detonaciones en la calle Playa Migriño, en la colonia Lienzo Charro, en la delegación municipal de Cabo San Lucas. Al arribar al lugar, agentes de investigación de la Subprocuraduría de Atención a Delitos de Alto Impacto localizaron en el área de estacionamiento a una persona del sexo masculino con lesiones en diversas partes del cuerpo, quien ya no contaba con signos vitales de acuerdo a paramédico de servicios de emergencia. La víctima no ha sido identificada. Toda la Dirección de Servicios Periciales acordonaron el área y realizaron el procesamiento del lugar, recabando indicios que permitan el esclarecimiento de los hechos. Ordenaron el traslado al servicio médico forense del cuerpo sin vida. Desde el Ministerio Público de la Unidad Especializada en la Investigación del Delito de Homicidio Doloso, inició la carpeta correspondiente y continúa con las diligencias para esclarecer estos hechos. Información: detenido en Cabo San Lucas por portar arma de fuego. Elementos de la Secretaría de Seguridad Pública detuvieron a un hombre de 53 años de edad, luego de atender un llamado ciudadano que alertaba sobre una persona que presuntamente había ingresado a un establecimiento para amenazar a una empleada, para posteriormente retirarse del lugar a bordo de un vehículo. Así implementaron un operativo para su localización. Elementos de la Policía Estatal Preventiva ubicaron en la colonia Loma del Sol de Cabo San Lucas un vehículo que coincidía con las características del reportado, por lo que le solicitaron a su conductor que detuviera su marcha. Descendiendo del vehículo, quien dijo llamarse Alberto N., de 53 años de edad, quien no portaba nada ilícito en su persona. Sin embargo, al revisar la unidad en la que viajaba, localizaron un arma de fuego, por lo que fue detenido y puesto a disposición de la gente del Ministerio Público de la Federación. En otro orden de ideas, una volcadura ocurrió a la entrada de San José del Cabo. A las 7 de la mañana de este miércoles, personal del Departamento de Bomberos de San José del Cabo de la estación número centro atendió el reporte de un accidente automovilístico tipo volcadura en la carretera transpeninsular a la altura del Hotel Las Mañanitas con sentido de Cabo San Lucas hacia San José del Cabo. Al lugar acudieron los elementos de los Vulcanos en las unidades B02, B32 y A616 del Departamento de Bomberos, quienes reportaron la atención a una persona del sexo masculino menor de edad. También contaron con el apoyo de los elementos de la Guardia Nacional. Y finalmente, una volcadura ocurrió en el libramiento carretero de Cabo San Lucas hacia San José del Cabo. Entonces, el batallón de operaciones atendieron un accidente de tránsito tipo volcadura en salida al libramiento de Cota San José del Cabo, pasando el puente 2015. Aldo fue de una persona lesionada, la cual se atiende en el lugar sin ser trasladado al hospital. Otro caso, un menor de edad resultó lesionado tras sufrir un accidente automovilístico tipo choque contra objeto fijo registrado la tarde de ayer en la colonia El Zacatal, en San José del Cabo, a un costado de la carretera transpeninsular, con dirección del centro hacia el aeropuerto. El reporte fue atendido por elementos del Departamento de Bomberos de San José del Cabo, estación número 3, San José Viejo. Llegada a los cuerpos de emergencia, localizaron al menor al interior del vehículo, quien presentaba fractura en ambas extremidades inferiores, por lo que los bomberos realizaron maniobra de extracción con equipo hidráulico para liberarlo. Posteriormente, el paciente fue trasladado a recibir atención médica especializada. La MBS Noticias Los Cabos informó Ignacio Martínez de Cruz.
3: ¿Y qué cree? Como todo ciclo debe terminar, este espacio informativo llegó a su final, no sin antes pedirle que esté con nosotros a las 6 de la mañana con Ana Francisca Vega en Exa Los Cabos en el 103.9 o en YouTube o en la página de internet, y ya a las 13 horas se pasa el brinco con nosotros aquí en lo local. Que pase usted una muy buena tarde y muy buen provecho.
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0: Señoras y señores, ya estamos de regreso. Muchas gracias. Gracias a mi compañera y amiga Ligia Romero Gutiérrez, nuestra mensajera del aire, por cedernos los micrófonos más encendidos de toda la FM, aquí en Los Cabos, Baja California Sur, por supuesto, los de la mejor FM. Todos los días escuchamos las noticias a la una de la tarde para estar bien enteraditos. Ahí donde estás tú, tu chamba, al volante, en el taller, en la oficina, que se reviente la bocina. Por supuesto, en el doble impacto de la mejor. Ya estamos listos para jugar Atínale al Regio, ¿verdad? Ya estamos listos para jugar Atínale al Regio el día de hoy, donde siempre tenemos regalos, donde siempre tenemos sorpresas. Así es que, muchachos, vamos a regalar. Fíjense bien lo que vamos a regalar. Vamos a regalar un chicle masticado y un calzón agujerado. No, no es cierto. Vamos a regalar. Vamos a regalar un paquetote, porque todavía, aunque ya se va a acabar, todavía es septiembre, todavía es el mes patrio. Y vamos a regalar un paquetote de chile, mole y pozole que va acompañado de un ochito. Además de una bolsa bien bonita. Vamos a ver quién está con nosotros. Atendemos reportes. Bueno.
1: Bueno.
0: ¿Quién habla?
1: Marcos.
0: Marcos, ¿qué onda, Marquito?
1: Quiero participar ahí.
0: En Atínale al Regio, compadre.
1: Sí.
0: Órale, ¿de qué colonia eres, Marquitos?
1: De la colonia La Esperanza.
0: De la colonia La Esperanza, compadre. Deme un número del 1 al 10, papá.
1: El 9.
0: El número 9, compadrito, la mejor de las suertes para mi querido Marquitos, para que se gane un paquetote de chile, mole y pozole, compadre. Sí.
2: Este es el número 1. Sigue participando.
0: Sigue participando, compadre. Seguimos con más. Son las 2 de la tarde con 2 minutos. 2 de la tarde con 2. Este paquete de chile, mole y pozole que estuvimos regalando a lo largo del mes de septiembre, del mes patrio. Y que está muy padre. Está muy, muy, muy chido para que cocine rico. Cortesía de la mejor FM, por supuesto. Y Don Mole. Desde la Luapan, ¿qué dice por acá? A ver. Yo quiero ese chicle. Yo quiero el chicle masticado. Y si es. Qué fe. ¿Por qué dices que anónimo? ¿Por qué no quieres que diga tu nombre? Digo tu nombre. Bueno.
3: Bueno, bueno.
0: Sí, ¿quién habla?
3: El soldado, amigo.
0: Ah, ándale, soldado, ¿de dónde?
3: De aquí, de Santanita.
0: Ah, yo pensé que soldado. Oye, compadrito, de allá de Santanita, en San José del Cabo, ¿verdad?
3: Así es.
0: Oye, compadre, ¿te quieres ganar un paquete de chile, mole y pozole?
3: Soy interesante la propuesta.
0: Ándele. Ay, muy interesante tu propuesta, Regio. A ver, dame un número del 1 al 10, ándale, tú.
3: Pues siento que es el 4.
0: Ah, Juan, ¿presientes que qué?
3: El 4, el número 4. Vamos por el 4.
0: Vamos por el 4. Presiento que voy a lograr el. Muy bien, el 4, compadre.
2: Ahora es el 7.
0: Sí, guau, guau.
2: Sigue participando.
0: Saluditos a toda la raza allá en Santanita. Saludos a toda la gente que nos sintoniza. A todas partes a donde llega la señal de la mejor FM a través del 89.9 y del 102.3. Y también la gente que nos escucha ahí en la aplicación. Muchas gracias por llevarnos ahí con ustedes. Bueno, buenas tardes.
4: Bueno.
0: Bueno.
4: Buenas tardes, señor Regio.
0: Oiga, señorita, ¿quién habla?
4: La señora Paz.
0: Señora Paz, pero yo no soy señor Regio, soy señorito.
4: Ah, bueno, señorito, yo también soy señorita.
0: Señorito de los de antes.
4: Ah, bueno.
0: ¿De qué colonia me marca, doña Paz?
4: De la colonia Caribe.
0: De la colonia Caribe. ¿Y quiere ganarse usted el paquete de chile, mole y pozole, verdad?
4: Claro.
0: A ver, deme un número del 1 al 10, doña Pazita.
4: El 5.
0: El número 5, la mejor de las suertes, para que pueda llevarse este paquete que está bien chido, está bien padre. Ok, y aparte lleva ahí de regalo un ochito, para que me invite.
4: ¡Órale! Está muy bien.
0: ¿Cheves o qué?
4: Con este calorcito.
0: ¡Ay, qué rico!
2: Aquí está el número 5.
0: ¡Órale!
2: ¡Felicidades! ¡Ya ganaste!
0: ¡Ya ganó, Doña Paz! Pues ¿de qué se ríe, oiga? Pues si no le conté un chiste.
4: ¿De qué me lo gané?
0: Pues no se ría, grite.
4: Pues ya grité, me reí y grité.
0: ¿Un poquito más fuerte? No me cuelgue para decirle cómo le va a hacer para recoger su premio, ¿sale?
4: Ah, está bien.
0: Ándale. Gracias, doña Pasita. Dice, por acá, Regio, ¿el chicle masticado de la ruleta es de mi crush, la bandida, o cómo? Era voy. Imagínate, voy a regalar un chicle masticado por la bandida. ¿Sale? Qué padre, ¿verdad? Con más música, señoras y señores, aquí a través de Atínale al Regio, de la mejor FM, con todo cariño para toda la raza que nos sintoniza. Vamos a seguir regalando más paquetes de chile mole.

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1: Ya son las 2:14, 2:14. Atínale al regio. ¿Quién quiere ganar? ¿Quién quiere premio? 624-1920-899. Aquí nomás en La Mejor FM. Repórtenme, raza, ¿dónde está lloviendo? Ya se nubló. La ropa y viene el agua.

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1: Ya nos están llegando videos y fotografías de cómo se está poniendo nublado. Mucha precaución, raza. Conduciendo con mucha precaución, ya saben, despacito. Sin paniquearse. Que no cunda el pánico, pero la ropa y viene el agua.

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0: Ya son las 2 de la tarde con 35 minutos, las 2 de la tarde con 35. Saludos a la raza que nos está mandando sus mensajes y sus notitas de audio. ¿Quién quiere jugar con nosotros? Atínale al regio. ¡Gánate el paquetote de chile, mole y pozole! Dice por acá, buenas tardes, quiero que si por favor le pueden mandar saludos a mi hijo Víctor Javier Castillo, que se encuentra en el Cerezo San José. Un abrazo para todos ellos, para él particularmente, y a los muchachos que se encuentran en la cocina, de parte de su mamá Maricruz y su hermano Jorge desde Los Ángeles, California. ¿Cómo no? Para todos ellos, saludos. Dice, buenas tardes, mi regio, acá en San José, solo nubes, todavía no llega el agua, todavía no llega la lluvia, y ya se hace presente este audio.
1: ¡La ropa se vino al agua!
0: Pero todavía no, todavía no. Está nubladón. Oye, aquí precisamente estoy en la ventana, aquí en la cabina, porque tenemos una ventana que tiene una vista muy padre hacia la transpeninsular. Y como que se nubla y como que llega el sol y como que esto y como que el otro. Bueno, vamos a jugar a Tínele al Regio. Márcame en este momento 624-1920-899.
1: ¡La ropa se vino al agua!
0: Y el teléfono aquí en cabina 624-104-2035. Gánate el paquetote de chile, mole y pozole. Bueno, buenas tardes. Bueno, buenas tardes. Hola, ¿por qué tan seria? ¿Qué pasó? ¿Qué le hicieron a mi hija chula? ¿Todo bien?
2: Pues, todo bien, pero quiero ganarme el paquetazo.
0: El paquete de chile, mole y pozole, mi amor. ¿Cómo te llamas?
2: Gabriela.
0: Gabriela, muy bien, mi amor. ¿Y quieres ganarte el paquetote? ¿De qué colonia eres, Gabriela?
2: De San José del Cabo.
0: ¿Pero de qué?
2: Santa Rosa.
0: ¿De qué colonia? ¿De qué colonia? ¿De cuál?
2: Santa Rosa.
0: Ah, de Santa Rosa. Muy bien. Claro que sí. Toda la gente por ahí está muy guapa, ¿verdad?
2: Claro que sí.
0: Todos son muy bonitos, muy guapos, ¿verdad? Bueno, mándame un saludo. Dame un

0: Número del 1 al 10, ándale tú, Gabriela Penca de un maguey, ¿tu nombre?
1: El 9.
0: ¿De qué te ríes? No te estés riendo de mí, Gabriela, Gabriela, no te rías de mí. ¿Te ríes de que me hago todo bolas, verdad?
1: Sí.
0: Bueno, muy bien, mi amor. ¿Cuál número me dijo, Gabrielita?
1: El 9.
0: El 9.
2: Es el turno del número 4.
0: Ay, Gabrielita.
2: Sigue participando.
0: Ándele, por reírse del regio. Dice por acá, mira desde San José cómo está nublado. Me están mandando fotos, están llegando fotografías. Mira, regio, está lloviendo como en Miraflores apenas. Ay, Miraflores. ¿Nos escuchan en Miraflores, sí o no? ¿Sí o no? Bueno, buenas tardes.
3: Buenas tardes.
0: ¿Quién habla, compadre?
3: Compa Vidal.
0: ¿Qué onda, Vidal? A tus órdenes, compadrito.
3: Aquí andamos queriendo participar por el paquetazo.
0: Atínale al regio, ¿verdad? Atínale al regio. Dame un número, Vidal, del 1 al 10, por favor.
3: El mero, el que no falla nunca, el de las 7. El 7, el de las 7.
0: El de las 7, el cachorro, el de las 7.
3: Ahí me trae un poquito.
0: Ya está, compadrito, sobres. A las 7 de la tarde, todos los días, de lunes a viernes, no se pierdan a mi compadre, Cristian del Rosario, el cachorro de la mejor.
2: Es el turno del número 4.
0: Ándale, compadre. Sigue participando. Vámonos con música y ahorita vamos a regresar. Bueno, atendemos otro reporte con mucho gusto. Bueno.
4: Bueno.
0: ¿Quién habla?
4: Eliseo.
0: Eliseo. ¿Qué onda, Eliseo? ¿A tus órdenes?
4: Para participar en la...
0: Atínale al regio. Órale, Eliseo. ¿Te quieres ganar el paquete de chile, mole y pozole, verdad?
4: Firmale, ese marito.
0: Deme un número del 1 al 10, mi Cheo.
4: El 6.
0: El número 6. La mejor de las suertes, mi querido Cheo, para que te ganes el paquete de chile, mole y pozole, compadre.
2: Ahora nos vamos con el 9. Sigue participando.
0: Vámonos con música y ahorita regresamos. Son exactamente las 2 de la tarde con 40 minutos. 2 con 40. Atínale al regio. ¿Dónde está lloviendo? Reporta.

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1: Es el grupo Firme, se llama Pídeme. Vamos a regresar para las rucas del regio. Solicita de una vez, ¿cuál rolita quieres para las rucas del regio?

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0: Buenas palomillas, bienvenidos a Las Rucas del Regio, el espacio que desempolva los éxitos que siguen sonando igual que ayer. 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Comenzamos con Las Rucas del Regio.
2: Señoras y señores, ya estamos listos. Qué bonitas épocas esas del ayer, ¿no? Qué bonitas épocas esas de los 70s, de los 80s. De eso se trata este programa, Las Rucas del Regio, de recordar, de volver a vivir. Y te invitamos para que nos hagas llegar tus notitas de audio que son importantes. 624-1920-899. 624-1920-899. Porque si no hay audio, no hay rolita. A partir de este momento también márcame 624-104-2035. Estas son las Rucas del Regio. ¿Y qué te parece si arrancamos con la nostalgia, con los recuerdos? Esto se llama Una Vieja Canción de Amor, Las Rucas del Regio.

0: Vámonos con las primeras peticiones de esta tarde en las Rucas del Regio.
1: Hola, compa Regio, si me puedes complacer con una canción de Apache 16, Ni una lágrima más, para toda la raza de la Costa Chica de Guerrero. Ni una lágrima más. Vámonos.
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0: Vámonos rápidamente con más mensajes. Manda tu notita de audio, recuérdalo. Tu notita de audio al 624-1920-899. Estas son en vivo las Rucas del Regio.
1: Regio, buena tarde.
0: Buenas tardes.
1: ¿Cómo estás?
0: ¿Todo bien?
1: Qué bueno. Oye, ¿me puedes poner una canción?
0: ¿Cuál?
1: La de...
0: Ajá.
1: Cuando me enamoro, de Angélica María. A ver si se pone triste la tardecita, el cielo y llueve, porque nada más nos emociona, pero nada de nada. Gracias.

Mi querido Regio, buenas tardes. Aquí tu barbero de Sevilla. A ver si me puedes complacer con una rolita de los hermanos Castro que se llama Yo sin ti. Ahí te la dedico para ti, para todos los primos monterreyenos de allá de Nuevo León. Gracias.

0: Qué bonitas canciones está pidiendo la raza, de verdad. Muchas felicidades. Son las 3 de la tarde con 15 minutos. Las rucas del regio. Quiero recibir más mensajitos de audio. Mándenme más mensajitos de audio a través de nuestro WhatsApp 624-1920-899.
1: Hola, regio. Buenas tardes.
0: Hola.
1: ¿Me puedes complacer con la canción de He renunciado a ti con José José? Para todos los ochenteros y setenteros.
0: Saludos para ti también, mi amor. Las rucas del regio.

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6: ¿Qué tal, mi regio? Buenas tardes. Oye, ¿me puedes comenzar con la canción de Joan Sebastián de Alma de Niña? Por favor. Y soporta panzón.

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1: Hola, buenas tardes, regio.
0: Buenas tardes.
1: Oye, ¿me podrías poner la canción de Murió la Flor de Los Ángeles Negros, por favor? Gracias.

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0: Ya estamos de regreso, son exactamente las 3 de la tarde con 30 minutos, 3 de la tarde con 30. Y nos están llegando muchos mensajes, de verdad, lo agradecemos mucho. Vamos a escuchar más peticiones por acá. ¿Qué dice doña Magdita?
1: Mi amigo Regio, buenas tardes. Qué precioso programa.
0: ¿Le gusta?
1: Lo felicito.
0: Muchas gracias.
1: Mándeme la canción. Yo sé que te acordarás de mí con los bríos.
0: Ah, ya la pusimos.
1: Muchas gracias, doña que Dios Magdita, lo bendiga.
0: Ya la Bye. Pusimos. Voy a tratar, voy a ver si hago trampa y a ver si la pongo otra vez. Sí, ¿le parece? Mientras tanto, vamos a escuchar más peticiones.
2: Compa Regio, buenas tardes. Aquí escuchando a la ruca del Regio. Ajá. No sé si me pudiera poner una canción. Hipocresía. La canción de Hipocresía. Y también para un pequeño reporte a la gente que circula aquí por la entrada de Cangrejos. En la segunda etapa, rumbo a Barandillas, acaba de ocurrir un accidente un poco fuerte. Maneje con precaución.
0: Conduciendo con mucha precaución, son las 3:32. 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

0: regio si me pudieras poner una canción de Tiso Pais. Se llama Si me quisieras un poquito. Gracias.
1: Vámonos con el papá de Priscila, la de las balas de plata, el suegro del temerario, Tirso Pais.

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0: Ya son las 3:45. Gracias, de verdad, muchas gracias a toda la gente que hace posible este programa, que hace posible este espacio. De las rucas del regio.
1: Pues mi compa regio, estuve 25 años en California y la neta, este espacio que nos das, la neta, es un espacio muy bonito y la neta se te agradece.
0: Gracias a ustedes.
1: Muchos éxitos en todos los pasos que des en la radio.
0: Gracias.
1: Y estamos para apoyarte.
0: Muchas
1: toda
0: gracias.
1: Toda la raza de Guerrero. Bendiciones y cuídate mucho, cara.
0: Gracias, Omarito.
1: Una palabra grosera, pero bueno.
0: Muchas gracias. Qué bonitas palabras. Vámonos con esta de Rigo Tobar. Se llama Te Tendré Que Olvidar. Súbale, compadre James. Yo sé que te gusta, James.

0: Ya estamos en la recta final de las Rucas del Regio el día de hoy. Vamos a ver quién está con nosotros. Bueno.
1: Buenas tardes.
0: Buenas tardes, ¿quién habla?
1: Pedro.
0: ¿Qué onda, Pedrito? A tus órdenes.
1: ¿Me puede poner la canción Después de Tanto con José María Napoleón?
0: Después, ya la pusimos, ¿no, esa?
1: No la escuché.
0: Después de Tanto, creo que la puse ayer, compadrito. ¿Para quién dedicada?
1: Nomás para escucharla.
0: ¿De qué colonia, compadrito?
1: Vista Hermosa.
0: ¿Qué estación de radio escuchas? Dímelo fuerte. ¿Y cuál es tu programa favorito, compadre?
1: 89.9 en La Pirinola con el...
0: ¡Ándale!
1: Las Rucas del Regio.
0: Oye, por cierto, no te pierdas La Pirinola con el Regio, la, digo, con el Regio, con el Cachorro, a las 7. Ya me hiciste bolas, compadre. Me hiciste reír.

0: Regio, La Loca con María Conchita Alonso, por favor, gracias.
1: Y con esta despedimos las rucas del Regio. Regreso al ring de la mejor. La Loca, María Conchita Alonso. Ay, que estoy.

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0: señores, afición de el boxeo. De los trancazos musicales, por cierto, por... Por supuesto, por supuesto. Señoras y señores, bienvenidos al ring de la mejor, al cuadrilátero de los éxitos, donde tú me retas, donde tú me marcas y me dices cuál canción quieres que compita conmigo. Por supuesto, aquí en el 624-104-2035. Tengo una distracción aquí muy fuerte. Están... Que no me distraigan, por favor. Son las 4 de la tarde con 2 minutos. ¿Quién me quiere retar en el primer round? ¿Cuál rolita quieren? Márcame 624-104-2035 para que le ganes al regio, papá. Gánale al regio. Aquí en el ring de la mejor. Estamos comenzando en esta tarde con todo. Con todo. O mándame notita de audio también. 624-1920-899. Ahí tenemos ya el reporte, lo atendemos. Bueno, buenas tardes.
1: Buenas tardes, ¿cómo estás, compadrito?
0: ¿Qué? Ándale, con mi compadre Mena, ¿verdad?
1: Ah, el mismo.
0: Órale, Mena. Oye, ¿con cuál me vas a retar, Mena?
1: Las Habas de la banda Machos.
0: ¿Las qué?
1: Las Habas de la banda Machos.
0: Las Habas, así se llama. Las Habas de la banda Machos. Bueno, usted me va a retar con esta rolita, compadre. ¡Es correcto! Ándale, ya se le acabó el saldo. De repente hay que ponerle 30 pesos ahí de saldo al teléfono, ¿verdad? Mi compadre Mena va con las Habas de la banda Macho. Las Habas. Y esa rolita va contra. Esa rolita va contra. Selena Quintanilla, ¿no? Selena, ¿no? Selena Quintanilla. Desde Lake Jackson, Texas, Selena y los Dinos. Se llama Bidi Bidi Bom Bom. Este es el primer round. El Mena contra el Regio. El Regio contra el Mena. ¿Por cuál votas? Dímelo rápidamente. Para eso tenemos el 624-1920-899. Y el teléfono aquí en cabina, 624-104-2035. Vámonos a ver qué dice la raza por acá, que ya está mandando sus notitas de audio y ya está marcando por teléfono. Bueno, buenas tardes, ¿quién habla?
2: ¿Qué onda, mi regio? Habla Saúl Hernández.
0: Ándale, el jaguar. ¿Por quién votas, Saúl?
2: Ándale, así mero.
0: ¿Por quién?
2: Vamos a irnos por el compa Mena.
0: Ándale, por el compa Mena. 1 para Mena, 0 para el regio. A ver, por acá, compadre, nos están llegando más votos.
3: Todo por Selena ese.
0: Todo por Salinas ese, decía el cholillo de la película. Todo por Salinas ese. Por acá, a ver qué dice mi compadre Forky Contreras.
4: Vámonos tendidos con el Mena, el compa Mena.
0: Ándale, compadre, ya ganó el Mena, me está arrimando una recia. Atendemos reportes, bueno.
5: Hola, buenas tardes.
0: Buenas tardes, ¿quién habla?
5: Honey.
0: ¿Por quién votas, mi amor?
5: Por ti, mi amor.
0: Ay, mi amor, gracias, cositas. Ya se empató la onda, compadre. Ya se empató la onda. A ver, por acá, ¿qué dice? Ni compita, vamos a escuchar. A ver, por acá. Vamos a ver.
6: Vámonos con Bidi Bidi Bam Bam, mi región.
0: De una vez, de una vez. Aquí está Selena Quintanilla. Vamos a escucharla completita. Son las 4:06. Este es el ring de la mejor.

0: estamos en estos momentos subiéndonos al cuadrilátero de los éxitos para el segundo round de esta tarde del 30 de septiembre del 2026. Gracias a la gente que está escuchándonos, a la gente que está en sintonía de la Mejor FM. Vamos a reportes telefónicos. Ya ganó Celina con el bidi bidi bom bom. Bueno,
1: ¿qué onda, compadre?
0: ¿Qué onda de qué o qué, compadre? Es que
1: pues aquí andamos, es a que, ver, poniendo las pilas.
0: Compadre, es que te tengo que hablar en modo como que nos vamos a pelear, ¿verdad?
1: A ver,
0: ¿qué onda de qué o qué o qué, compadre?
1: Pues acá todo listo para la recia.
0: La recia de mi vida. A ver, compadre, ¿con cuál canción me va a retar, compita? Para empezar,
1: ¿cómo? Quiero retar.
0: ¿Cómo te llamas? ¿Cómo te llamas primero?
1: Ah, soy el soldado.
0: ¿El soldado?
1: Así es.
0: ¿De dónde?
1: De aquí del Vado.
0: ¡Soldado del Vado! A ver, compadre. ¿Cuál canción me vas a poner ahí enfrente, compadre?
1: Pues me voy con la de Te Quiero a Ti, de Quintanilla y los Cumbi Kings.
0: ¡Ándale, compadre! ¡Qué chida rola esa rolita, compadre, de los Cumbia Kings! O sea, esta, papá.
1: Es correcto.
0: Qué chida rolita.
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0: vayas. Esa es correcta, ¿verdad, compadre? Es correcto esa rolita.
1: Es correcto, hay que ponerse los guantes.
0: Órale, mi soldado, con esa rolita nos ponemos los guantes. Es A.B. Quintanilla cuando andaban Cruz, A.B. y toda la raza. El DJ Kane, que lo tuvimos aquí en la entrevista el año pasado, ¿verdad? O fue este año, ya ni me acuerdo. Que no ves que yo, bueno, esa rolita va contra

0: Se llama Si no te hubiera sido, esta que es una rolota. Tienes que votar rápidamente, 624-1920-899. Y el teléfono aquí en cabina, 624-104-2035. Lo atendemos en este momento. Bueno, ¿quién habla?
1: Buenas tardes.
0: ¿Qué onda, Samuel? ¿Por quién hablas, compadre? Digo, ¿por quién votas?
1: Por la bucle.
0: Oye, ando bien a Juanadote hoy, ¿verdad?
1: Sí, no sé qué te está pasando.
0: ¿Qué me está pasando? Exactamente. Eso es correcto. Entonces, uno para los Bukis. Cero para los Cumbia Kings. 1-0 en esos momentos. Vámonos. Sí, ando muy ajuanado últimamente. ¿Qué me está pasando? Muchachos, ¿qué hago para que se me quite lo ajuanado? A ver, denme remedios.
2: No, más faltó que dijera que era el soldado del amor.
0: El soldado
2: pero
0: del...
2: Pero no, aún así no, mi Regio. Vámonos contigo, Regio. Vámonos. Ay, contigo y el Buki, ese rolo. No, no, no.
0: Gracias, mi amor, gracias. Dos rolitas, dos votos para la rolita del Buki. Cero para el soldado. El soldado del... Chuy. A ver, por acá.
3: Hola, Regio. Voto por los Bukis.
0: ¡Por los Buki! Pues bueno, ¡por el Buki! Señoras y señores, vámonos. Vámonos directamente con la rolita que ustedes indicaron que ganara en esta tarde, en este segundo round. Aunque estaba bien chida la de los Cumbia Kings, la verdad. Ni modo, soldado. ¿Soldado del qué? Del Fado.

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1: Vámonos rápidamente con el round número 3 en este programa donde tú participas, donde tú me retas. Y todo depende de la canción que tú escojas. Que me puedas ganar. Atendemos reportes telefónicos con mucho cariño. Bueno.
2: Buenas tardes, mi rey, ¿cómo estás?
1: Todo bien, compadre, aquí dándole. ¿Quién habla?
2: Héctor.
1: Héctor. Hay que bajarle al radio, Héctor. Bájale al radio, porfis. Nada más escúchame ahí por el auricular. Bájale al radio, mi Héctor, por favor. ¿Ok?
2: Ahí ha quedado.
1: Ahí estamos, compadre. Mi Héctor, ¿por cuál canción te vas, Héctor?
2: Va a ser una de Pedrito Fernández, la de Amarte a la Antigua.
1: Amarte a la Antigua de Pedrito Fernández. Muy bien, compadre, con esa rolita me vas a retar, ¿verdad?
2: Afirma.
1: Muy bien, ¿de qué colonia eres, Héctor?
2: De Jacarandas.
1: De las Jacarandas, y tú vas con esta rola, compadre. Es correcto, ¿verdad? ¿Sí, Héctor?
2: Afirma, afirma, órale, es correcta.
1: Compadre. Ya está, compadrito. Héctor de Jacarandas.

0: Esa rolita va por el lado de tu compadre el regio. Vota, vota, vota en este momento. ¿Por cuál votas? ¿Por Amarte a la Antigua? ¿Ya? ¿O por solo una patada de Ramón Ayala y los Bravos del Norte?
1: De tu amor.
0: Tienes que votar en este momento al 624.

0: Ceci.
1: Ceci. Ay, qué bonito nombre. ¿Por quién vota Ceci?
0: A Marta la Antigua.
1: Ay, yo también pa' que ando de barbero, ¿verdad? 2 para el Regio, 1 para Héctor de Jacaranda. Se está poniendo bueno esto. Reporte, bueno, buenas tardes.
2: Buenas tardes.
1: Hay que bajarle al radio, compadre. Hay que bajarle al radio, porfis. Vamos a bajarle al radio y escuchar la llamada solamente por el auricular. ¿Qué dice por acá la raza?
3: Monja, compa Héctor, a Marte la Antigua.
1: A Marte la Antigua. Ya se empató esto, señoras y señores. Se está poniendo buena este enfrentamiento.
2: Vamos por solo una patada. Solo una patada.
1: ¡Solo una patada! Me dio guerrita, Héctor, ¿verdad? Me dio guerrita.

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0: Ya estamos de regreso por acá. Mi compadre Gerardo Toribio me manda una foto. Dice, para que se te quite lo ajuanado, apenas una cajita de estas. Y es una cajita de cheves, ¿o qué? Una cajita de estas y se te olvida. Saludos para mis compañeros del 01 al 211 de los taxis, ¿qué? De parte del Toro 197, ajuanado y soporta panzón. Saludos y bendiciones, mi regio. Vámonos con la llamadita para que me reten en este momento, para que se suban conmigo al ring, se pongan los guantes y nos pongamos unos trancazos musicales, por supuesto. Bueno.
7: Bueno, buenas tardes, compadre Regio.
0: ¿Qué onda? Pero me tienes que hablar así, picudo, compadre, como que nos fuimos a pelear. Háblame así, como que... ¿Qué onda, compadre?
7: ¿Qué onda, compadre Regio? ¿Ya estás listo para los guamazos o qué?
0: ¿O qué, güey? ¿Un tiro o qué, güey? Oye.
7: Sí, ya, una vez, ya puse los guamazos, ¿de qué sabe?
0: ¿Con cuál rolita me vas a retar, güey?
7: Con la rolita de la apuesta, la de Sport Team.
0: Ah. Ándale, compadre. Oye, ¿y cómo te llamas, compadre?
7: Tú me conoces bien.
0: Ándale, compadre.
7: Emanuel, vengo por mi tercer round ganado consecutivo.
0: Ándale, compadre. ¿Con cuál rolita me dijiste?
7: La de Yes por ti, de la apuesta.
0: Esa rola está bien chida, compadre.
7: ¿La que sí?
0: Sí, compadre, me vas a ganar con esa rola, compadre, estoy casi seguro, porque eres así, compadre.
7: Pues vamos a ver.
0: ¿Dices que este es el qué? El
7: tercer round consecutivo ganado. ¿Quieres que gano?
0: Vamos a ver, compadre. Tú me vas a retar con esta rolita. Eso es correcto, con esta rolita.
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0: Te llamas Emanuel, ¿verdad, compadre?
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0: ¿Emanuel de qué colonia, Juanado?
7: De Las Palmas.
0: De Las Palmas.
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0: Está bien chida esa rola, compadre.
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0: Ahí está Emanuel presentándose en el cuadrilátero de los éxitos. Se sube al ring de la mejor.
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0: con esta rolita que se llama Por Ti, del grupo La Apuesta, de los hermanos Casados, por allá.

0: canción se llama ¿A dónde tan despeinado? ¿A dónde tan peinada? ¿A dónde tan peinada es? Oye, yo tengo un amigo mío que se parece mucho a un cantante de banda. Le mando saludos a mi compadre. Dice, ¿a poco me parezco al de...? Me parezco al de la arrolladora. Le digo, no te pareces al capibara, güey. Saluditos, se llama La Peinada. Vamos a ver rápidamente la raza que ya está marcando por cuál vota. Bueno, buenas tardes.
1: Buenas tardes.
0: Ay, Samuel Contreras. El centro de la radio.
1: También el voto para ti.
0: ¿Por quién vas a votar, Samuel?
1: Ahorita por la apuesta.
0: Por la apuesta. Ay, Samuel, sin qué hacer. Uno para la apuesta, cero para el regio. Es que está muy chida esa rola de la apuesta. A ver, por acá, ¿qué dice?
2: Nos vamos con la apuesta, regio. Buenas tardes.
0: Dos para la apuesta, cero para el regio, cara de perro. En estos momentos se encuentra también aquí arribando al ring de la mejor, la Jaivita Franco, que es la que trae el anuncio del cuarto round. Así en ¿cómo? En chiquichor. ¿Verdad? A ver, por acá. Dame el tiro de gracia, Forky, ándale.
2: Vámonos por la apuesta y un besote para el Samuel.
0: Vámonos, compadre, me ganó. Hace tanto. Me ganó el Mondrigo Emanuel de Las Palmas, una vez más. Pero esto no se va a quedar así.

0: Ya anda aquí la bandida, ya anda aquí, ya está lista mi comadre Carito Moreno, la bandida. Oigan, ando bien ajuanado el día de hoy, bien ajuanadote que ando, pero machín. Oye, vámonos al béisbol o qué. ¿Vamos o qué, bandida?
1: Ya llévame, no me quiere llevar hoy.
0: Llévame contigo. Oye, bueno, pues ya nos vamos. Cuídense, sordeándome. Se van a quedar en la excelente compañía de la princesa de estos micrófonos. Carito Moreno, la bandida. Yo regreso mañana a las 11 de la mañana. Cuídense mucho. A ver, dice por acá. Oye, Regio, una pregunta. Ese tal Samuel es... Ay. No puedo decir al aire. ¿Qué? No seas horrible, Raúl. Son las 4:54. Cuídate mucho, por favor, no enfríes tu corazón, porque ese es el único lugar cálido que Dios tiene para descansar. ¡Ahí viene la bandida! ¡La bandida, señoras y señores! En los controles, Abril.

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amigos, muy buenas tardes tengan todos el día de hoy. Ya estamos nada más y nada menos que a miércoles 30 de septiembre, último programita del mes, y yo más que feliz y encantada de poder acompañarlos el día de hoy. Como cada tarde, vamos a estar por acá de 5 hasta las 7, por supuesto. Pero primero que nada me presento, yo soy Carolina Moreno, la bandida. ¡Ay! Me preguntan mucho por qué te dirán bandida. Y yo, ¡ay, chiquito! Soy una bandida retirada, mi amor. No, pues por tremenda, por curada, por carrilluda. Ese tipo de cosas. No creo que por bandida de amores, no. No creen que uno y otra. No, nada de eso. Bandida no. De esa clase somos tranquilas, ¿verdad? Y por acá tengo otra bandida que es igual de tranquila que su servidor. Está por acá en los controles. Una visita muy especial el día de hoy, porque nos va a estar apoyando, acompañando y haciendo de las suyas con su icónica magia y su bella presencia, mi querida Abril, como le dicen acá, la Jaivita Franco. ¡Uy! Que por cierto, bandido, les voy a platicar, la Abril tiene una voz bien bonita. Ya le dije que luego se va a venir por acá con nosotros a algo especial, vamos a armar algo, porque la neta tienen que conocerla, les va a caer muy bien. Y pues bueno, corazones bellos, fíjense que el día de hoy les voy a platicar un poquito de una situación. El día de hoy yo estaba en mi casa, su casa, cuando gusten, manden y ordenen. Y ahí estaba yo bien a gusto, en mi casita, escuchando unas rolitas. Y me puse a investigar sobre unas rolas, porque resulta que, ya ven, obviamente ubican a Espinoza Paz, ¿verdad? Bueno, pues todo el mundo lo debe de conocer. Es increíble que él ha grabado todos los éxitos de los grandes artistas. Entonces ahí me puse toda la tarde a escuchar playlists, canciones, este y que el otro y que el otro. Y vieran cuántas sorpresas me llevé. Pero hay una canción en específico que se me quedó en el alma y en el corazón, que de verdad yo dije hoy, ¡ay! Les voy a platicar algo, bandidos. Hasta lloré al escucharla. Se los prometo que andaba la llore y llore, se cuenta que me rompieron el corazón. En la mañana yo me sentía que ¡ay, dolor! De esas veces que hasta disfrutas estar con el corazón roto para cantarla todo pulmón. Y yo decía, es que no sé por qué la canto así, no sé por qué la canto con tanto sentimiento, ¿por qué me duele esta rola? Si yo estoy bien, o sea,